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creedme que es muy difícil estar aquí, ¿eh? No es por yo sacar pecho ni nada parecido, no, pero es muy difícil. O sea, me leo todos los mensajes y con algunos te quedas absolutamente bloqueado. Por ejemplo, Jorge Vitoria me ha escrito: el otro día vi la película y el documental de Elvis y me acordé de un especial que hiciste de él. ¿No podrías hacer algo de él? Coño, pues ya hice un especial. No acabo de... Me acordé de un especial que hiciste de él. Punto. ¿No podrías hacer algo de él?

Bueno, esta me la pedía, decía Roberto, y esta me la pedía Javier desde el Ferrol. El tema de los Jacksons, el puente que hubo después de Thriller con el álbum Victory de los hermanos.

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Le metió una mano de hostias literal el padre a Michael Jackson y tuvo que parar como Michael Jackson y volver a arrancar con los hermanos a los que según el padre les tenía abandonados. 6:30 de la mañana, 5:30 en Canarias.

0: Buenas, Onésimo, ¿cómo estás?
1: Pues mira, ahora calentando motores.
0: ¿Has dormido en casa o qué?
1: Sí, sí.
0: Oh, qué bien, qué gusto, ¿eh? Qué gusto cuando duermes en casa. ¿Cuántos días de media duermes en casa a la semana?
1: En teoría, toda la semana.
0: Pues hay bastantes días que duermes fuera.
1: Sí, bueno, ya alguna vez que sí, que me toca, pero en teoría es toda la semana duermo en casa.
0: Ajá. ¿Hoy dónde vas?
1: Hoy de momento voy a hacer un pequeño apaño al camión,
0: ¿sí?,
1: al taller, y luego cargo aquí en la puesta para Bujaladox.
0: ¿Bujaladox? ¿Eso dónde está?
1: Bujaladox.
0: ¿Bujaladox?
1: Esto está en, digamos, entre Zaragoza y Lérida.
0: Ajá.
1: Por la Nacional 2.
0: Sí.
1: Y luego bajo a Tarragona a cargar para Catí. Catí está a media hora de Cervera.
0: Ajá. O sea, con lo cual hoy has salido ahora para arreglar algo del camión. ¿Y a cuál esperas volver si se da todo bien?
1: Pues igual son las 8 de la noche.
0: Pobrecillo. O sea, ¿te vas a meter 14 horas o 15?
1: Pues seguro, 14 seguras.
0: Oh, llegas muerto, claro. Ya llegas loco por coger la cama, ¿no?
1: Pues casi, porque llegas destrozado.
0: Oh, pobrecillo.
1: Tan cómodos que dicen que son los camiones de hoy en día, pero que llegan muertos. Más que nada por la mierda de las carreteras que hay.
0: Sí, eso también influye, claro.
1: Pua, que llega reventado.
0: Que no se te haga muy largo el día, Onésimo.
1: Igualmente, José Antonio.
0: Un abrazo, tío. Bueno.

0: está, Manolo?
1: ¿Qué? De aquí vamos, Camino Antequera.
0: Camino Antequera, ¿desde dónde has salido y cuándo?
1: Salí el domingo de mi casa, he estado haciendo cortos por Madrid. Ajá. Y anoche dormí en el Coto, en Almuradiel.
0: ¿En Almuradiel? ¿Dónde, sí, señor. ¿Dónde está eso? ¿Está de Andalucía o qué?
1: Antes de Peñaperros.
0: Ajá, vale. Y ahora vas camino de Antequera.
1: De Antequera.
0: No te debe quedar mucho, ¿no?
1: Un par de horitas.
0: Vale. O algo menos. ¿Qué llevas ahí para descargar?
1: Voy a Leroy Merlin.
0: ¿Para descargar?
1: Descargar, no sé lo que llevo. Voy con el contenedor y como van precintados.
0: Vale. ¿Y luego de ahí sabes ya dónde vas?
1: Sí, de ahí vuelvo a Madrid a dejar el contenedor y a ver qué me dan para mañana.
0: Ah, o sea, vacían el contenedor, lo descargan y lo devuelves al Leroy Merlin.
1: Lo devuelvo, ¿no? A Broñigal, a la terminal de contenedores.
0: ¿Y ahí a qué hora espera llegar a Madrid si se verá todo bien?
1: Si se verá bien, depende de la descarga a las 6, las 7 de la tarde.
0: Oh, pobre.
1: Pero ya me quedo sin horas, ya no me puedo mover. Ya agotaré las 10 horas de conducción de hoy.
0: ¿Y dónde dormirás hoy? No tienes ni idea. Madrid, cerca de Madrid, claro.
1: Claro, si llego a Madrid, duermo dentro de la estación, en la Broñigal, en la M30, y si no, pues donde caiga, en Ocaña, a saber.
0: Bueno, que te veo que estás ahí muy puesto con el tema de las elecciones ya, ¿no?
1: Oh, pero estoy más relajado que la última vez que hablé contigo.
0: ¿Que estás más relajado?
1: Sí.
0: Bueno.
1: Estoy más relajado. Aunque no lo parezca... me ha sorprendido porque me esperaba alguna treta,
0: ¿sí?
1: Pero dentro de lo previsible.
0: Bueno, o sea que, ¿y ahora qué? ¿Qué va a pasar? Lo previsto, ¿no? Que ganará el PP con Vox, ¿no?
1: Si no están gilipollas, si no dejan que se la peta doblar con alguna estafa de la especialista Pedro Sánchez, sí.
0: Ahora es cojonudo, porque en todas las encuestas que vi ayer, en todas las que se están haciendo, en todas PP pierde votos, ¿eh? PP, Vox gana bastante, pero el PP pierde en todas, con todo lo que ha llovido, y sigue perdiendo votos, ¿eh?
1: Pero si es que el PP es... lo veo descafeinado, o sea, es que no... Y Vox es un partido que me gustaba mucho, pero toda la gente que me gustaba se los ha ido quitando. Sí. Se ha quitado a Rocío Monasterio, a Espinosa de los Monteros, que me parecía un genio. A Macarena Olona, es que al final el Abascal es un Pedro Sánchez de derecha, es un vividor. Es sí. Que no... Es que no... sé a quién no votar, pero el problema es a quién votar.
0: Pues nada, hombre, a ver qué pasa. Ya queda poco, 50 días.
1: Pues lo que nos vamos a divertir.
0: Pero te digo una cosa, gane quien gane, tú seguirás haciendo los viajes que te metes, ¿eh? Eso te lo digo yo.
1: Sí, eso lo tengo más claro que a mí solo me preocupa mi hijo. Ajá. Porque yo más o menos la vida ya la tengo encaminada y no me preocupa mi hijo que está con 16 años. Y yo le digo que estudie lo que quiera, pero que se vaya fuera de España... Y si donde se va me gusta, me voy con él. Es que no hay futuro.
0: ¿Y qué? ¿Hay algo que le guste o no?
1: Criminología.
0: Mirá, qué bonito.
1: Sí.
0: Hay una universidad, para que lo sepas, no sé cómo está de precio, no tengo ni idea, pero hay una universidad que está muy, muy, muy valorada en toda Europa de criminología en España, en Madrid concretamente, la Camilo José Cela se llama.
1: Bueno, pues se lo comentaré. Una cosa, José, ¿a ti no te extraña que desalojen la playa del trampolín de ahora para allá y el día siguiente convoque elecciones?
0: No sé, ¿qué ves ahí de unión una cosa con la otra? No lo entiendo.
1: Pues, es que como este tío no hace nada sin interés propio, yo qué sé, igual nos mete a más o no lo sé, la verdad. ¿Algún acuerdo que tenga con el rey de mal? No lo sé, la verdad, no lo sé.
0: Tiempo al tiempo. No. Lo que sí quiero ver es algún mitin de Pedro Sánchez en Ceuta cuando empiece la campaña electoral.
1: Sí, igual que en Valencia.
0: Sí,
1: igual con La Palma.
0: Claro, es que en Ceuta el PSOE no va a sacar ni un voto, pero ni uno. O sea, imagínate cómo han quedado, ¿eh?
1: Oh. Todavía habrá tontos que les voten, José. Todavía habrá.
0: No sé.
1: Y si no, se los inventarán. Sacará fotos de puertos, en el voto por correo. Eso, es que me espero cualquier cosa. Y no va a ganar la derecha tan sobrada como dicen las elecciones, acuérdate.
0: ¿Tú crees que no?
1: Yo creo que no, estoy convencido de que no.
0: ¿Sabes lo que le ha salvado a la derecha? Que no hay izquierda, si es que no hay. O sea, estos, los otros del Sumar, es que, no, vamos, a día de hoy, que ya está... Fíjate que se cierra el plazo de todos, se cierra el jueves que viene, el viernes, el día 16. El día 16 ya no puedes ya no puedes, si no te has presentado, presentarte, ya no puedes hacer coaliciones, ya no puedes cambiar los nombres de las listas. Y estos tíos están a Luna Valencia, están, el día 16 se cierra y estos tíos no han hecho nada, no tienen ni candidato.
1: No, pero es que el principal rival y el principal peligro de la derecha es la propia derecha, porque es que son unos inútiles integrales. Ya. Porque con la que está cayendo, que no hayan sacado rédito político, hombre, por favor, de vez en cuando le tiran a la cabeza, hombre, pero no...
0: Feijóo no se va a hacer famoso por trabajar mucho, o sea, no. Que...
1: Y Abascal,
0: que es un indocumentado, pero bueno, pero la gente sí se cree lo que está contando, ¿no? Es verdad que es el único que cuenta cosas distintas, ¿no?
1: Sí, a mí me gusta más Alvicio, lo que pasa es que es tirar el voto.
0: Pues no lo sé, vamos a ver, si va solo.
1: Claro, es que, no sé, podía juntarte con la casa de los Monteros y con él y fundar un partido, ¿te da tiempo?
0: No da tiempo ya no da tiempo. Pues oye, que un abrazo fuerte.
1: Venga,

0: Cádiz, ¿qué tal a estas horas? ¿Te has levantado hace mucho ya o qué?
1: Hace un ratillo.
0: ¿Hace un ratillo?
1: Una hora.
0: O hace una, yo hace una hora, a las 5:40, más o menos, está bien.
1: Más o menos.
0: Y escucha, ¿te acostaste muy tarde ayer?
1: A las 12 por ahí.
0: Ah, ¿y qué hiciste? ¿Hiciste algo o no? No.
1: Pues cena.
0: Y después de cena, ¿qué hiciste?
1: Y mira, estaba el móvil un poquito, la tele.
0: Ajá. Y ya está.
1: Ya está.
0: Lo que tú eras, ¿eh?
1: ¿Y qué quiere que haga el lunes, guapo?
0: Ya, pero no tiene nada que ver. El amor no tiene nada que ver con las fechas. Si hay amor, hay amor, ¿no? Ahí tienes tú que el amor llega los viernes, los sábados, siempre, ¿no? Como no. Eso ya es de obrero. Hombre, eso ya, y tú eres muy fina. No, el amor puede llegar perfectamente un lunes a las 4 de la tarde. O sea, o a las 6 o a las 8, yo qué sé. Y encontrarte al hombre de tu vida en un centro comercial o en un parking o yo qué sé, algo.
1: Yo como no venga a la churrería, robaste.
0: Ya, tú de casa a la churrería, de la churrería a casa.
1: O sea, más o menos.
0: Con el churro en la mano y no lo sueltas todo el rato.
1: Eso, con eso, con el churro en la mano.
0: Claro. O sea, que a las 12 te acostaste y nada, bien. Y diste la vuelta y a dormir. Y ya está.
1: Exacto.
0: Tampoco había mucho más que hacer.
1: Pues no.
0: ¿Y el viernes y el sábado sí?
1: Pues mira, estaba en Córdoba.
0: ¡Hombre, mira! Sí.
1: ¿Y qué? Comiendo flamenquines.
0: Anda. ¿Y qué tal? ¿Pero fuiste ahí de turismo con amigos o algo o qué?
1: Sí, de turismo y una concentración de churreros también.
0: ¡Hombre! Sí. ¿Una concentración de churreros? ¿Los churreros se concentran? ¿Estás preparando alguna huelga o algo?
1: No, intercambiamos ideas nuevas.
0: Tampoco es...
1: Churro, pues sí, guapo, cada uno rellena el churro de una cosa.
0: Tampoco
1: lo ha...
0: Tampoco
1: que si el aceite mucho. Más caliente, que si el aceite menos caliente. No, eso.
0: No creo que dé para mucho, para una convención de churreros no lo veo yo esto, pero bueno.
1: Bueno, pues la próxima te viene, porque te lo va a pasar, vamos, te lo pasó súper bien.
0: Ya te digo yo que sí.
1: Churro para arriba, churro para abajo, vamos.
0: Churro dentro, churro fuera. Y les conoces a todos, les conoces a todos. Ya de muchos años sí, ¿no?
1: Claro, de coincidir.
0: Ajá. Y ahí tampoco hubo amor ni nada, ¿no? Ahí visto un poquito la tele y a dormir.
1: Bueno, pero porque no quise.
0: Eso. Bueno, por eso parto siempre yo, que bueno, pero vamos.
1: Eso.
0: Pues sabes que yo solo sé, vamos, como catecismo, pero digo que insisto, que aún así no, que tú viste la tele un poquillo ya cuando... Porque luego, después de cenar, ¿saliste a bailar o algo? Ya que estabais de convención.
1: Pues el primer día un poquito, pero poco. Y el segundo, nada, porque estábamos cansados ya.
0: El primer día poco y el segundo nada. Con lo que tú eras, Laurita.
1: Pues yo,
0: el primer día no entrabas y el segundo no había vuelto. O sea que...
1: Que yo he estado por Córdoba y hice algunos sitios, ¿eh?
0: ¿Sí, de qué?
1: De
0: ¿la
1: bailar?
0: ¿La Casa Socorro?
1: No, de bailar.
0: ¿Ah, sí?
1: Sí. Hay uno que creo que se llama o la selva. La selva.
0: ¿La cerda?
1: Selva.
0: Ay, qué susto. Digo,
1: o la jungla. No sé cómo se llama. O la selva o la jungla.
0: No, no tengo ni idea. La cerda dice, no, la selva, la selva.
1: O la jungla. No me acuerdo el nombre, pero es algo así.
0: ¿Fuiste?
1: No, que he ido otras veces, también no.
0: Bueno, pero cuando tú fuiste eso ha cerrado ya, seguro eso es una droga.
1: No, no ha cerrado porque no hace tanto.
0: ¿Ah, no?
1: Y luego, ¿qué más? También otro que pone música de los 80.
0: Ajá.
1: El rock, no sé qué rock, no sé qué era.
0: El rock de la cárcel. El río, ¿o qué?
1: Pero bueno, fuimos a comer a un sitio que se llama Pepe, creo.
0: Qué raro, ¿eh?
1: Y no vea qué bueno, ¿eh? Comimos. ¿Sabe qué comí? Aparte de flamenquín y la berenjena con miel y todo eso. Comimos mazamorra.
0: ¿Cómo?
1: Mazamorra.
0: Lo escuché en mi vida, eso.
1: Pues escucha, eso es típico de ahí, por lo visto. Es como un gazpacho, pero blanco, pero no es como el ajo blanco que lleva ajo, ese no lleva ajo, no sé lo que lleva tampoco, pero ajo no lleva.
0: Ah, pues mira, no
1: y está muy bueno.
0: No tengo ni idea. Un gazpacho blanco, sin tomate.
1: Un salmorejo, porque es más espesito.
0: Bueno, o sea, que ha merecido la pena, ¿no?, el viaje. ¿Te han preguntado por qué estás soltera?
1: Pues sí, mira, me lo han preguntado. Y yo le dije, bueno, porque estoy esperando que aparezca el que yo quiero con todas mis condiciones.
0: Ya, pero ya, claro, que el tiempo que está pasando, lo mismo te aparece con un andador. Ya, es que...
1: No, guapo, todavía estoy, ¿eh?
0: No, tú sí, pero ya son muchos años, ya. Te estás juntando con gente muy mayor.
1: No, yo de todas las edades me junto.
0: ¿Ah, sí? Escucha, ¿esto que me has pedido qué es?
1: No, es que escuché ayer una canción de... bueno, esa canción, pero con modo salsa. Y me ha parecido esa.
0: ¿Modo salsa?
1: Esa misma, la de Michael Jackson.
0: Sí, pero They don't care about us, sí.
1: Esa, pero en modo salsa. Pero luego, mira, he encontrado esa, porque la de salsa no la he encontrado.
0: Ah.
1: Como un mix de eso en salsa.
0: Bueno, pues te la voy a poner, anda. Un beso.
1: Venga,
0: fuerte.
1: A ver, cuídate a todo mucho. Mundo. Un besito.
0: Adiós, guapa. Chao.

0: pero si miro el reloj, son las 7 ya, digo, ya ha pasado una hora, qué rápido se me ha pasado. Madre mía.
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0: bestial.
1: Que digo yo que pasar de ir a 300 por hora, ahora sí, hasta a cero por hora, debe ser un aburrimiento, ¿no? De las palizas que os metéis en verano intensamente y ahora aquí nada, no hacen nada, nada.
0: Hombre, nada, nada, na, aún no es nada, nada, na, que hay faena, ¿sabes? Pero sí, bueno, ya menos. Sí. Bueno. Hay que recoger, hay que montar, hay que preparar. Alex abre los fines de semana. Pero bueno, la verdad es que cuesta un poquito, ¿sabes? De pasar de tanto a cero.
1: Ha sido bueno el verano, ¿no?
0: Muy bueno, muy bueno.
1: ¿Mejor mucha que el gente... pasado?
0: Sí.
1: ¿Sí? Mira. Sí, sí. ¡Qué alegría, sí, joder! ¡Qué alegría!
0: Sí, sí. Hemos tenido mucha gente, muy contentos. Bueno, es que... estamos situados abajo y claro, a lo mejor la gente ya un poquito más arriba, como está el castillo, pues van a pasear, pero las calles son más estrechas, nosotros tenemos la terraza muy ancha, ¿sabes? Uh-huh. Y bien, y bueno, en la Jungla Radio muchos jungleros, ¿eh?
1: Hombre, y ahí estamos hablando de Doalba, en el castillo de Peñíscola, y la variedad de gente que tiene gente de toda España, supongo, claro.
0: Claro, sí, sí.
1: Que
0: sí,
1: Peñíscola está muy de moda, ¿eh?
0: Sí, ahora el día 9 hacen los fuegos. Es una
1: pirotecnia. ¿Los fuegos?
0: Los fuegos.
1: Ah, fuegos.
0: Fuegos artificiales. Con música. Se llama piromusical.
1: Mira.
0: Y es muy, muy, muy bonito. Lo hacen a las 12 de la noche. Estará Peñíscola a tope.
1: También va gente de todos los sitios a verlo. Ya es famoso. No he oído hablar de eso yo.
0: Pues sí, y luego la otra semana son las motos, lo de BMW,
1: que fueron un año a probar y les ha encantado y están repitiendo.
0: Es que Peñíscola está muy bonita y ahora la verdad es que todos los fines de semana hacen algo, ¿sabes? Ajá. Y bueno, nosotros este fin de semana no estamos porque mi hijo no está, se ha ido de vacaciones.
1: Anda.
0: Hombre, ya les toca.
1: También se las merece, joder, pobrecillo.
0: Sí, sí que es verdad, se las merecen. ¿Eh? Entonces vamos a abrir va a abrir él y nosotros pues le echamos una mano.
1: Pues mira, o sea que este fin de semana te toca currar otra vez.
0: Este no, el otro.
1: Ah, el siguiente.
0: El siguiente. Este voy a ir a ver los fuegos, que por primera vez en 20 y pico de años voy a ver los fuegos de fuera. Porque nunca los he visto.
1: ¡Qué buena familia! Os merecéis todo lo bueno que os pase, Paqui. Un beso fuerte.
0: Igualmente, José.

0: despierta suena?
1: Hombre, después de que llevo ya 2 horas levantada.
0: ¿Es lo que te iba a decir? ¿A qué te despiertas? ¿A 5 y algo o qué?
1: 5, sí.
0: ¿A 5? ¿Y qué, sí. ¿Por qué te levantas tan pronto? ¿Qué tienes que hacer?
1: Pues venía de trabajar.
0: ¿Pero con la entras? Sí.
1: 6 menos cuarto.
0: Ah, vale, yo pensé que entraba más tarde.
1: Sí. No, prontito, sí.
0: Bueno, ya habéis acabado todos los líos, habéis acabado el verano, habéis acabado el festival de cine, habéis acabado
1: cine,
0: todo ya, ¿no?
1: Sí. Menos el buen tiempo, ¿no? Es que eso nos acaba.
0: Y aún así, supongo que estaréis llenos como siempre.
1: Sí, está, Joto, no sé si está... Yo creo que está demasiado, pero bueno, no sé.
0: Y este próximo fin de semana hay puente, con lo cual estará lleno de guiris también.
1: Sí. Es que los guiris ya no se van. Es que es increíble, llevamos unos años que... Antes se veían solamente en verano, ¿no? Pero es que ahora es que ya no se van, ya puedes ir.
0: O es que la fama que ha cogido San Sebastián como es la capital gastronómica del mundo, ¿eh? O sea, es cojonudo que la gente va a una ciudad a comer, nada más.
1: Sí.
0: Llega a conocerlo, claro, es que es la ciudad del mundo con más estrellas michelines, que se dice pronto, ¿eh?
1: Uh-huh.
0: Pues claro, hay mucha gente que dice, oye, vamos una semanita y nos lo gastamos, sí, pero probamos un poco lo mejor del planeta, ¿no?
1: Sí. Es que está a tope, y los restaurantes y las colas que hacen, y hay bares que te ponen, que claro, los meten en la lista estas de las guías de comer,
0: claro,
1: y se ha hecho famosa, por ejemplo, la tortilla de patatas de casa de Manolo. Bueno, es que da la vuelta, esa está en la calle Urbieta, creo que es, sí, bueno, está en el centro, y total que ves, que da la vuelta al bloque,
0: bueno,
1: la gente, los guiris para comer tortilla.
0: Cualquier día que vayas al casco viejo, o sea, que hay 3 o 4 locales que tienes que hacer una cola de cojones para
1: pizza. Sí, lo que antes no pasaba, eso, y ahora es, pues eso.
0: Cómo me alegro, que está tan bonito San Sebastián. Bueno, San Sebastián y toda Guipúzcoa, ¿eh? O sea, los
1: y el tiempo, que ha cambiado bastante, y el tiempo antes, fíjate, ya ahora en septiembre se metía la lluvia y sigue haciendo calor, y el domingo daban alertas naranjas de lluvia. Y aquí no, y nada. Sí, cayó el viernes a la noche, se cayó un poco, va, pero tanto como alertas para, qué va, y luego otra vez el domingo, venga sol. Pero esto...
0: Y luego, otra cosa que no sé si la comenté contigo, pero que me llamó mucho la atención, es la única ciudad en Europa que no tiene ni un metro cuadrado para construir. Se ha llenado. No hay ni un metro, ni para hacer la caseta de un perro. O sea,
1: estamos rodeados de montes, y es que hay mucho monte, entonces no hay espacio.
0: Te hablo de lo que es la ciudad de San Sebastián. O sea, que
1: dices de la ciudad.
0: La ciudad.
1: Ni
0: un metro cuadrado para construir, ni uno.
1: No, lo que hacen ahora, lo que están haciendo es, pues, tirar edificios por dentro, dejan la fachada y lo renuevan todo por dentro.
0: Ajá.
1: Tiran de arriba abajo.
0: Pues fíjate el precio que tiene que estar la vivienda en San Sebastián, eso es increíble.
1: No tienes más que meterte en alguna agencia de estas que salen en internet y te quedas, vamos, con la boca se cae, sí.
0: Bah.
1: Sí.
0: Pues un beso fuerte, Ana.
1: Vale, pues igualmente.
0: Hasta luego,
1: venga,
0: guapa.
1: Venga, un besito.
0: Siete diecisiete de la

0: ¿Estuviste de concierto el fin de semana, pero en dónde?
1: Yo en una sala pequeñita.
0: Sí. ¿Y quién tocaba?
1: Sí, tenía una canción, Uña y Carne.
0: Uña y Carne se llama el grupo. Uño. Pero les conocías tú.
1: Que hay alguna canción que...
0: Que si les conocías tú ya. Nada, hemos perdido nada, ruina. ¡David!
1: Sí.
0: Joder, cómo suena de mal. No tienes cobertura, tío. Nada. Bueno, que escucha, que si conocías al grupo ese o no.
1: Mi hijo es fan de ellos, mi hijo.
0: Ah, joder, pues empieza por ahí, joder. Vale.
1: Lo conozco gracias a ellos.
0: ¿Y qué toca tu hijo? Nah, joder, qué pena, tío. Qué pena, por favor. ¿Qué toca tu hijo?
1: Mi hijo no toca nada. Mi hijo es fan del grupo.
0: Ah, vale, que es fan. Pensé que era miembro del grupo.
1: No, no. Bueno. Es un grupo, son chavales jovencicos, así, gitanillos, y está muy bien.
0: Prometo buscarlo.

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0: bonito.
1: Vale, vale.
0: Hola.
1: Hombre, Oliver, ¿cómo estás, tío?
0: Muy bien.
1: ¿Qué cuántos te caen hoy?
0: 9
1: añitos. Y tenemos fiesta, tenemos alguna fiesta de globos y de patatas y de... ¿Ok?
0: De momento no.
1: ¿Cómo que no? ¿Cuándo o la haces el fin de semana?
0: A lo mejor este fin de...
1: ¿El fin de qué invitas? ¿A tus primos y a gente del cole, supongo, no?
0: No, solo me dejan a mi familia.
1: ¿Solo a tu familia?
0: Sí.
1: ¿Y quién es el que te ha prohibido invitar a los amigos del colegio?
0: Mamá.
1: Vaya, ¿y por qué? ¿Porque comen mucho o qué?
0: Sí.
1: ¿O porque manchan mucho?
0: No sé.
1: Vaya, ¿y te ha dado mamá el regalo ya?
0: Me ha dado mi hermano el regalo.
1: ¿Cuál? ¿El hermano de quién? O sea, ¿el regalo de quién? ¿Suyo, de tu hermano?
0: Sí, mi hermano me ha comprado un regalo y me lo ha dado hoy.
1: ¿Qué es? ¿Qué es? ¿Qué regalo es?
0: Es las peonzas, pero ahora van con un lanzador raro. Me ha comprado uno.
1: Las peonzas con lanzador automático, vale. ¿Y el iPhone, el nuevo, te lo han dado ya?
0: No.
1: No me jodas. Pero si me han dicho, dice, se lo damos en cuanto llames tú, ya lo tiene.
0: ¿Ah?
1: Búscalo, búscalo. ¿Lo has mirado debajo de la almohada?
0: Debajo de la almohada, ¿no?
1: Asómate, asómate, que va a estar debajo de la almohada. Mira a ver, mira a ver.
0: Vale.
1: A ver, que yo te espero. Dime que está y dime que lo tiene ya sincronizado y funcionando. A ver.
0: No está.
1: No está, cago en la leche. ¿Debajo de qué almohada has mirado?
0: De la mía.
1: Ah, pues ahí tenía que estar. Bueno, pues mira ahora bien debajo de la cama. Mira bien debajo de la cama. Y luego te llamo y me lo dices, ¿vale?
0: Vale.
1: ¡Feliz cumpleaños, guapo!
0: Gracias.
1: ¡Hasta luego!

0: ¿cómo va la vida?
1: Muy buenos días.
0: Ya tenemos ocupación para el 29 de noviembre.
1: Tenemos ahora un mes y medio. esto va a ser tremendo, ¿eh? Lo que va a salir ahora.
0: Es lo que te iba a decir, que la campaña va a ser dura, ¿eh? O sea, va a salir mierda y se van a tirar de todo unos a otros, ¿eh?
1: Oye, pero al final mi tocayo, bueno, tocayo no, pero el gallego acertó con la tecla, ¿eh? Espera, resiste y vencerá.
0: Ya, pero me lo decía yo esta mañana, es curioso que en todas las encuestas, con todo lo que ha llovido, en todas pierde votos el PP, ¿eh? Bueno, votos y escaños, llega a perder hasta 4 escaños.
1: Ya, pero también lo decía un oyente antes, que decía, venía a decir que, claro, no sabe a quién votar, no, claro. Es que este lo hizo aquí igual, ¿eh? Es el Feijóo en Galicia, lo tenemos hablado, hace políticas de izquierdas, pero contenta a los 4 caciques que siguen manejando aquí y tal, y le sigue votando en masa. Y él, pues yo creo que a nivel nacional es evidente, ¿no? Que ha estado espera, o sea, acoso y derribo, y que caiga solo de Maduro el zumbao este, el Saunas. Pero claro, joder, yo no sé qué complejo hay en decir que voy a votar a Vox o que voy a votar al Vice. La gente sigue teniendo complejos, coño, nos llevan desde el 78 meando por nosotros, los azules y los rojos. Es así, ha habido una democracia imperfecta, con 2 partidos que nos han gobernado, que nos han robado hasta, bueno, desde el oro de los otros, bueno, se han robado lo que no hay escrito. Joder, la gente sigue teniendo un poquito de complejo a decir que puede votar a una alternativa. Yo es que no lo veo, yo lo veo claro, vaya.
0: A mí de Feijóo hay una cosa que me impresiona mucho, que es que, como decía mi padre, de donde no hay no se puede sacar. La foto de la gente que le rodea, ayer se volvió a reunir la comisión ejecutiva, o como se llame, o el órgano del partido, yo qué sé, es que es lo peor de lo peor, es que no hay uno decente que diga, coño, un tío brillante, no hay ninguno. Es lo peor del PP, lo que no ha querido nadie, o sea, así está, es que nadie se hace una foto con él, o sea, es que no, tiene un equipo muy flojo, ¿eh?
1: Sí, tiene al otro gallego, al gordito, este calvo.
0: Pues que pobre hombre, que no.
1: Que no ha trabajado nunca, pero es que luego le das la vuelta y dices, pero ¿a quién? 8 años, ¿quién nos ha gobernado 8 años? Aparte de los.
0: Sí,
1: de
0: sí,
1: los,
0: es que tampoco Pedro Sánchez tiene equipo, ninguno. O sea, no tiene un ministro brillante, realmente brillante no tiene ninguno.
1: No, es que es lo peor. Y luego mentirosos como yo solos. La de trabajo, la otra gallega más. Joder, es que los gallegos nos estamos consagrando ahí en Madrid. Sí,
0: lo mandáis lo peor que tenéis.
1: Es que, coño, esta tía que nos ha engañado con el paro, que no es el paro, que dice que, ¿pero dónde sacas fijos discontinuos? La madre que te parió, chica. La gente que no trabaja, no trabajes. Y si estás trabajando, estás activo, pero no 2 meses. Y esta tía trabajas 1 mes y ya no te computa como parado. O sea, cuando levanten las alfombras y vean la cantidad de parados que hay en España, y en pie, bueno, pasa que la calle arderá como arde siempre con este tío.
0: Coño, mira, estamos, esto, no se sabe todavía nada. Ya están con la convocatoria de. Y bueno, en general, ya lo comunicaron UGT y Comisiones Operarias, y dijo, os ha faltado tiempo por 8 años, que no habéis hecho ni siquiera intención, y ahora ya quieres montarle una al que gane.
1: No, pero te digo, mira, de esta vez sí que va, ¿eh? Yo creo, ¿eh? Porque la gente solo aprende, lo decía Groucho Marx, ¿a quién vas a creer? ¿A lo que ven tus ojos? Bueno, pues la gente cuando va a echar gasolina o gasoil, o cuando va al supermercado, a la fuerza aprendes. O sea, el discurso está muy bien, las casas están muy bien, la Mari Carmen está muy bien, todo lo que tú quieras. Pero la gente, cuando no llega a final de mes y te cuesta, es cuando dices, coño, es que 8 años más con este tío, 4 años más, esto puede ser ya un país absolutamente comunista, que es el camino de lo que íbamos. Pero joder, que se quiten ya los complejos. Oye, hay que cambiar, hay que no rojo y azul, hay que mirar, hay que dar la alternativa a otra gente. Joder, ya están, ya,
0: si
1: ya es han
0: que
1: estado
0: no hay
1: rojos,
0: más.
1: Azules,
0: si mira, y... si se están volviendo locos los del Sumar para encontrar un candidato, y dicen que pinta fuerte el Ada Colau, digo, tío, apaga y vámonos, sí. O sea...
1: Ya. Si esa es la alternativa, vaya.
0: No tienen candidatos, si es que así, es que no hay nivel de políticos aquí, si es que gracias a Dios... La gente buena pues está buscando la vida en las empresas privadas, está buscándose la vida con mejores sueldos y sin tener que robar, y solo los desgraciados van a la política. O sea, es que no tienen candidato y quedan, se cierra el plazo el 16.
1: ¿El 16 de qué?
0: El 16 de octubre se cierra toda la posibilidad de acciones en partidos políticos. Ni puedes fusionarte, ni puedes hacer coalición, ni puedes cambiar el orden de los nombres, ni puedes cambiar nada.
1: Pues casi mejor, pero mira, me extraña que este tío haya convocado elecciones. Algo tiene guardado, no sé si pucherazo o no, pero...
0: No, la verdad es que es el, dentro de los malos tiempos que está viviendo él y el partido, es los menos malos. A esta semana le ha dado vida, coño, somos capaces, aunque eso es un engaño, somos capaces de convocar a la gente de la Puerta del Sol y las manifestaciones, pero es que esos van donde le lleven. O sea, no sabían ni contra quién se están manifestando. Ya, están manifestando no. Pues estarán manifestándose contra el gobierno, que es el que ha hecho 8 años de políticas de vivienda terribles, ¿no? No.
1: No,
0: pero bueno, que se ha visto, como decía ayer, no sé qué ministro lo escuché, que estaba bien, dice, coño, por fin se vuelve a hablar de lo social otra vez. Y ahí, en lo social, hombre, el PSOE tiene una diferencia muy importante frente al PP. Entonces, dice, mejor que ahora no vamos a estar. Nunca, nunca. Porque, y lo único que le va a pillar en campaña todo el mogollón de todo el tema judicial gordo, ¿eh? Todo lo gordo va a estar en eso.
1: Pero es que yo niego la mayor, es que te da un poco, es verdad, es que en lo social no hemos estado nunca tan mal, joder, es que el decir que el PSOE...
0: La campaña que ha invitado una huelga general de médicos, esa que tiene la amenazando para finales de octubre.
1: Sí, bueno, los médicos, ese es otro melón, macho. Yo cuando voy a urgencias y veo con médicos, está 24 horas despierto, ¿cómo va a atender a un paciente? Pero claro, es todo, es la ley del embudo, todo viene de lo mismo. Es que la inmigración descontrolada, 3 millones de personas, con los mismos medios, con los mismos recursos, con las mismas carreteras, con los mismos médicos, es que no da. Entonces, aparte del riesgo para las mujeres y de... Bueno, yo ahí no me quiero meter, oye. Si esto quiere meter a culturas que van contra la mujer y aún encima... Entonces, yo niego la mayor de que sea beneficio social. Beneficio social no, beneficio para ellos, para los 4 perroflautas que no han trabajado en su vida. Lo que tú has dicho antes, que la empresa privada durarían, pero nada. Entonces se han encontrado cómodo, pero ¿de dónde va a salir la ministra de Trabajo? ¿En qué empresa privada ves tú esta mujer?
0: Ninguna, y el Urtasun, y el Bustindú, y ninguno, son todos hijos de papá, menos la Yolanda, que no es ni hija de papá, los demás son todos hijos de papá.
1: Pues vamos a tener 50 días de diversión, cada día va a haber una, porque este tío ha anunciado, pero todavía no ha empezado a... Maquiavelo todavía no ha empezado a funcionar. Se ha echado 2 días. En 2 días este tío, bueno, va a empezar a remover las cloacas que da gusto. Va a salir aquí de todo. Vas a ver qué divertido
0: va a ser. Va a ser una campaña muy dura, pero muy dura, muy dura. Se van a decir de todo menos bonito. O sea,
1: porque... Hombre, escucha, lo tenemos hablado. De saunas gays con menores, con... gays o heterosexuales, a mí me da absolutamente igual, de puticlus, de chaperos, de ese ambiente que nos preside, viene de ese ambiente, o sea, está metido en ese ambiente, y la mujer era la contable. ¿Qué puedes esperar, joder, que lleve un país a alguien que venga de ese ambiente? Es que no es compatible, joder, es que no puede ser. Pues va a estar chulo, yo ya estoy atento a las noticias y cada día, y mentira tras mentira es lo que vamos a escuchar. Ya están estos saliendo, ayer salían en tromba, yo les he visto en 4 pinceladas todos, la extrema derecha, dejar caer en manos de la... Joder, es el único
0: discurso. Yo lo que quiero ver son las negociaciones y si realmente ocurre lo que las encuestas, todas sin excepción, pronostica,
1: de Vox y
0: que
1: PP,
0: un gobierno holgado de PP con Vox. Yo esa negociación no me la quiero perder, la quiero ver.
1: Sí, pero no van a cometer, José, no van a cometer el mismo error de hace 4 años. Que
0: no,
1: se tiraba,
0: pero,
1: creo.
0: No, estoy de acuerdo, no, pero cuando acabe las elecciones, si se produce lo que dice que se va a producir, yo quiero ver las reuniones de Abascal con Feijóo. Feijóo va a sudar sangre.
1: Pero mira, una vez dentro, ya hemos visto esto, el poder controla absolutamente todos los resortes del Estado. Una vez dentro, luego, pues se tirarán los trastos, no estarán de acuerdo. Seguramente, porque es la antítesis. Es Feijóo y Abascal no tienen absolutamente nada que ver en ideales, ni en ideología, ni en práctica. Pero cuando estás ya con el sillón, pues Abascal se encontrará súper cómodo y calentito. El otro inútil, el Feijóo este, que en la puta vida ha hecho absolutamente nada, no se lo cree ni él, y no lo van a soltar, se van a entender, están condenados a entenderse, porque no puede ser otro, y van a sacar mayoría absoluta, y luego queda el pobre de Albise, que no lo entiendo, como no le pueden dar ni 5 minutos en una televisión, es que está todo podrido, José, ninguna televisión, ni ninguna radio. Coño, es una alternativa. ¿Será mejor, peor, populista? No, pues no lo sé. Pero habrá que darle un más populista que el de los
0: kioscos. Esta madrugada ha leído de que si va a ir de número 1 en sus listas y Víctor Killer de número 2 o no sé qué, y que garantizan que con esto tendrían un par de escaños en Madrid. Por Madrid, irían por Madrid. No, no tengo idea.
1: Bueno, pero coño, por lo menos dale la opción de que explique su discurso, porque el kiosquero este del pelo largo no sale de las... Está fichado ya en todas las televisiones, este tío, sí, sí, que vendía pipas en un kiosco, joder, ¿tú crees que aporta más que Alvise, que por lo menos sí, al hablar?
0: Otro inútil, que el otro día leía yo en El Mundo, que hacían un semblante de él, no sé qué, que estuvo, nada, hizo una carrera de estas de mierda, un módulo de esto, no una carrera, no, ¿qué coño hace una carrera? Y que luego se estuvo presentando 6 o 7 años a oposición al inspector de trabajo en la comunidad de Castilla y León, que eso es, eso es una mierda, o sea, eso es, ¿cuántas son 2 y 2? ¿Y cuáles son los 4 estaciones del año? O sea, que no son más, y suspendió 36 veces, y ya es cuando montó el kiosco de los chuches.
1: Escucha, los lapiceros más afilados del estuche no son, es que escogen a lo
0: pero mejor mira dónde vive ahora, que todo el mundo está escandalizado, en un piso de un millón. De euros.
1: Sí.
0: Que es de la, dicen bueno, que es de la novia. También la novia, bueno, vamos, no sé.
1: ¡Ay! Cuando nos entretendremos, oye, ánimo, que nos quedan 50 días bonitos. Y un abrazo a toda la jungla.
0: ¡Cuídate mucho!
1: Igual, José, chao.

está alucinando con la versión.

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0: Son las 8 de la mañana, las 7 en Canarias. Tarariro, tariro. Vamos a ver, vamos a ver. Hola.
1: Buenos días, ¿qué dices?
0: ¿Qué pasa, Santos? ¿Cómo estás? ¿Dónde te metes? ¿Dónde estás ahora?
1: Como siempre, dándole a los pedales. Me pilla esto dando a los pedales, en el camión.
0: ¿Pero ya en dónde? ¿Pero en dónde?
1: En Murcia.
0: En Murcia, vale. Y escúchame, dice, dile al gallego que ha hablado que en qué empresa privada ha trabajado cualquier político de Vox o del PP. Que en las mismas que cualquier perro flauta, sea, que se ha olvidado mencionarlo, ¿no?
1: Es que el gallego este que acaba, no ha dicho el nombre, me creo, que acaba de hablar contigo.
0: Marcos se llamaba.
1: Marcos, vale. Solo dice que no ha trabajado ninguno de los del gobierno en esto ni en otro, y tiene razón, ¿eh? Pero que no ha dicho que los del PP hay muy poco o ninguno que haya trabajado en una empresa.
0: Bueno, Marcos, vamos a ver, los cuatro líderes que ahora mismo tiene España, los cuatro que son... Feijóo no ha trabajado jamás en su puta vida en la empresa privada. Pedro Sánchez no ha trabajado jamás en la empresa privada. Vamos, no ha trabajado jamás en nada. Abascal no ha trabajado jamás en una empresa que no sea del cuento, de privada. Y la Yolanda Díaz, pues no ha trabajado jamás nada más que moneando, porque esta no tiene ni oficio ni beneficio.
1: Por eso lo que quiero, que
0: todo, o sea, pero todo, que son jetas. O sea, si hubieran sido listos, preparados, honrados y formados, estarían trabajando en una empresa valorada, pero como no lo es que nadie, pues han metido ahí. Es que no, no, es que... no, esto no, es que no podrían trabajar en ninguna empresa privada, en ninguna.
1: Es que solo van a meterse para llevarse sin hacer nada.
0: Son tíos que toda su puta vida tienen 3-4 meses de vacaciones. Cobran 18 pagas, les pagan los viajes, les pagan los hoteles. Ponen la mano para un lado, ponen la mano para otro. Ha sido así toda la vida. Ahora meto una empresa privada a currar 12 o 14 horas y a buscar la productividad y los incentivos. No, ninguno sabe hacerlo. Fíjate a Abascal. Es que Abascal no ha trabajado nunca. ¡Nunca!
1: Abascal tuvo un sueldazo con la señora Aguirre que
0: sí, bueno, pero un trabajo que no hubiera, en una fundación que no tenía ni que ir.
1: Sí, pero que si se lo hubiera ganado, y que bueno, pues vale, está trabajando y le está dando un dinero, pero es que como tú dices, no tenía ni que ir.
0: No tenía ni iba.
1: No, pero escucha, así todo, estamos rodeados, literalmente, estamos rodeados de sinvergüenza, punto. Es que no hay ni uno que sea un poquito más decente que otro. Y ya lo escuchas pelearse en vez de solucionar o salirse de del Parlamento, en vez de solucionar y volcarse por su país. Pero nada, todo lo contrario. Ellos van, se llevan, y ya mañana me peleo contigo, te digo que eres un sinvergüenza, tú me dices que yo soy más, los dos tienen razón, uno es más que otro y el otro es más que el uno, y ya está, ya todo por culo. Y nosotros aquí.
0: Me dice aquí un oyente, Albert Rivera, ¿te acuerdas de Albert Rivera, el de Ciudadanos?
1: Sí, cuando deja
0: la política, se mete a trabajar en un buffet de abogados. Y yo jamás en toda mi vida vi lo que ese buffet de abogados hizo cuando llevaba 9 meses, creo 8. Hizo una nota pública diciendo que le habían despedido por falta de trabajo, por falta de productividad, que no iba a trabajar nunca. Le despidieron, tío, porque no iba a trabajar.
1: Pues, sí,
0: hizo, claro, una claro, nota, no. Hizo una nota al buffet diciendo, mira, que este hombre tiene más cara que espalda.
1: Claro. Ese es otro ejemplo. Mientras están ahí está eso, pero claro, a la hora de ponerse a trabajar...
0: De verdad, cuando hay que trabajar de verdad, hay que entrar a las 6 de la mañana. ¿Tú te imaginas a cualquiera de estos cuatro que te he dicho levantándose a las 5 de la mañana para currar a las 6? Vale, ¿te lo imaginas?
1: Aquí un servidor todos los días a las 4 y media está levantado para darle a los pedales. Y ya cuando acabe el día, a las 5, a las 6, a las 7, pues se va a su casa. Pero como yo, miles. Pero claro, los hijos de la Gran Canaria estos, ninguno. Todo lo contrario. No le falta para nada.
0: Pues ninguno, pero de ni un lado ni del otro, ninguno.
1: Ni de un lado ni de otro, exactamente. Eso es lo que quería recargarle, que sí, que pinta uno, igual que si llega a pintar al otro. O sea, si ahora fulanico tal dice, no, es que los de derecha no van al trabajo, ¿vale? Pues no, si es que son todos iguales. Sí, es que ni derecha ni izquierda, son sinvergüenza y punto.
0: Cuídate mucho, anda. Un abrazo.
1: Y después te digo, José, que te vaya muy bien. Hasta luego.
0: Hasta luego.

0: María.
1: ¿Sí?
0: ¿Cuántos te caen para lo de la tarta? Que es que Coque no se acuerda, que dice que no está seguro. Dice, pregúntale tú, que a mí me da vergüenza.
1: Muy poquitos.
0: Ya, yo eso lo he dicho yo. Digo, bastante menos que a ti, le he dicho. Pues que, Coque, que te saca 7 u 8 por lo menos, ¿no?
1: Por lo menos, pues sí,
0: está,
1: sí.
0: Está entre lo feo que está y lo mal conservado y lo guapa que estás tú, vamos. Entonces, ¿cuántos son? ¿Cuántos pongo en la tarta?
1: Pon 47, venga, no voy a mentir.
0: Ya pone 42, ¿qué coño? Si no se acuerda él. Que le dé vergüenza. Es decir, ¿cómo pude levantar yo una mujer tan guapa, tan simpática y tan joven, como cascao que estoy? Oh. ¿Qué te has regalado?
1: Pues de momento, mira, me he encontrado desayunando unas zapatillas. Muy bien.
0: No te puedo creer. Dime que es mentira, dime que es un chiste que me estás contando. O sea, a no, su no, santa sí. Y maravillosa esposa le regaló unas putas zapatillas. Del chino, de felpa de esas.
1: Del chino.
0: Joder. Será capaz.
1: Pobrecico, no, que son muy chulas. Están muy bien.
0: No te puedo creer.
1: Por lo menos había algo, oye, muy bien.
0: Cógele la tarjeta y métele un palo ahí, sácale un iPhone nuevo, coño, que diga, mira, quédate tú con las zapatillas, que yo me quedo con el iPhone.
1: Estaré pues, luego.
0: Escucha, ¿qué tienes pensado? ¿Hacéis comida, cena, algo?
1: Pues es que hoy es el cumpleaños también de mi padre y siempre nos vamos a comer juntos.
0: O sea, ¿naciste el mismo día que tu padre?
1: Correcto.
0: Qué bueno, ¿eh?
1: El mejor regalo de su vida.
0: No, ya te digo yo, seguro. Sí, sí, o sea, que nazca un hijo tuyo el mismo día que tú, un tema curioso. Y vais a comer siempre, ¿no? Juntos, ¿no?
1: Siempre nos vamos a comer juntos.
0: Que lo hagáis otros 40 años más. 40 años más tenéis que hacerlo, por lo menos.
1: Que todo lo que se pueda, desde luego.
0: Me alegro muchísimo. Y dile a este que de verdad que no se puede regalar unas zapatillas del chino, que vale mucho más que eso. Un beso, guapa.
1: Bueno, dime. Yo deseo que haya alguno más, hoy, o sea que...
0: Ya te digo yo, si los está escuchando, va corriendo a comprar lo primero que encuentre.
1: Seguro que sí.
0: Un beso.
1: Bueno,
0: hasta luego.
1: Chao, adiós.
0: Ay, qué maja María, por favor. En La Rioja, en Escalera.

0: Hola.
1: Buenas.
0: ¿Qué poquito te queda? Madre mía de mi vida. ¿Qué poquito te queda? Te quedan 3 días. Así como que dice, 3 días.
1: Tres días
0: para una cifra tan bonita. Bueno, bonita, por fuera, por dentro, a ver, no tienes achaques ni nada, ¿no?
1: Pues que yo sepa, no. Si le preguntas a mi mujer, los tengo todos.
0: Escucha, tu mujer contigo. Gracias. Te puedo hacer una lista de los problemas que tiene. Yo te puedo decir que, para darte una pista, te digo el primero. No se acuerda cómo te llamas. Dice, me gustaría poner cómo se llama, pero no me acuerdo. Me ha escrito aquí una retaila, tío. Una puta sábana me ha hecho de WhatsApp, pero no me ha puesto el nombre.
1: Me lo creo. Porque a mí tampoco me llama por mi nombre. No se debe acordar.
0: Yo me he imaginado, esta es la típica pareja de Cookie y Cucu, y claro, se le acaba olvidando. ¿Cómo se llamaba este? Que no me acuerdo. Lleva aquí toda la vida conmigo y no sé cómo se llama. ¿Cómo te llamas?
1: José Ramón.
0: Entonces, es que me ha hecho mucha ilusión. Es que me escribe tu mujer, que tampoco me dice cómo se llama, esa es otra. Se llama
1: Eva.
0: Eva, pues mira, ahora ya voy teniendo los datos. Entonces me dice que cumples años el viernes. Y que, joder, que sí. Por favor, que te felicite, que te dé mucha ilusión. Digo, coño, pues va a felicitar el martes ya para que vaya calentando. No sea que el viernes con la sesión y demás se me olvide o no pueda o se me pase. Digo, pues yo voy y le llamo. Y luego es que me ha dicho que, pues, que cumple 50 el próximo viernes. Que una, y dice, espero que todo lo siga funcionando. Dice, está escribiendo ahora, coño. Ahora mismo. O sea, que lo está escuchando. Y muchos muñecajos de eso. Muchos hombres riéndose aquí. Bueno, y total, sí, sí. Y me ha dicho que estás en el Paseo de las Acacias. Digo, pues mira, voy a aprovechar A, para felicitarle por anticipado. B, para enterarme cómo se llama. Y C, para que me aclare una cosa. Yo he vivido toda mi vida al lado del Paseo de las Acacias, pero no sé cuál es. ¿El Paseo de las Acacias es el que va de la Goleta Pirámides hacia abajo, paralelo al Madrid Río este, o no?
1: No, el Paseo de las Acacias es el que va de la Glorieta de Pirámides a Embajadores.
0: La Glorieta. Coña, la calle. Sí, vale. O sea, el paralelo a la calle Toledo.
1: Efectivamente,
0: vale,
1: está el paseo.
0: Calle Toledo por la derecha. Calle Toledo por la derecha y por la izquierda Acacias. No, al revés.
1: No, al revés.
0: Vale,
1: en
0: vale.
1: Calle Toledo está en el medio y a la derecha está el Paseo de las Acacias.
0: Vale, ya, ahora sí, ahora ya me ubico, ahora me ubico ya. Es que sí, el otro Yeserías, ¿no? El que va paralelo al río.
1: El que va paralelo al río es Yeserías, que es el que va a dar al antiguo Calderón.
0: Ese, bueno, pues ahí, yendo en dirección contraria, yendo hacia el Puente Praga, hacia el Puente Praga, ahí hay 4 o 5 restaurantes, me lleva mi hija mucho, hay un peruano cojonudo, hay un italiano que me tiene loco cómo se come ahí también. Se ha puesto muy de moda esa zona, ¿eh?
1: Sí, está proliferando ese tipo de restaurantes pues internacionales, por decirlo de alguna manera.
0: Sí.
1: Se están cargando lo que son los bares tradicionales de barrio, de donde te ibas y tomabas la cerveza con el pincho. Esos están desapareciendo.
0: Queda alguno. En la Puerta Toledo hay uno que yo le tengo mucho cariño, en la misma Puerta Toledo. Hay un bar de toda la vida, unas bravas cojonudas y... Pero es verdad, y luego en Embajadores supongo que siguen quedando los de siempre, ¿no?
1: Sí, pero ya Embajadores a mí me pilla muy lejos, porque yo tengo lo que tengo aquí en Acacias, es un estanco, que es donde trabajo.
0: Sí.
1: Y luego yo vivo en Barajas, entonces.
0: ¡Uy, y siempre has vivido en Barajas! Cerveza.
1: Bueno, llevo 10 años allí viviendo, pero siempre lo he vivido por esa zona, más o menos.
0: Ajá, ¿y cómo te hiciste con un estanco en el Paseo de las Acacias?
1: La vida, que es muy perra. Entonces, bueno, pues hubo una serie de circunstancias, me quedé sin trabajo y dije, bueno, pues algo hay que hacer con mi vida. Y se me ocurrió esto porque era, bueno, pues algo que podías tirar para adelante con ello, que no suponía un conocimiento muy grande. Y dije, bueno, pues vamos para adelante con ello a ver por dónde salimos.
0: ¿Y cuándo fue eso? ¿Cuánto hace?
1: Va a ser 3 años.
0: Claro, es que yo muchas veces lo he pensado en los estancos, digo, ¿cómo se debe sentir un tío que tiene un negocio y que maneja un negocio en el que todo el día está escuchando a todo el mundo, no compre tabaco, no fume? Y pues me he metido en el mejor negocio del mundo. Pero vamos, supongo que hay otras cosas alternas. Bueno, los estancos, claro, es que yo me imagino, si ahora viven medianamente regular, hace 20 años tenían que vivir de puta madre, entre las letras de cambio, los sellos que ya no existen, los sellos de correos que ya no existen, el tabaco que ya no existe, pero había un montón de cosas, ¿no? Que lotería incluso alguno vendía también, o no sé.
1: Sí, pero eso tiene que tener una licencia aparte. O sea, yo sí. Solo tengo en lo que es estanco, pero bueno, siguen existiendo letras de cambio que no se venden ni para Dios, claro, pero, lógicamente. Claro. Y sellos, hay temporadas que, sobre todo cuando llegan Navidades y, por ejemplo, ¿verdad? O sea, vas a traer sellos, porque la gente los compra como si los fueran a prohibir al día siguiente, pero eso sí, se sigue vendiendo, pero lógicamente el tema
0: es... Para escribir a la novia y a tu mujer, no sé qué, pero donde esté un faz, mucho más bonito un faz. O sea,
1: bueno, sí, eso también.
0: Escucha, ¿la gente sigue fumando o no? Y ahora ese rumor que hay de si la gente joven fuma más que fumaba antes, ¿eso es verdad?
1: Yo no lo veo. O sea, la gente sigue fumando. Yo lo que pasa es que el estanco donde lo tengo, pues es un barrio que, si lo conoces, pues es
0: sí,
1: bastante gente mayor, o sea, no es gente joven de 20 años. Pero sigue fumando todo el mundo, o sea, menos que antes, obviamente, y sobre todo, oye, con el precio que tiene, pues el que a lo mejor hace 6 años te compraba un cartón a la semana, pues ahora te compra uno cada 15 días, intenta racionalizarlo, porque claro, es mucho,
0: lo pasa
1: mucho
0: que
1: dinero.
0: Ahora,
1: y
0: ahora
1: es...
0: para fumar hay que hacer un curso piloto y llevar a una mariconera, o sea, mis hijos siguen fumando. Y van con una mariconera, con el cargador, con el chirimbolo, unos cigarrillos muy chiquininos que meten en un aparato, que hay que cargarle primero.
1: Sí.
0: Que luego resulta que no echa humo, pero tampoco les dejan usarlo en ningún sitio. Y dice, ¿por qué no te coges un paquito de Marlboro, que es lo más bueno que yo he probado en mi vida, y te lo metes ahí con un vaso de vino, que es lo que a mí me gustaba? Y no, que ya el tabaco convencional, es difícil ver a un tío con un paquete de tabaco. No sé, me parece a mí,
1: No. Es difícil verlos con un paquete de tabaco, porque en cuanto sacas, es como los donetes, te salen amigos por todos lados, al precio que está todo el mundo. Oye, déjame, que no me da tiempo ir a comprar. Pero yo también he caído en lo mismo que tus hijos, en eso que dices de los cigarros chiquitinos, y la verdad que, hombre, no es lo mismo, pero es muy similar.
0: Pero y hay Marlboro, en eso, yo no le preguntaba, ¿en eso hay Marlboro, Winston, Ducado, Fortuna o no? ¿O eso es otro mundo?
1: En eso hay tres marcas, una que es la de Marlboro, sí, que es la que más fuma todo el mundo, otra es la de Camel y otra
0: pero
1: es la de...
0: ¿Te fumas esa de Marlboro y es como si fumaras un cigarro de Marlboro? ¿Tu sensación? No, eso no creo, ¿no?
1: No, no es lo mismo. Te diría que es como echar un polvo, excepto una paja.
0: José Ramón, te voy a contar una cosa que no sé si has conocido otro fumador como yo. Yo fumé hasta hace... ¿cuánto? ¿Cuándo lo dejé? Hace 10 años. No, 11 o 12 años. Y lo dejé... porque a mi cuñado, que era como un hermano para mí, el hermano de mi mujer, le dio un ictus. Veníamos de hacer una ruta larga en moto de 3 o 4 días, Mara, mis hijos y yo, y lo primero que nos encontramos al llegar es que la acaban de ingresar. Y claro, mi cuñado yo fumaba, pero mi cuñado fumaba mucho más, y yo tenía a toda mi familia encima de mi chepa todo el puto día. Y cuando nos dieron la noticia, que fue un palo para todos, que luego gracias a Dios se recuperó, digo, lo primero que tengo que hacer es dejar de fumar, pues si no me van a tirar al río. Entonces, y dejé de fumar ese mismo día. Pero dicho esto, yo era un fumador tan raro, que yo he fumado lo mismo toda mi puta vida, como la de vida. Yo bebo lo mismo ahora que cuando tenía 20 años. Y fumaba Marlboro y más. Y si no hay, no fumaba. Y si tengo que estar... Yo tengo amigos que se meten en los baños de los aviones porque no aguantan, y yo tengo que estar un día entero sin fumar, y aguantaba. Cuidado, que fumaba un paquete o paquete y pico, pero si no hay Marlboro, yo no tomo un Winston, que no fumo, hasta que no encuentro un Marlboro. Yo era un tío muy raro para eso.
1: Pues ya somos dos raros, yo soy igual. Sí, tengo en 3-4 cosas, pues eso, en el fumar, en el beber y tal, que o hay lo que me gusta, o sí, prefiero... Sí. O prefiero no hacerlo.
0: Pues es igual. Pues hijo, me ha encantado conocerte, José Ramón, y felicitarte 3 días antes de que cumplas años. Y dale un beso a Eva.
1: Gracias.
0: Dale un beso a Eva, que se la curra, hombre. Aunque y ya mira, lo bueno que hemos salido todos ganando. Yo te he conocido y ella ha recordado el nombre de su marido, que no se acordaba.
1: se lo diré. Muchas gracias, Avian.
0: Un abrazo fuerte.
1: Un abrazo.
0: Hasta
1: chao,
0: luego.
1: Chao.
0: Adiós. Que tenga buen día.
1: Gracias.
0: ¡Qué majo! José Ramón, que tiene un estanco ahí en el Paseo de las Acacias. En Madrid. 8-22. Ah, bueno, esa es otra, lo de liar. Si a estas alturas tuviera que empezar a aprender, a liar, no aprender. Porque, bueno, no creo que se me haya olvidado. No se olvida, se olvida lo de... Claro, ya hace que me lío algo. Bueno, sé, los años 20, 30, no sé. Muy grande, tío, muy grande, de un talento descomunal, Vicente de Valencia. Dice, cuéntame algo de esa chica que canta con todo el mundo. Claro, que el otro día cantó con Shakira. Dua Lipa, grandiosa, maravillosa, ahí me tiene loco desde el primer día que salió. Bucea, escucha cosas y te va a encantar. Tiene un montón de canciones importantes que cuando las escuché dice, coño,

0: genial, baila, canta, divertida, simpática. Yo la escuché en alguna entrevista.
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8:30 de la mañana, hablando de Dua Lipa para terminar, porque un oyente nos ha preguntado y luego tengo aquí esto que me abrasa los WhatsApp, todo el mundo hablando de ella, de sus virtudes, las tangibles y las no tangibles, las físicas y las espirituales, y hay una de ellas, que es la valentía, decía yo hace un rato, es una mujer muy valiente, es una mujer, además todo el mundo habla bien de ella, viva, todo, todo, todo, es que lo tiene todo. Y digo valiente porque no todo el mundo se atreve a cantar en vivo en un show de televisión en Estados Unidos una canción de Etta James. Eso son como palabras mayores, es decir, es que

vi fotos, es que me está diciendo Laura de aquí de Madrid que el menudo mujerón al lado de Shakira. Shakira parece una enana, literal. O sea, es que Dua Lipa es mucha Dua Lipa. Cuando escucho la canción de Etta James, me ocurren por dentro cosas que me cuesta mucho explicar, pero no me ocurren de hoy, me ocurren desde hace 20 o 30 años, no lo sé. Fíjate que, hombre, si te digo en mis cinco diosas está, yo creo, sí, en las 6, 7, 5 está Etta James, pero hay tías que me gustan más que Etta James. Sin embargo, ella me hace producir una, o tener una devoción, un respeto, una admiración, un ponerme de rodillas como no me hace ninguna otra. O sea, Gladys Knight, yo he dado la vuelta al mundo literalmente para verla cantar. O sea, he estado en todos los conciertos, que cogía un avión donde fuera, ida y vuelta solo para verla. Eso no lo haría yo por Etta James, no tuve la oportunidad tampoco, ¿no? Pero sin embargo, Etta James, la admiración, el respeto de cómo caes en la profundidad de la mierda y puedes resurgir otra vez, y cómo actúas, y no sé, es que es muy especial, hay que verla para entenderlo. Una mujer que, en la película, por cierto, la película que hace de su vida, yo que no veo películas de estas de biopics, porque no me gustan, porque yo tengo una idea de un artista y es la que quiero tener, no quiero que me fabriquen otra, más que nada casi siempre interesada. La película que hicieron de la vida de Etta James, lo bueno que la hace, la paga, la hace, la dirige y la protagoniza Beyoncé, que su diosa era Etta James. Entonces hay una película que hace con Adrian Brody que está inmenso, que es Cadillac Records. Os invito, siempre lo digo, os invito a que la veáis, para que veáis el personaje. En la película de Etta James está más tiempo tirada en el suelo que con todo tipo de adicciones. Cuando no es heroína es cocaína, cuando no es ácido, cuando no es alcohol, que alcohol desde que se levantaba hasta que se acostaba estaba así. Y luego se acabó dejándolo todo en los últimos tiempos, ¿eh? Y daba gusto verla también, pero cuando cantaba borracha era un espectáculo, que era el 90% de los días y el 90% de los discos y el 90% de los conciertos. Hay una versión que hizo en Las Vegas de esta canción que habéis escuchado, Rider Gold Blind. Yo no sé si está en disco o no, yo la tengo en un pirata, en un bundle, de qué eso se llama, que cada vez que la escucho me quedo muerto, pero muerto. Esta es una canción muy curiosa, porque ella la escribe, la graba, la publica en disco, y a la semana, menos de una semana, la publica en Inglaterra Rod Stewart. Entonces, claro, para todo el mundo, y Rod Stewart la llevó al número uno, y para todo el mundo la canción es de Rod Stewart.

Bueno, entonces Etta James, cada vez que, cuanto más borracha estaba, mejor lo explicaba, cada vez que cantaba esta canción en los conciertos, empezaba y dice, quiero que empieza la música ya a acompañarla, ¿no? Con su banda de músicos que era. Debe ser, ¿tú sabes lo difícil que es acompañar a una mujer que está borracha todo el día? O sea, debe ser para un músico, primero tienes que conocerla de muchos años y tienes que tener un nivel de intuición como músico a nivel animal. O sea, una cosa. Bueno, pues empieza la banda con las primeras notas de I'd Rather Go Blind. Y lo primero que siempre cuenta, siempre en cada concierto, que esta canción es mía. Que vino el cabrón ese, el Rod Stewart, y dice, y la gente cree que la ha escrito él. No, es mía, es solo mía. Esta versión dice mucho quién era y cómo era de especial. 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Yo la escribí. It's a story about a girl who would rather go blind than to watch her lover leave her. 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

King, BB King, BB King, guitarrista. Invitó, lo hacía mucho, invitó a 15 o 20 músicos amigos y hicieron una jam. Estaba Etta James, siempre estaba Etta James. BB King acompañó a Etta James muchos años. Y en esta canción empezó a hablar de cada uno de los músicos que habían sido invitados a la fiesta, contar anécdotas de todos y cada uno. La gente lloraba de risa, no había más un sentido del humor. Me preguntan que si conozco la versión de Beth Hart, sí, con Bonamassa, con Joe Bonamassa en Ámsterdam, buenísima, en directo, el disco por lo menos. Y me dicen que por favor si puedo poner el homenaje que hizo a Prince. Los artistas negros la tienen como referencia, ¿no? Como gurú, como Aretha Franklin, Gladys Knight, Aretha James, son las tres diosas, ¿no? Y estaba actuando en Las Vegas, actuando en Las Vegas mucho, mucho. Esos teatros maravillosos. Y un día se acercó, fue Prince de incógnito, pero de incógnito, como escondido allí al final, en una... Son teatros, pero con mesas, ¿no? Para tomar copas y demás, muy grandes. Y se acercó y estaba en un rincón y había ido con cuatro amigos y estaban ahí sin que nadie se enterara, pero un músico o se lo habían contado de antemano o lo vio desde el escenario. Y entonces cuando acaba una canción, en el puente de una canción a otra, le dijo a la diosa Etta James, dice, ha venido Prince. Y dice, ¿cómo? Está Prince, está ahí Prince. Fíjate la devoción que se tenía el uno por el otro, y eso que Etta James tenía 30 años más que él. No, 20 años, 20 y tantos años más que él. Que se marcó esto. Prince estuvo exactamente 5 minutos 36 segundos llorando sin parar. Sin parar. Que Etta James te cante esto. ¡Pah!

0: sí.
1: Hola, Mercedes, buenos días.
0: Buenos días.
1: Que no me acuerdo, estoy haciendo memoria. De Dua Lipa me acuerdo de un par de anuncios de Colombia, del perfume. Pero sí, uno con Josh Clooney del café, ese no me acuerdo.
0: Sí, de la Dolce Gusto.
1: Anda, joder.
0: Salen varios y es una caña, me encanta. Lo hace súper bien.
1: Ah, pues no la he visto, no la he visto. Sí, mira, sí, y estoy viendo ahora una foto de ella con Shakira en el concierto. Que parece, sí, Shakira, su hija pequeña, claro, pero la pequeña.
0: Claro, o sea, pues igual que si se pone al lado de mí, su pierna mide más que yo entera. Normal.
1: Impresionante, ¿eh? Madre mía.
0: Pero la tía se le nota que es guapa por dentro y por fuera, pienso yo.
1: Tiene muy buen corazón, se la ve, buen rollo, siempre está riendo.
0: Se le ve. Feliz.
1: Y a mí me gusta cómo habla todo el mundo de ella, ¿eh? O sea, es que todo el mundo
0: se... Es lo que me transmite eso. Sí. No la conozco, lógicamente.
1: No, pero artistas que hablan de ella, simpática, de tía con talento, de vacilona, de cachón, yo todo lo tiene todo. ¿Qué estás haciendo?
0: Me meto en el YouTube a ver vídeos de ella cantando y es bestial. Pues claro que voy a hacer si no estoy currando.
1: Así me gusta.
0: No sabemos hacer otra cosa.
1: Coño, haber estudiado, no te jodes. Venga.
0: Ay.
1: Adiós, buenos días.
0: Adiós, guapo.
1: Hasta luego.
0: Adiós.
1: Adiós.

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1: 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Bonita, bonita, bonito mashup, uy, qué bajito suena este teléfono, madre mía. ¡Hola!
2: ¡Hola! ¡Buenos días, José Antonio, hola!
1: ¿Y tú quién eres de los dos? ¿Eres Johnny o eres Alfredo?
2: Yo Alfredo, pero vamos, voy a estar aquí a mi lado. Camino de Tarancón, con un sueño, chico, que pa' qué.
1: Camino de Tarancón desde Murcia, pero cuéntame, ¿haciendo qué? ¿O qué lleváis? ¿O qué transportáis? ¿O qué?
2: Llevamos geranios, ¿sabes? Geranios terapéuticos.
1: ¿Me hablas en serio?
2: ¿Te puedes imaginar el qué?
1: ¡Hombre, marihuana!
2: Claro. Bueno, lo llamamos geranios como en clave, ¿sabes?
1: Pero terapéuticos porque tú lo dices, ¿no? ¿O no?
2: Porque está en los papeles y no lo creemos, ¿sabes? Estamos eso, en un camión blindado y tal, y desde las 11:30 de la noche de ayer.
1: ¿En serio que van en camión blindado esto?
2: Sí. Vamos, nosotros somos como particulares, pero lo aceptan bien empresas tipo DHL y eso.
1: Ya. Joder, no sabía yo que había tanto control. ¿Para qué no acaba de aclararse esto? No sé con la legislación cómo está.
2: Es que hay mucho vicio. Ahora, por lo visto, lo han legalizado para aquí los hospitales de España. Pero exportar, se exporta muchísimo.
1: Por eso es lo que te digo, que en Europa sí. Está más o menos... Se sabe de qué va, pero en España, tú preguntas, no tiene nadie ni idea.
2: Claro, bueno... Porque saben y no saben, porque está metido
1: tampoco,
2: también...
1: Tampoco dejan, ¿no? O sea, tienes que pedir unos permisos especiales...
2: Y... Claro. Hay permisos del gobierno y todo, ¿sabes? Sí. Bueno, estamos seguidos y vamos a Tarancón, tienen que limpiarlo, digamos... Y luego volverlo a llevar allí, como quitarle las impurezas, radiarlo,
1: o sea,
2: se llama.
1: Vosotros lleváis la planta, ahora mismo.
2: Eso, sí, ya está embolsada y todo.
1: ¿Y ahora que en Tarancón, qué dices que le hacen?
2: Lo tienen que radiar y mañana lo recogemos para volverlo a llevar a Murcia.
1: ¿Y eso lo hacen en un día?
2: Sí.
1: ¿Y a Murcia qué lo lleváis? ¿Un hospital o lo lleváis a una fábrica o...?
2: Es una fábrica, fábrica que está ahí.
1: Conozco yo un tío, lo mismo está en la misma fábrica, lo conozco un tío que se dedica a esto en Murcia, a la que lo dice, no lo sé.
2: Pues es que en Murcia hay bastantes también, tengo oído.
1: Sí, ¿no? Por la temperatura, sí. Por el clima, por todo, sí.
2: Sí, mira, yo creo que es por eso.
1: Pero no acaban de legalizarlo, ahí se ha trancado algo, no sé exactamente qué es.
2: Claro, yo el año pasado y eso, que lo iban a legalizar, pues eso, para usos aquí terapéuticos. Pero de momento no volví a oír nada más.
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0: Son las 9 de la mañana, las 9 de la mañana. A ver, es que me piden una cosa, pero no me oriento, no sé lo que me piden.
1: Chico, buenos días.
0: Hola, Pascual, buenos días, tío.
1: Hola, buenos días.
0: Es que me pides una cosa y no sé lo que es. Sinceramente le dice, ¿me pone? ¿Cómo pone? Espera, que tengo
1: quizá. ¿Sonido Filadelfia?
0: Dice, por favor, ahora puede pegar el sonido Filadelfia, pero ¿qué? ¿Exactamente a qué te refieres? Es que no sé lo que es el sonido Filadelfia.
1: Hace 10 años te pedí el sonido Filadelfia y sabías hasta de qué color era la tapa de mi primer disco.
0: Pues qué, pero vamos a ver, el sonido Filadelfia, para empezar, un sello que tenía 20 artistas dentro y tenía 300 canciones. O sea, entonces no sé exactamente qué canción quieres o qué artista.
1: Hubo un disco hace 50 años que salió y ponía el sonido Filadelfia. Y me adivinaste hasta la tapa de qué color era. Fue mi primer disco que compré.
0: Pero vamos a ver, ¿era un instrumental? Para,
1: claro. ¿Ves cómo sí que lo sabes?
0: Para. ¿Ese es?
1: ¿Ves cómo sí que lo sabes?
0: Pues ya, pues eso es uno más del sonido de Filadelfia, que es un estilo de música que se hace en Pensilvania, en Filadelfia, sí, y sobre todo un sello discográfico que tenía 30. Estaban los Oyes, estaba Harold Melvin.
1: ¿Ves cómo sí que sabes lo que te pedía?
0: Pues ala, te la pongo ahora mismo, tío. Un abrazo fuerte.
1: Otro muy grande para ti.
0: Hasta luego.
1: Cuídate mucho. Hasta luego.
0: Para. Esto era como el himno de ellos. Y la banda que tocaba esto tiene un nombre muy curioso. Se llama Mother, Father, Sister and Brothers. Madre, padre, hermanas y hermanos.

0: Uy, qué mal te escucho, tío. Quítale los cascos esos de mierda que tienes. Por favor, por favor.
1: Ya te los he quitado.
0: No, me estás mintiendo, no me los has quitado.
1: Sí te los he quitado.
0: Sí. Pues lo tienes que cambiar el teléfono entonces. Bueno, ¿qué? Chema, ¿que te has levantado y te has llevado un disgusto? ¿Qué me estás contando?
1: A ver, escuchas al figadero ese, es que va a quitar la jubilación la mitad y la mitad va a ser privada y la mitad del gobierno. Digo, hostia, digo, empiezan fuertes.
0: El de Vox, ¿no? El Figueredo, dice.
1: Sí, mi house, le digo yo.
0: ¿Qué?
1: Mi house, el de los Simpsons. Qué políticos, ¿eh? Las vitalicias pagas no se las van a quitar ningún presidente, ¿verdad?
0: Escucha. Te lo digan o no te lo digan, tú date por joder. ¿Qué años tienes?
1: ¿Yo?
0: Sí.
1: 50 y voy a hacer 52.
0: Tú no vas a cobrar pensión, ya te digo yo que no vas a cobrar. Como ahora.
1: No, yo lo tengo ya asegurado.
0: Como, no, como ahora se está cobrando, tú ya. Eso, pero eso es un problema con políticos y sin políticos, es un problema demográfico. Mira, es que antiguamente había 10 tíos para mantener a uno que se jubilaba, que encima se morían pronto a los 75, 76, 77. Coño, ahora somos por encima de Japón. Las mujeres ya están por encima de las japonesas en longevidad. O sea, que es que ahora tienes que jubilar a un tío a los 65 y pagarle un dineral hasta los 90 y tantos o 100 que se muere. Porque ahora la media, por ejemplo, en Madrid son 91 o 92 los hombres y 94 las mujeres. Entonces, claro, y el problema es que no hay gente, no hemos tenido niños suficientes como tenían nuestros padres.
1: Eso es cierto.
0: ¿Quién va a pagarlos? Es que, claro, esto es un sistema tan fácil como que de todos los que trabajan se les quita un dinero para los que están jubilados, que teóricamente son muchísimos menos, que pues que vivan. Pues está hecho así toda la vida y es una idea bonita, inteligente, brillante, pero que falla cuando los que ponen la tela ya no son tantos como antes. Cuando los cabrones de jubilados no se mueren.
1: Pero mira, imagínate, Avellán, que las pagas vitalicias son 784.000 euros al año.
0: ¿Cómo?
1: 76.800. O sea, bueno, una exageración de dinero.
0: ¿Pero pagas vitalicias a quién?
1: A los expresidentes del gobierno.
0: Ah, sí, eso sí, solamente a esos, sí.
1: O sea, que a esos. Y luego
0: coño son siete, joder, tampoco. A ver si ahora vamos a ver que el agujero que tenemos por los presidentes de gobierno.
1: Y luego, en cada pueblo, ¿cuántos concejales hay? ¿Cuántos encargados de cada tipo de oficio? Eso es increíble.
0: Ya, pero los concejales yo es lo único con los que no me meto, porque no cobran el 95%. O sea, la única política de verdad, mira, te lo voy a explicar. La única, Chema, la única política de verdad que nos queda es la municipal de pueblo pequeño. ¿Por qué?
1: Sí.
0: Porque cuando busca al concejal que está buscando, le encuentra siempre que está o en este bar, o en este despacho, o en este sitio, sí. O su casa, sabes dónde es. A partir
1: total,
0: de ahí,
1: total.
0: Ya es más difícil que meter la mano y para hacer, es que como dicen, no, es que roban. En los pueblos no hay nada que robar, en un pueblo de 5.000, 6.000, 4.000, ya te digo uno de 200. No hay nada que robar si no hay dinero.
1: Sí, es verdad.
0: O sea,
1: pero
0: que
1: madre mía, pero yo que sé, imagínate la gente joven con los sueldos que están ganando, ¿cómo van a llegar a nada? Madre mía, impresionante,
0: claro,
1: impresionante.
0: Es que tú ves a los chavales jóvenes de ahora, tú les ves manteniendo jubilados. Hay una tía, y lo voy a poner esta tarde en el Twitch, porque yo lo he visto 36 veces en una semana, un vídeo de una chica, tendrá 18 o 19 años. Y dice que está avergonzada de sus mayores, más o menos. Dice que ¿qué es esto de que tienes que trabajar para vivir? ¿Que dónde se ha visto? Y que la vivienda la tiene, que le tienen que dar una casa, que el Estado se la tiene que dar, pero sin trabajar, y tiene que trabajar. ¿Ya está?
1: Yo no lo sé, pero mira, por ejemplo, un sobrino mío ha trabajado este verano, de viernes a domingo, saliendo, entrando a las 6 de la tarde, saliendo a las 4 de la mañana. Cobraba al mes 400 euros.
0: Joder.
1: ¿Cómo lo ves?
0: Cojonudo.
1: Es un problema
0: un tiro al jefe, joder. O sea, que
1: sí.
0: Joder.
1: Pero bueno, Avellán,
0: escucha,
1: un saludo, que estoy currando y tengo que seguir, ¿vale?
0: ¿A qué te dedicas?
1: A poner suelo.
0: ¿A poner suelo? ¿Solador?
1: A la construcción.
0: Venga.
1: Si ya hablé contigo una vez.
0: ¡Adiós!
1: ¡Adiós!
0: Esto es así, y esto no tiene nada que ver con política, nada que ver con política, ni con el PSOE, ni con el PP, ni con nadie, no tiene nada que ver con política. las pensiones se van a acabar, pero se van a acabar, pues ya, ya, yo, o sea, las trampas que están haciendo, el dinero prestado que piden cada año en letras del tesoro, que eso habrá que pagarlo algún día. Alguien, un día vendrá un país que diga, oiga, deme a mí lo que tengo aquí comprado, porque es que ya está bien. Entonces, todos los meses, todos piden créditos para pagar las pensiones. Es que no da. O sea, los que están cotizando, no da. Y sobre todo, dos problemas. Uno, son muchísimo menos que antes. Y dos, es que los viejos no se mueren nunca, los cabrones. Es que duran 90 años. Y antiguamente, acordaos, por favor, con 70, 70 años, en una edad, la edad normal de irte al otro barrio. Ahora son 20 y tantos años más. Tienen que pagar los tíos, no. A millones de tíos. Bueno, y ahora el terror que tienen es los baby boomers, que se jubilan ahora, que es la generación más explosiva que hubo nunca en número. Entonces, se van a jubilar el mismo día, todos los días se jubilan 30.000. 30.000 para el bolso, que hay que darles los mil y pico, los 2.000, lo que toque cada uno, ¿no? El sonido a Filadelfia, aprovechaba ahí uno y decía, oye, pues ponte otra, ponte la de People's Choice. Me encantan People's Choice.

Por favor, retrotraeros a cuando teníais 2 años, 3, 5, 7, 9. Erais 4 o 5 hermanos. Vuestros padres tenían 2 o 3 hermanos y cada uno de ellos, lo normal era trabajo y medio, si no 2 trabajos. Trabajo y medio o 2 trabajos. Anda que no había municipales que eran conductores de autobuses o conductores de taxi o oficinistas que luego por la tarde estaban en una tienda de ultramarinos. Claro, esos eran cientos de miles, millones de personas cotizando. Y claro, por cada 10 o 12 de esos había un abuelillo. ¡Un abuelillo! Y no había abuelilla, porque la abuelilla no cotizaba. No había cotizado, lo cobraba todo el abuelillo. La abuelilla cobraba luego una pequeña pensión de viudedad. Es decir, que aquello que a lo que otros llaman estafa piramidal fue una idea maravillosa en aquel momento. Lo que no sé es cómo alguien pensó, cuando vio que demográficamente todo iba cayendo, pensó que eso se podía sujetar. ¡No se puede sujetar! Claro, a día de hoy, el matrimonio tiene un hijo, el padre y la madre, vamos, el chico y la chica, los padres tienen un hermano cada uno. Y al final resulta que uno tiene que mantener a 3 viejos, que no se muera a los 73, que se muera a los 90 y pico. Lo que sí les culpa a los políticos es que esta tontería que yo te estoy contando, que son 2 y 2 en 4, palabra de Dios, no nos lo hayan contado desde hace 15 años, porque esto se sabía. O sea, esto, hay algoritmos que te dicen, mira, la velocidad que va el descenso de la de demográfico del país, con lo que se extiende la longevidad, lo que dura la gente ahora, que dura la media, las señoras que más viven en el mundo son las españolas, por encima de las japonesas, le superaron el año pasado. Creo que son 92, 93 de media, tío. Y las de Madrid más concretamente. Son las de Madrid las que más duran. Que esa es la estadística. Tienes que hacer el caso que te hagas hacer. Que quieres hacerte. Y los hombres, pues también están en el 89 o 90. Entonces, alguien debería explicar. Mire, esto se va a acabar. Pero se va a acabar. Y esto sí que no es culpa de los políticos ni de nadie. Se va a acabar porque el mundo ha girado en una dirección que nadie calculó. Pero sí sabemos desde hace 30 años que se va a acabar dentro de 30 años. Pues haber inventado algo, la famosa mochila, como decía, ¿no? Pues parte, primero que sea voluntario. Mira, yo no quiero cotizar más. Yo me buscaré la vida con un fondo de pensiones, o con 2 o con 3, o lo meteré en un colchón, pero a mí ya se quita uno que tenga que pagar cuando se jubile, porque no me tendrá que pagar nada. Eso tendría que haber sido voluntario. Y segundo, aunque no sea voluntario, pues que te dé la opción de la mitad que cotizas, la mitad se la das al banco, para que el banco, con un interés y con dineros protegidos por el Estado, bueno, ahí le llaman la mochila. Pero no se ha hecho nada. Entonces, yo me temo que estos cabrones, ahí sí culpo a los políticos, solo ahí, llegará un viernes, porque estas cosas se hacen los viernes de verano, y diga que el mes que viene no se cobra. Es así, es que no hay. No hay, y no, que llevan, no sé cuánto llevan pidiendo todos los meses créditos de miles de millones para pagar las pensiones, porque no sale. Entonces, alguien, el que nos lo esté prestando, llegará algún día que diga, ya está bien, ¿no? O sea, ¿qué? Esto tenéis que arreglarlo por el agujero. ¿Tú te imaginas a tu madre como administradora de la casa, que le daba a tu padre el dinero y aquellos siempre los tiraban de tal manera que llegaba el día 30 y todavía quedaban 30 pesetas en el bolso? ¿Tú te imaginas que tu madre todos los meses gaste 7 veces lo que ingresa? Pues esto es lo de las pensiones. Os pongáis como os pongáis, no va a llegar. Y yo siempre pienso que va a ser el próximo verano, pero porque se acaba, no, es que no da para más, es imposible que dé para más. Y encima, lo que decíamos, que los que quedan, los jóvenes que quedan, tienen muy pocas ganas de trabajar. Ya habrá cuando se enteren que el 40%, el 30%, el 25% de lo que ganan es para mantener viejos. Van a decir, y una polla como la manga un abrigo. O sea, lo quiero para mí. ¿Por qué no nos lo han contado esto? Claro, pero no lo han contado ni la UCD. No, la UCD le pilló joven. Al PSOE sí le pilló, al PP. ¿Por qué no nos lo han contado? Nadie nos lo ha contado, los cabrones. Porque ellos van por otro palo, ¿eh? Ellos lo hacen de otra manera, ¿eh?

Yo insisto, lo que sí les critico a los políticos, solo una cosa. Una, dos, no haberlo contado, no haberlo explicado. Y dos, que desde hace años ya tenía que ser voluntario. Oiga, mire, yo que cobro un 1.300, pero de verdad, la empresa paga por mí, entre mi sueldo más lo que da de retenciones y demás, 2.400. Pues yo lo quiero todo, todo, mire, y renuncio al paro, renuncio a los médicos, renuncio a todo, pero a mí me da la tela para mí, y ya he buscado yo la vida. Eso, el que fuera voluntario, el que quiera, el que no quiera, que siga como está, eso tenía que haberlo hecho todos los gobiernos, todos, haberlo contado a

0: días.
1: Antonio, que mal te oigo. Coge el teléfono, coño.
0: Es que voy con las manos en el volante.
1: Vaya hombre. Escucha, ¿tú que eres asalariado, eres empleado o eres autónomo?
0: No, he sido 22 años autónomo y ahora soy asalariado.
1: Vale, pero a ti te dan una, cuando cobras la nómina, te viene seccionada y viene partida en que por donde va cada duro, ¿no?
0: Vale, sí, de ahí, hasta ahí estoy de acuerdo contigo, pero que es muy bonito.
1: No, es que no, vamos a ver, es que no lo explica entero porque yo creo que queda claro. Es que...
0: Vale.
1: No, a ti, tú te quedas de tu nómina que recibes, te quedas con todo lo que el empleado, el jefe paga por ti, y te quedas con la parte del subsidio de paro, que eso está perfectamente especificado. Pero no te quedas con los impuestos, tú sigues pagando impuestos para las carreteras, los médicos, los colegios, eso sí, pero te quedas, renuncias a la parte del subsidio y a la parte de la sanidad.
0: Vale.
1: Y eso te lo llevas tú. Y entonces, vale, te haces de sanitas y haces un fondo de pensiones en un banco. Ya está.
0: Vale, sí, yo hasta ahí de acuerdo. Pero claro, cuando dices, no, oiga, a mí démelo todo.
1: No.
0: Si yo tengo 1.300, deme los 2.400 que yo los administro.
1: No, pero no, la parte de los impuestos no.
0: La carretera pública, la sanidad, la educación, la justicia. Aparte de que teniendo lo público no funciona una mierda, nada. Porque no funciona, porque esto hace agua por los cuatro costados el barco, ¿sabes? Pero, coño, necesitamos dinero público para... No solo para que se lo
1: lleven... Y para hacer carreteras, joder, o sea... Que, pero bueno, ¿sabes lo que pasa? Que ahora tienen el dinero, lo tienen todo, pero no hacen carreteras. La sanidad hace agua por todos los sitios, la educación no te quiero contar, que somos los últimos de la fila en todo.
0: Si yo ahí estoy de acuerdo, José... Sí, el problema es eso, que España yo creo que tiene dinero suficiente si tuviera una buena administración.
1: Absolutamente.
0: Pero impuestos pagan mucho.
1: Antonio,
0: muchísimo.
1: Perdóname, hay una cosa que no la escucho en ninguna tele, ni ninguna radio, ni lo leo en ningún periódico. ¿Tú te imaginas una empresa pequeña, para que la gente lo entienda, o una familia grande o una empresa pequeña? ¿Te imaginas 4 años en las que no se hacen los números de cuánto tengo, cuánto debo y cuánto pago? España llevamos 4 años sin presupuestos. O sea, por ejemplo, me ponía un amigo mío una barbaridad. En IA se van a gastar 2 o 3 mil millones de euros. La IA no existía hace 4 años. ¿De dónde han salido esos 4 mil millones o 3 mil millones si no estuvieron nunca presupuestados?
0: Claro.
1: O sea, ¿de dónde están todas las ayudas nuevas que están dando, que dicen que están dando, si hace 4 años no estaban presupuestadas? ¿De dónde sacan el dinero? ¿A dónde lo están robando? ¿De dónde se lo están quitando? ¿A quién?
0: Sin
1: presupuestos, ¿cómo se...? ¿Tú te imaginas una familia que no esté la señora diciendo, esto es para el pescado, esto es para pagar las letras, esto es para pagar la luz, esto es para pagar el teléfono? No hay presupuestos. ¿Cómo vivimos?
0: Eso te iba a decir, que no te tienes que ir a una empresa pequeña, vete a la administración de tu casa a decir, este mes es tanto de luz, tanto de agua, tanto de gas, tanto para la compra.
1: Coño, y decir, chavales, vamos a ahorrar, a ver si nos vamos una semana por aventura. Vamos a ahorrar de esta manera. Es que esos son presupuestos, aquí no hay.
0: Ya.
1: Porque claro. Dicen, no, es que déjame que te cuente, no hay. Porque el mundo cambia a tal velocidad que los presupuestos de 2022 no pueden valer en 2026.
0: Lógico.
1: Bueno, pues nadie lo ha explicado. De esto no habla nadie. Oiga, ¿de dónde están cogiendo el dinero? Es como esto. Están pidiendo todos los meses miles de millones. Miles para pagar las pensiones.
0: Ya.
1: Prestado. Pero, oiga, ¿cuándo? Porque tú puedes pedir prestado hasta que un día digan, pues que ha acabado. Es que ya no nos dan más.
0: Sí que sí.
1: O tendremos que vender el país. No sé, vender las playas y vender, yo qué sé. Me gusta saber.
0: El país está vendido de momento, porque estamos vendidos. O sea, es que estamos vendidos. Yo, según lo veo, estamos vendidos.
1: Cuídate mucho. Un abrazo.
0: Un abrazo.
1: Hasta luego.

0: fíjate el detalle de la IA, me lo decía un amigo, ¿eh? En la IA hay países que están dedicando ya más presupuesto que en el armamento. Más que en el armamento. Oiga, en el año 2022 no había IA. No había IA, me refiero, en el consumo humano. No había IA. Entonces, esos 3.000 millones que nos estamos gastando, como se lo gasta cualquier país, ¿de dónde salen? Porque claro, es que la Constitución dice que tienes que tener un presupuesto y que es obligatorio, que es un delito no presentarlo. Aquí han estado 4 años sin presentarlo y nadie ni ha protestado. ¿Por qué? Porque son tan golfos estos, carne de perro. Perro no, no come perro. Es eso. Y entre bomberos no pisamos la manguera. Pero nadie les ha denunciado, nadie ha ido a un juzgado a decir, meta a este cabrón en la cárcel que nos tiene sin presupuesto hace 4 años. Que lo dice la Constitución. No puedes prorrogar 4 años los presupuestos. No puedes. Es absurda la velocidad que crece el mundo. O sea, si es una casa pequeña de 90 metros cuadrados, pues puede que con los mismos presupuestos, aún así la luz vale distinto, el gas vale distinto, la gasolina vale distinto. O sea, no sabéislo. Estoy hablando de una cosa muy, muy, muy grave que nadie lo ha explicado. Ni en los periódicos, ni en la tele, ni en la radio, ni en ningún sitio. Oiga, ¿cómo se vive 4 años sin presupuesto? Yo me jugaría mi vida a que no hay un país en el mundo occidental, democrático, moderno y contemporáneo que haya estado la vida 4 años sin presupuesto. Es que es imposible. Es que tú se lo dices a un alemán esto y dices, vete a tomar por culo tú y los presupuestos me están mintiendo. No existe, eso no existe. 4 años llevamos sin presupuesto. ¡Ole!
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Charlie, hablando de los presupuestos, de cosas que no pueden estar presupuestadas, llevamos 4 años poniendo 17 mil millones en Ucrania. Eso no estaba presupuestado en los presupuestos del 22. ¿De dónde ha salido? ¿A quién se lo han quitado? ¿O que me lo expliquen, por favor? 17 mil, solo en eso, ¿eh? Ya os digo, en la lana, pero bueno, sí, supongo que desastres naturales se presupuestan todos los años, que puede haber, ¿no? Pero en Ucrania no se contempló nunca antes del 22. ¿De dónde damos? Venga, miles.

0: ¿Me oí? ¿Me oí?
1: Malamente, pero te oigo, te oigo. Suena cada vez peor. Tienes que renovar el micrófono, tío.
0: Pero si esto es nuevo, coño. Sí, lo dijiste la semana pasada. Joder, madre mía.
1: Suena fatal, tío. ¿Y dónde estás? ¿En casa? ¿Con una línea normal o qué?
0: No, no, estoy en el porque me ha pillado un atasco tremendo y aquí y no he podido llegar a donde iba.
1: Vaya.
0: Pero pero aquí estamos tan a gusto y tan felices de escucharos y de veros.
1: Pues a ver si no perdemos la conexión, te lo digo porque he visto esta madrugada las canciones que me has pedido. Pero sí, como ayer me hiciste muy feliz, recibí una nota de correos que tenía que recoger un paquete que no me podían entregar porque era muy grande. Digo, ya está, me han mandado castañas o algo. Y, sí, y cuando fui a buscarlo me encontré mi amigo Miguel y que me había regalado 4 discos en un paquete del nuevo. Digo, ¡ay, qué alegría! Y ayer por la tarde me lo escuché y me lo curré y digo, pues mira, ni canciones ni hostias. Las canciones que me has pedido las dejamos para la semana que viene y quiero poner canciones del disco nuevo que la gente lo escuche.
0: Ay, vamos, te lo agradezco muchísimo, querido hijo, te lo agradezco cantidad.
1: Entonces, el disco se llama Atolondrado.
0: Atolondrado, sí, bueno, y decirte claro que eso es por el amor que os tengo a ti y a tu familia, y claro, quería que tuvierais el físico que hice, fabriqué, como ves, que el CD, para que todo el mundo tenga el CD y a la vez tenga el código de descarga, ¿no? Pero yo qué sé, quería hacer el último esfuerzo.
1: Sí,
0: de
1: porque ya CD tenemos muy pocos, ¿eh?
0: Por eso te digo que, pero sigue habiendo gente que tiene su equipo de high fidelity y que bueno, me parece muy romántico tener la colección, ¿no? Y los discos firmados y las cosas. Y pero claro, todo el mundo por supuesto tiene el código de descarga, si no menos dolido.
1: Porque
0: claro,
1: escucha, el código yo no lo utilizo, pero el código de descarga, ¿qué te descargan? Las canciones.
0: Las canciones, la gráfica y
1: tiene... Ah, la gráfica también, el libreto que está muy currado, eso también.
0: Claro, el libreto y además las letras por separado, para yo qué sé, como no sé, a mí siempre han usado mucho mi música para mil cosas, ¿no? Entonces, las letras por separado y después tiene, digamos que posibles actualizaciones. O sea, yo haré por versiones o mandaré directo y siempre está ahí en el link ese, ¿no? En la descarga esa.
1: Ajá, 12 canciones trae el disco, 12.
0: 12, sí, ya pensaba hacer un EP, pero como los EPs cada vez van bajando más, los EP empezaban siendo 6 canciones, después 5, 4, y ahora los muchachos dicen, saco un EP y tienen 3 canciones como mucho, y a veces 2, digo, bueno, yo voy a sacar entonces un LP, como siempre, de 12.
1: Pues chico, dirige tú, dime las que quieres que vaya poniendo en estos minutos que tenemos y me explica el porqué de cada una. A ver, ¿con qué canción arranco?
0: Mira, pues arranca, por ejemplo, con Hoy es Hoy, por ejemplo.
1: Te lo digo porque pocas veces un artista, muy pocas, tiene la oportunidad de elegir las canciones que a él le gustan, porque normalmente coinciden poco con las que luego le van a gustar al público.
0: Sí, eso es verdad, por eso. De hecho, esta primera que te digo ya la dudo, pero bueno, a mí me gusta mucho y no sé si es de las que más están gustando.
1: ¿Y de qué va? ¿De qué va Hoy es Hoy?
0: Hoy es Hoy lo que tengo, todas las religiones, las filosofías, los libros sagrados, todos los filósofos, todo el mundo dice que esto es lo que tenemos, el hoy, a disfrutar, a estar tranquilo, a vivir intenso y ya está.
2: Lo que tengo.
1: Este es el nuevo LP de Migueli que estará disponible a partir del 9, me dijiste, ¿no?

0: suena, tío, ¿eh? ¿Dónde? Se ha grabado en varios sitios. Me leí los créditos, me escuché el disco ayer. Se ha grabado en varios sitios, ¿no? ¿En Costa Rica grabaste cuando estuviste también o qué?
1: Sí, en Costa Rica. En Costa Rica hay tres o cuatro temas que son de Costa Rica, de mi gente buenísima, que suenan de escándalo. Y he estado en Sevilla, toda la mezcla es en Sevilla, el mundo sinfónico, una gente fantástica y que mezcla lo que sea, Miguel Poveda, un montón de gente, y he hecho cosas en Madrid. No, la verdad es que gracias a Dios me sobran amigos y gente buenísima para hacer esto.
0: Mira qué bien. Escucha, te voy a decir cuál es mi canción favorita. Yo tengo canción favorita de primera escucha, con el riesgo que conlleva, porque seguramente el mes que viene me gustará otra. Pero esta es la canción que más me gustó de una primerísima escucha. Se llama Tú sigues conmigo.
1: Guay, guay.

0: Cantas cada día mejor, mamón, ¿eh? Estás aprendiendo, al final vas a aprender de verdad a cantar, ¿eh?
1: Poquito a poco, ¿eh? Poquito a poco.

0: He visto que todos los temas son tuyos, letra y música, ¿no? Todos.
1: Todos, sí, sí. A veces he musicado alguna letra, pero no, esto es todo. Todos son temas, sí, sí. Letra y música, y además, como pongo en los gráficos hechos por. Escrito sobre papel y.
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0: ¿Estás ahí?
1: Estoy aquí, ¿me escucháis?

0: pasar.
1: Cantas muy bien, de verdad, muy bien, suena muy bien. Está muy bien, tío, está muy limpio, muy...
2: Estoy contento. Tú sabes que es un... Ahora mismo, claro, los discos, yo qué sé, estás como a veces pensando, oh, esto merecerá la pena porque es tanto esfuerzo, tanto depender de tanta gente, ¿no? Tanta, yo qué sé, tan costoso también, que sigue siendo muy caro. Tal, y yo qué sé, digo, y ahora que se venden muy poco, que... Pero claro, yo creo que merece la pena que haya ahí siempre músicos buenos, ¿no? Y compartir los temas, lo que uno vive, yo qué sé. La verdad es que es un privilegio y estoy contentísimo. Sí, sí, vamos, es un privilegio poder meterse en un proyecto de hacer un disco, sí.
1: A ver, elígeme otra tú.
2: Mira, pues pon a Atolondrado, la que le da título al disco, que yo qué sé, me parece un tema simpático ahí, divertido, un poco de... Como estamos ahora todos así, un poco atolondrados y atolondradas, con tanto cambio, con tanta velocidad a la que va todo, y estamos un poco como despistados a ver qué va a pasar. Y bueno, al final, yo qué sé, cuando te miras para adentro, te serena, y como que tenemos todo dentro ahí, las herramientas para funcionar.

0: es el tema que da título a este nuevo LP. ¿Qué número existe en tu carrera, Migueli?
1: El 17.
0: ¡Hala, tío! ¡Hala! ¡Joder!
1: El 17. Sí, sí, sí. El disco 17. Sí, sí, sí. A mí también me parece un poco mentira, pero bueno, es que estoy muy feliz. Seguramente será el último, entonces no sé si el número, no sé si será el número para cerrar. No, seguiré sacando temas y tal, pero ya yo creo que ya pasé mucha tela meterse otra vez en 12 temas, 4 estudios y 20 músicos y cosas así, que es maravilloso, insisto, pero bueno, iré sacando temas como lleva, pero quería hacer un último, y sí, la verdad es que fíjate, son 17 ya, ¿vale?
0: Pues elijo ya ahora una canción preciosa que se llama Despierta.
1: Ay, ay, ay, esa está buena.

0: ¿Cuánto tiempo has estado al final? Desde que empezaste a grabar hasta que has terminado, porque te has tirado un montón de tiempo, ¿no?
1: Sí, sí, porque esto es muy pesado desde que empieza hasta que acaba. Además, trabajar, por ejemplo, con los de Costa Rica, que son maravillosos, pero el tema de los tiempos, claro, eso para él, allí se vive de otra manera. Entonces, madre mía, hasta que te mandan los archivos, hasta que, en fin, mira que estuve allí, ¿eh? Pero no, recuerdo un violinista fantástico que para grabar un tema estuvimos todo el día, venga café, venga a reírnos, venga a disfrutar, pasárnoslo estupendamente, ¿no? Todo amoroso. Cuéntanos de qué va este tema, Miguel, y yo contándole allí de lo que iba el tema y llorando allí, la gente, unos abrazos. Bueno, venga, vamos a grabar. Digo, coño, menos mal, después de todo el día. Y se pone el tío a grabar y lo hace cojonudamente porque es buenísimo y tal y cual. Y digo, bueno, pues tienes que grabar en otro. Y dice, este otro te lo hago otro día con más tranquilidad, dice el hijo puta. Digo, más tranquilidad que aquí, no me jodas. Pero total, que ahí arranqué y acabé pues en verano. Lo que pasa es que, claro, eso creo que te lo comenté, ¿no? Que ya julio y agosto es, o sea, que lo tenía a principio de verano, pero que julio y agosto es, no nos enteramos nadie de nada. Digo, pues ya está, pues ya entonces lo dejamos para cuando empiece el curso y... Pero vamos, súper, súper feliz. Presento en Libertad 8, gente, este viernes, en Libertad 8, en Madrid, tenemos una presentación, y el otro viernes, el 16, en Valladolid, en el Café Teatro.
0: Vale. Escúchame, el hombre con más amigos en la industria de la música, ¿cómo no hay una sola colaboración, tío?
1: Bueno, pues me lo planteé, de verdad, y en los últimos discos un montón de, pero no, la verdad es que yo qué sé, me planteé, me acuerdo el último concierto de Serrat, ¿no? Que yo lo sigo mucho y que era televisado y tal y cual, y yo pensé, digo, verá, va a estar lleno de colaboraciones y tal, y me gustó, después yo sentí que me gustó que estaba él solo pelado con su gente y con sus músicos. Y no sé, no es por comparar a Serrat, pero me ha entrado una especie de cosa así, digo, ya está, venga, aquí yo, el CP iba a decir, el LP este, ya está, lo hago aquí y ya está, y no iré haciendo temas ahora con muchas colaboraciones porque tengo ganas de tocar con gente. ¿Sí?
0: Bueno, y elígeme otra, venga, la última tuya.
1: Sí, mira, mira, la número 3 se llama Especialmente Te Quiero. Y aparte de que me gusta mucho el tema, es para toda la gente con yo qué sé, disfuncional, ¿no? Diferente, lo que se llamaban las discapacidades o capacidades diferentes, en fin, que no nos aclaramos cómo se nombra, pero al final son gente pues diferente que nos dan un punto y que ven la vida de otra manera, no es nada que falte, sino que son diferentes. Y se llama Especialmente Te Quiero.

0: qué bonito, qué bonito, Miguelí, qué bonito, joder, qué...
1: Sí, sí que está bonito y además me llena mucho que no sabe lo que la usan, lo que la canta la gente, lo sienten himno de su causa y me llena muchísimo.
0: ¿Qué te dicen los amigos que la han escuchado, la familia, la gente cercana?
1: Bueno, lo van escuchando, la verdad es que las reacciones son buenísimas todas, pero bueno, quiero que lo escuche más gente que sea menos cercana, pero sí, no, y hay mucha gente de la que la ha pedido, ahí en migueli.com, todo, y bueno, estoy muy contento, la gente está muy entusiasmada, muy contenta, la verdad.
0: Escucha, y hay, single al uso no hay, pues eso no existe ya, pero hay una canción referencia que es la que va a poner todo el mundo al principio, ¿o no? Que cada uno elija la que quiera, no hay single.
1: Sí, tal. Yo no sé, ahora sacaré alguna, ahora a partir de este viernes 9, sacaré alguna, y bueno, la verdad es que la que has puesto de atolondrado un poco la veo así, la que le da cosa al disco, pero bueno, no veo single ahí, ninguno. De hecho, a mí las que más me gustan no tienen carácter de single. Claro que, yo qué sé, la de Vuelve la Luz o la de Del Estiércol Flor, pues no tienen mucho carácter, pero bueno, yo qué sé, no nunca he sido yo de hacer muchos singles, más bien que a la gente le lleguen los discos y los temas sirvan y vivan mucho después para gente que les gusta y que les sirve y que les anima la vida.
0: Pues enhorabuena, Miguel, y me alegro mucho. Yo lo disfruté ayer por la tarde, me lo disfruté como hacía mucho tiempo que no escuchaba un disco de tirón yo solito aquí con mi cerveza.
1: Ay, te lo agradezco muchísimo, hijo, qué bien.
0: Y el día 9 en Libertad, 9 en Libertad 8. ¿A qué hora? Por las 8 a las 9 de la tarde, ¿no?
1: A las 9, el día 9 a las 9, en Libertad 8, ahí, sí.
0: Y después... Un abrazo muy fuerte, Migueli.
1: Gente, el viernes 16 estoy en el Café Teatro en Valladolid y el 17 en Burgos, en San Agustín, ¿vale? Venga. Oye,
0: hasta luego.
1: José, gracias. Os quiero, sí. Guapos. Bye.
0: Pasad buen día. Esta tarde hay Twitch. Hoy.

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2: Estamos, señoras, señores. Muy buenos días, ¿qué tal? Vamos a darle esto carbón, hombre, que es martes ya, martes 6 de octubre.

6 de octubre. A mí este 2026 se me está pasando, pero vamos, volando, volando, volando. Yo creo que vamos a terminar las... Vamos, no sé, yo que estamos aquí, estamos comiendo uva. Pero ya algunos se habrán dado cuenta que hemos empezado con la sintonía de por la mañana a estas horas. Pues sí, me he equivocado, la costumbre, pues ya la pongo y ya está, no pasa nada. ¿Y sabéis por qué? Porque desde ahora, desde este momento, hasta las 2 del mediodía, vamos a tener el programa más positivo del dial. ¡Buenos días!

mañana tomando café con un amigo taxista junglero de Avilés. Mira qué camiseta llevaba. Así le gusta tomar café, vamos, no mejora. Un fuerte abrazo, ¡hala!

0: 22 años de casado.
1: ¡Ole, qué bonito, qué bonito!
0: Yo también llevo 30, no, llevo 30 más, es verdad. Joder, me parecen 30 ya, ¿eh? Madre mía de mi vida, qué barbaridad.

tengo por aquí. Buenos días, Serrano. Bueno, bueno, bueno, ya definitivamente a las 10, la intro de por la mañana. A ver, es porque me he equivocado, ¿eh? No empecé a pensar malamente y a hacer cábalas raras.

0: más peligro, vamos, que Manguibe con una ferretería.
1: Señoras y señores, muchas tardes y buenas gracias por su asistencia a esta convocatoria.

Calero, perdóname, Antonio, tío, de verdad. Perdóname, Antonio. Es que he perdido un montón de números, tío. Vaya putada cuando se pierden tantos números.

al final vaya a hacer que sea famosa la canción y todo. Exagerado. Iván desde León, te escucho todas las mañanas, pero con el camión es difícil escribirte. Saludos a todos los jungleros, pon algo del barrio, Iván.

Rebel de Ultraligera. Si no la conoces, sé que te va a encantar, pero tío, si la hemos puesto mil veces, Manuel, ya te la pongo. La de Matanza en el Hotel de Ultraligera fue una de las primeras que pusimos. Pusimos esa y creo que era otra de La Basura o algo así. Pero mira, la conocemos, Manuel, luego te la pongo.

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desde Cáceres. ¿Me puedes poner la canción de la constricción? Y ese Luca y la Yoli, ¿de la constricción cuál es, tío? ¿Cuál es la que me dice?

Ramín, vamos, que ya nos queda poco aquí en la Tiana, todo el maldito verano aquí metidos. Gracias al cabezabuque de Lenin y a Sasiboto.

0: pasa, Rami? Aquí van de el pasto de Marichalache del mundo entero. Repartiendo felicidad por todos los Santander. Vamos que nos vamos. Ya está la Navidad.
1: Que va a haber elecciones, que no sabemos quién va a ser el próximo presidente del gobierno. Buena suerte. Si cambia la cosa, voy a solicitar de verdad ayudas para todos los oyentes de la Jungla Radio. De verdad que lo necesitamos. Necesitamos ayuda psicológica, me refería, económica no, porque estáis todos llenos de billetes, tenéis todos los bolsillos llenos de billetes. ¡Gilipollas! Oye, por cierto, tengo aquí la nueva canción de Miley Cyrus. Mary Cyrus, perdón, se me ha ido la pinza. Esto es lo nuevo, se llama Bajo Llave.

días, Serranito, Cumbreros. Feliz martes a todos. Oye, Javi, aunque esté bastante bien ya de mi historia, que os necesito. Necesito que...

0: buenos días. Aquí el cabrón de tu colega el cojo. Atascado. Aquí estoy en Ayupo, son papao, intentando sacar la máquina que me va a dar algo.
1: Madre mía.

0: no existe agua, aquí no existe barro. Esto nos está pagando en dinero. Nos tienen esclavizados, me cago en Dios. Menos mal que estás tú para alegrarme la mañana, Serrano.
1: ¡Ole!
0: No sabes lo que se te quiere. ¡Vamos, Alvin Serranito!

A ver si me puedes poner la canción de Solo Quiero Bailar, de Centric. Y dedicarse a todos los jungleros. Vamos, vamos, que es martes, hay lluvioso y bueno, ahí, para coger caracoles. ¡Vamos! ¡Adiós! Y se acaba el alcalde y hace con el lele. ¡Ah!

0: Javi, buenos días. Qué bueno eres alegrándonos el día.
1: ¡Ole!
0: Pues muchas gracias. Y nada, que hoy está el día triste, pero con tu música, pues sale el sol.
1: Muchas gracias, guapa.
0: Así es que un besazo para todos los jungleros. ¡Feliz día!

0: Serrano. ¡Hola! Aquí Johnny Móstoles y Alfredo Alcorcón. A ver si vamos a descargar.
1: Vamos ahí.
0: Venimos ahí de Murcia.
1: La caca y
0: a ver si nos pone la canción de Estopa de Tu Calorro. Venga, que tengáis buen martes.

0: es el Tito Serrano. Dale a la chilena, Serrano. Un saludo de parte de Marco de aquí de Gallego de Alcañar.
1: Venga, un saludo, amigo.
2: Happy Cole Lele. Ah.

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1: Hola amigos, muy buenos días, ya estamos aquí, ¿eh? Hemos venido corriendo, pero no hemos llegado puntuales, pero casi, ¿eh? Bienvenidos, ben hallados, soy Olivia da Silva y voy a estar aquí para acompañaros hasta cerquita de la una de la tarde con la mejor música, la de hoy, la de siempre, ¿eh? La que vais solicitando. Os digo los teléfonos, ¿verdad? O ya lo sabéis. Venga, 974-22-55-50. Nuestro WhatsApp, 653-981474. Las redes sociales en Facebook, Oli da Silva. En Instagram, Oli da Silva 9. Así de fácil. Bueno, pues tendremos mucha música. Repasaremos un poquito la actualidad y a la última hora los signos del horóscopo para hoy. Bueno, no me he enfadado. ¿Para qué me voy a enfadar? Pero casi. Ahora os cuento una cosa que vais a flipar. Vamos. Como os he dicho que hoy seguramente no sabría si estaría, si no estaría, si llegaría a tiempo porque tenía una cita médica. Pues amigos oyentes, no se lo pierdo. Yo esta cita médica la tenía para el día 22 de septiembre. Me la han cambiado y me la pasaron al 29 de septiembre. Y me la han cambiado otra vez, me la han anulado y me la pasaron al día 6 de octubre, que es hoy. Y me digo, uy, te digo que, claro, tengo cita al hospital, sí, venga. Estoy ahí, la cita era a las 9:15 de la mañana, por eso ayer os digo, no creo que llegue a las 11 porque es una, me tienen que hacer pruebas de alergia y la verdad que tienes que estar ahí toda la mañana. Y además se me ha complicado porque cuando se me han hecho las pruebas de la alergia normal no me ha salido nada y efectivamente tengo que tener alergia a algo porque he tenido, cuando ustedes saben que me han operado en el hospital, he tenido unas alergias tremendas estando ingresada. Y me han dicho, tendremos que hacer unas pruebas más potentes, que será tomando medicación por boca, que a mí me da un miedo a ver qué me van a dar. Tendrá que venir acompañada, por si luego no puede conducir, tiene que estar pues un tiempo que se vea estimado en el hospital. Digo, bueno. Hoy llego ahí, tenía la cita a las 9:15, me espero, no veo que no hay nadie adentro, no veo que nadie se siente enfrente de esa consulta, estoy ahí, espera. Y digo, bueno, ya saldrá alguien. Y cuando eran las 10:45, digo, oye, que tenías 9:15, ha pasado media hora, aquí no veo a nadie, voy a preguntar. La señora, hay una recepción, sí que esta que está ahí de las citas, donde te dan citas, la mujer mira, la que está ahí, la empleada, y me dice, ay, no, a la última hora se lo han cambiado, es para mañana. Digo, pero de verdad me lo está diciendo. Digo, esta es una broma de mal gusto. Para mañana, pues tengo el papel para hoy. Y dice ya, pues la habrá llegado a casa. Digo, no, a casa no ha llegado nada de aguas. Ahora volví a mirar el buzón y no hay nada. O sea que mañana posiblemente será el día que nos dé. O sea que me hacen ir desde donde yo vivo, de Albero Abajo, al hospital. Me estoy ahí, espera, y resulta que la cita la han cambiado a la última hora para mañana. Bueno, pues mañana o pasado os contaré si ha habido cita o no ha habido cita. Porque del 22 para el 29, del 29 para el 6 de octubre, del 6 de octubre para el 7. Pues así andamos, queridos oyentes. Parece que nos tomo el pelo, ¿eh? Mañana me quejaré con la médico. Digo, esto no es ni medio normal, vamos. Ni medio normal, si es que salgo viva de ahí, porque me van a hacer una prueba que me van dando medicación por boca a ver a qué tengo alergia, que a mí eso, la verdad, no me hace ninguna gracia. Pues venga, vamos, arrancamos, ¿eh? Ya no os cuento más miserias. Fórmula abierta, te quiero más, porque os quiero. Vamos allá.

Bueno, pues así arrancamos con fórmula abierta. Seguimos. Bueno, en Huesca sus inmediaciones están empezando a caer gotetas de agua, gotetas, ¿eh? No sabemos si la cosa va más. Cuando salió del hospital, luego tomamos ahí un café. Bueno, cuando estábamos tomando el café, en la terraza empezaron a caer unas gotetas de agua. Pues venga, seguimos con temita. Pues mira, temita del recuerdo. Vamos con Du Candú y ese Bésame Mucho. Venga, vamos allá. Saludamos ya a dos amigos, dos oyentes fiel de este programa. Nuestra amiga Adolfo de Barbastro, le mandamos un saludo. Después pondremos ese temita para las chicas de la residencia de Castejón de Sos, que le mandamos un saludo. También para las de la residencia de las Huertas de Barbastro, que nos están sintonizando también. Y, por supuesto, para la gente de Vitalia Serraguara, Chimillas, un lugar para vivir, en especial para mi compañero y amigo Jorge, que es un crack. Jorge, te deseo siempre lo mejor, ya lo sabes, y te iremos a encontrar a faltar mucho. Somos muchas las que te vamos, yo diría que el 99% te vamos a encontrar a faltar. Luego queda el otro 1% que no importa. Te mando un besazo. Venga, seguimos con Du Candú, Bésame Mucho.

Bueno, bonito tema del recuerdo, Du Candú. Y seguimos ahora, a ver qué tengo. Oye, este tema gusta mucho, ¿eh? Esto del 20 de enero de la oreja de Van Gogh, sé que os gusta. Pues venga, este se lo dedicamos ya a las chicas de la residencia de Castejón de Sos, para que tengan una feliz jornada, que me dijo Adolfo que son muy competentes, muy cariñosos, pues como tiene que ser en cualquier centro residencial, ¿verdad? Pues venga, vamos allá. Esto va para vosotras, también para la residencia Las Huertas de Barbastro, de parte de Adolfo, ¿eh? Y de nuestra parte también, claro.

Bonito tema de la oreja de Van Gogh. Bueno, a punto de alcanzar ya las 11:30 de la mañana. Vamos a ver el tiempo, como os he dicho, está empezando a caer gotetas. Pues de Huesca, sus inmediaciones, tenemos una temperatura mínima de 16 grados, una máxima para hoy de 23. Y en este momento, en el exterior de nuestros estudios, tenemos 18 grados y el cielo nuboso, claro. Están empezando a caer gotetas. Ahora sí que ya las temperaturas para toda la semana van oscilan entre los 23 de máxima, 21, y las mínimas ya bajan, van bajando. Hoy tenemos 16 de mínima, mañana 15, luego se prevé incluso que para el fin de semana bajen a 7 y 8 grados de mínima. Ahora sí, ya estamos en otoño, ¿eh? Ya se nos pasó el verano. ¡Ay, qué verano hemos pasado! Yo creo que nunca había pasado tanta calor como este verano. Digo, esto no lo supero. Gracias, bendito sea el aire acondicionado. En fin. Venga, vamos con una copa vacía. Yo prefiero una copa con un poquito de algo, ¿no? Aunque sea un refresco, un licorcito, que no está mal. Venga, la copa vacía de Shakira y Manuel Turizo. Vamos allá. Lo ves así. Temita un poquito más actual, ¿eh?

Bueno, pues nosotros aquí continuamos en pleno rigurosísimo directo y ahora tengo por aquí a David Bisbal con el temita Ave María. Venga, esto vamos a dedicar con mucho, mucho cariño a nuestra querida Pile de Cesa. Pile, te mando un besote. Saludamos a Pedro y a toda la buena gente de la Villa de Cesa y, por supuesto, que a las chicas de ayuda a domicilio. Pues venga, vamos con el gran David Bisbal. ¡Ah!

0: Bueno, después de escuchar este temita de David Bisbal, que iba para mi querida Pile de César. Mira, Pile, te voy a mandar un besito, ya verás. ¡Mua! ¿A qué te ha llegado? Seguro que sí. Venga, pues nos vamos rápidamente, rápidamente. Uy, no es aquí una cosita que tenía que haber eso, pero lo hago ahora, porque si no, malamente. Luego no nos saltará, bueno, aquí cositas que hay que hacer. Luego nos saltará la publicidad cuando tiene que saltar. Venga, nos vamos rápidamente a la publicidad. Hacemos la primera desconexión, pero volvemos enseguida, enseguida, enseguida.
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0: Bueno, pues ya estamos aquí después de esta pausacita, ¿verdad? Y venga, vamos con otra petición musical. Vamos a saludar a mi querido amigo Raúl Navarro de Construcciones Marenvier de Huesca, a todos sus compañeros, que paséis un feliz día. Y bueno, me pedía un tema de Melende, Novia la fuga. Hombre, que no se fugue ninguna novia, ¿verdad? Es mejor dejarlo antes de la boda, porque vamos. Yo conozco alguna, o alguno, mejor dicho, un amigo mío, ahora no está aquí, hace años ya que no está aquí, pero ha estado muchos, muchos años, incluso ha vivido en mi casa. Estábamos todos preparados para la boda y la novia se le fugó un día antes. Casi lo deja en el altar, vamos. En fin, pues eso, Novia a la fuga, de Melende. Raúl se lo dedica a Isa de Viscarrués, que la Isa no fue una novia a la fuga, a su esposa, a Isa de Viscarrués, también para su hermano, a Rubén Dosca Sistemas y a Luisito de Lupiñé. El Luisito sí que lo tenemos, novio a la fuga, yo no sé nada de Luis, espero que viva. Venga, pues vamos con Melende, vamos allá.
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Meléndez, qué grande Meléndez, ¿eh? Todo un padrazo, cuatro hijos, ya familia numerosa. Venga, iremos con otro temita. Esta hora es un poquito más de actualidad no es, pero bueno, no es del fondo del baúl. Vamos con Daddy Yankee y Llamado de Emergencia, ¿eh? Este tema. Y ahora me acordaba yo de una amiga, nuestra querida Anson de Barbastro. Anson, no sé si me estás escuchando, hace días no me dices nada, a ver cómo ha ido el tema de Tania, que me ha preocupado, el tema de esta chica, pues eso, que tenía ahí unas historias pendientes. Espero que todo haya ido bien, eso ya me contarás. Venga, pues vamos con, espero que todo esté, que haya ido como te tendría que ir, ¿vale? Y esto, cuando uno empieza de médicos, mal asunto. Venga, pues vamos con Daddy Yankee y Llamado de Emergencia. Adiós.

Buenos días, Carlos Bau, desde Barbastro hoy. Pues buenos días para el Barranqué, para nuestro repartidor preferido. Bueno, no, tenemos muchos, todos son preferidos.

Bueno, después de escuchar este temita de Daddy Yankee, ¿qué tal si vamos con David Tabaré con Summer Love? Venga, pues este tema lo dedicamos con cariño a Carlos Bau, repartidor de Expósito Mingote ahí de Monzón, que reparte café, delicateces, alegría, bueno, todo de bueno, lo mejor. Pues venga, Carlitos, para ti.

Bueno, pues a ver qué hora llevamos. Pues ya casi, casi estamos a puntito de alcanzar las 12. Bueno, aún faltan 8 minutitos para las 12 de la mañana. Qué rápido, se me pasa el tiempo aquí en vuestra compañía. Pues venga, pues seguimos. Después vamos a mirar un poquito a ver las noticias, a ver qué hay por ahí de nuevo. Espero que haya algo bueno. Y la verdad que no he visto nada, Como por la mañana ya tengo que ir pues al hospital, pues no te da tiempo a mirar la actualidad, aunque me gusta siempre mirar a ver qué pasa. Venga, pues vamos con otro temita. A ver, vamos con Depeche Mode. Vamos allá. Cada día no pongo yo nada de Depeche Mode. Pues venga, ahora voy a poner. Vamos a bailar un poquito, ¿eh? Un poquito de disco.

0: Y continuamos, continuamos. Y ahora tengo aquí a la canaria Rosana.
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0: No. No, por favor, que no. Otra vez se despachaba a cantar, no, así que no. Tengo aquí a la canaria Rosana y vamos a escucharla con el tema A Fuego Lento. Venga, Rosana, ahora sí, ahora sí.
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0: Este del álbum Lunas Rotas.

Rosana, qué buena artista también, Rosana. Hace tiempo que Rosana no saca ningún trabajo nuevo. Y ahora vamos con temita del recuerdo antes de irnos a la publicidad, porque son las 12:01 ya entramos en segunda hora de programa. Y hoy nuestros teléfonos más bien están tranquilitos, 974-22-5550. Nuestro WhatsApp 653-981474. Las redes sociales en Facebook, Oli da Silva, en Instagram, Oli da Silva 9. Así de fácil. Venga, vamos con un popurre de rumbas, como estamos hoy, un popurre de rumbas de Sal Gorda. Vamos allá, después la publico. Esa rumbita salerosa.

0: Bueno, después de escuchar estas rumbitas de Salgorda, lo que tenemos que hacer, la desconexión de las 12, para que no vayamos ahí corriendo justísimos de tiempo, ¿verdad? La desconexión de las 12 y volvemos enseguida, ¿eh? En un plis.
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1: Bueno, pues Olivia da Silva está aquí, claro, podéis participar en directo cuando hacemos algún concurso, algún sorteo, ¿verdad? Pues la semana pasada no hemos hecho nada. Creo que este viernes, si todo va bien, a ver qué os regalo. A ver qué os regalo este viernes, ¿eh? Oye, Marisol, una de las, fue la última, ¿verdad? Que del último sorteo que habíamos hecho, puede ser que la tocaba el paraguas, le ha gustado mucho el paraguas a Marisol. Pues venga, a ver, pa'l viernes que viene ya pensaremos, no sé si tengo por ahí. Creo que todavía hay por ahí alguna carterica, a veces la Coque me regala cosas, ¿eh? Pero ahora hace tiempo que no me regala nada, también hace tiempo que no le compro yo nada, claro, es que esto va como va. Pues eso, que ya miraré a ver si hay algo, que creo que aún quedó alguna cartera. Tengo por ahí una cajita con cosas que voy guardando cuando los comercios me dan para regalarle a nuestros oyentes. Y pues eso, regalaremos los dos cuponazos de la 11 y alguna cosilla más. A ver si lo podemos hacer el viernes. Si todo va bien, porque ya sabéis que últimamente lo mío es una caja de sorpresas, que a veces me veo obligada a no estar o llegar un poquito más tarde. Ya me perdonaréis. Yo espero que algún día tengamos normalidad absoluta. Venga, pues ahora vamos con Omar Montes. Ay, Omar Montes, este chico que vivía en un barrio de Madrid de los más pobres, ¿verdad? Y luego, bueno, él mismo lo cuenta, no se esconde, ¿no? Es humilde, Omar Montes. Tenemos que decir que es humilde, porque cuenta las miserias que ha pasado de pequeño. Dice que si no pasó más hambre era porque su abuela les llenaba la nevera y la adora a sus abuelos. Creo que por encima incluso de su madre y de su padre. Los adora a los abuelos, que era quien le llenaba la nevera de casa. Y bueno, parte de su vida vivir en casa de sus abuelos. Pues nada, este chico ya tiene un hijo de 13 años, ahora está en guerra con la madre del niño porque ella se ha quejado que la pensión de 600 euros que le daba él era poca. Y él dice, claro, le daba 600 euros aparte de pagar todos los gastos extras escolares del chico y ayudar pues en ropa y todo lo que haga falta. Pero tiene otro problema. Hace poquito también ha sido padre, vive con su novia, ha tenido unos gravísimos problemas hace muy poco, que creo que todos sabemos los que siguen la prensa rosa, porque salió una chica que tiene un centro de belleza, una tal Rocío Muñoz, diciendo que estaba embarazada de Omar Montes, y él siempre lo ha negado. Ella ya ha dado a luz, tiene un hijo, pues nada, prácticamente de edad del último que ha tenido Omar Montes. Pues Omar, dos hijos legales y uno que él dice que no es suyo. Eso está muy fácil, ¿eh? Hacerse una prueba de paternidad. Ella afirma que sí, que el hijo es de Omar Montes. Se lanzaron, pues calumnias una al otro, injurias. Él la ha demandado. Y ella ahora dice, atención, amigos oyentes, ella contraataca y dice, le voy a pedir a Omar 2 millones de euros por injurias y por daños. 2 millones de euros, hombre, pues por pedir que no quede, pero 2 millones de euros. Omar, que pasó de la más absoluta miseria a ser millonario, pero millonario, solamente la casa que se ha comprado en uno de los mejores barrios de Madrid, una urbanización muy buena, una casa con un montón de terreno, está valorada en más de 2 millones de euros. Y esta le pide 2 millones también. Joró, ya puedes cantar, Omar, ya puedes. Pues venga, vamos a escucharlo con con la sevillana. Vamos allá.
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Bueno, Omar Montes, que no era conocido hasta allá para el 2017-18, que saltó a la palestra por ser el hijo de la, o sea, por ser el novio de la hija de Isabel Pantoja, de Chabelita. Pues ahí se hizo conocido, luego han terminado, claro, entonces le perseguió los medios, cayó muy bien a Isabel Pantoja, era un chico que le caía bien, luego terminaron la relación y Omar Montes fue llamado para ir a Supervivientes, ganó, esto fue en el 2019, ganó Supervivientes un premio de 200.000 euros, que fue la edición que fue Isabel Pantoja, ahí lo juntaron, Isabel Pantoja y Omar Montes, que han hecho muy buenas migas también, aunque ya se conocieron de antes, claro, pero en esa época él ya no era novio de Chabelita. Y claro, ¿qué pasó? ¿Qué pasó? Pues que pues acudía mucho con Isabel Pantoja, le daba pues mucho calor, la apoyaba y se ha hecho muy amigo de la cantante y claro, ganó muchísimos fans porque los fans de Isabel Pantoja pues apoyaron a Omar. Todos recordamos Isabel que entró en histeria, en un ataque de histeria y que se quería ir, decía, traerme a una barca o me voy a nado, que nos quedó esa historia. Y claro, entre el hambre, las picadas de los mosquitos, ella decía que le daba ansiedad verse ahí en esa isla tan pequeña donde los habían trasladado, y quería abandonar, se quería ir, y Omar, no, Isabel, ¿qué se pasará? Bueno, la acurrucaba y luego después llegó la polémica cuando ya estaban en España, que creo que una fiesta en Cantora, me parece que fue un cumpleaños de Isabel Pantoja, que ella invitó a Omar Montes a esa fiesta, y cuando llegó su hija ya con la actual pareja, con Ashraf, llegaron a la fiesta y se encontraron que estaba ahí Omar Montes y a la niña le sentó mal. Pues a mí no me hubiera sentado mal, pues porque la casa era muy grande y cabían todos, qué tontería. Pero bueno, a la niña le sentó mal y al novio más. Y a partir de ahí ya empezaron grandes diferencias con Isabel y ya hace años que no se habló, aunque la niña va muchas veces a platós hablando de la familia y contó que hace poco pues su madre le había escrito unos mensajes que se querían reconciliar, pero yo creo, como ella lo contó en televisión, a Isabel le sentó mal y ya cortó la relación otra vez. Llevan años que no tiene ninguna relación. Isabel no conoce a su nieto Cairo, que debe tener un añito y poco. Y ahora tenemos al yerno, a Raf en Supervivientes, que ya lo están llamando el llorón porque no para de llorar, contar cosas y llorar. Un caso que también es verdad que muchos están viviendo de Isabel Pantoja. Por ejemplo, Omar, no. Omar, pues mira, yo creo que la quería de verdad. Fíjense ustedes. Venga, pues vamos a escuchar a Isabel Pantoja, hombre, tanto hablar de Pantoja, ¿verdad? Siempre hablamos. Pantoja todas las semanas se habla de ella. Por un motivo o por otro, siempre es noticia. Venga, pues vamos a escucharla con este tema que tanto me gusta a mí. A la Aso de Barbastro también. Aso, si me estás escuchando, te lo dedico. Venga, Veneno. Vamos allá. Vamos, Isabel. No me dejes mal ahora, Isabel. Canta. Pero ahora no quiere. Ay, el robo. Son cosas del robo, Estos son cosas del robo. De vez en cuando me la juega. Pero sí, sí que cantará. Ya os digo. ¿Ves? A veces el robo va lento, otras veces corre más que uno.

Bueno, estamos escuchando a Luz Manolos, a My Lovey. Bueno, estaba aquí hablando con nuestra amiga de Barbastro, que hace unos días no hablaba con ella. Ya verás, Aso, que todo va a ir bien, poco a poco, que esas cirugías a veces pues tarda en volver toda la normalidad.

0: Civil investiga a un hombre por conducir sin carné y dar positivo en el test de drogas. Vamos, una joyita. Te tropezas con un elemento de estos por la carretera y yo que te puede pasar a ti que vas legal y bien. En fin, que ojalá que pase un tempito a la sombra, pero me temo, a la sombra digo de las rejas de la prisión, pero me temo que no. Luego veo por aquí también, Nut del Grem de Benasque recibe la mención de honor del mérito canino por el rescate en el Pirineo. ¿Cuántos rescates? En cada semana estamos viendo la Guardia Civil que hace un montón de rescates de montaña. Por favor, subiros a montaña, pero tomar precauciones, que hay mucha gente, claro, accidentes pasan en todos los sitios, pero hay mucha gente que también sube sin talento, que no están preparados para subir. Yo no subiría. Bueno, es que no, que ya sé que luego me tendría que bajar el helicóptero de la Guardia Civil, de pensar. Luego detenido tras rociar con gasolina un vehículo y prender fuego en una gasolinera de Villanúa, pero, ay, Dios mío, la gente se le va la pinza, de verdad. Pues todas estas noticias y más, luego de la mano de nuestro querido compañero y director de la emisora del Grado, Alejandro Ballesteros. Venga, ya si ponemos un temita más, no, son las 2:35 de la mañana. Lo que hacemos es la desconexión ya para la publicidad y volvemos enseguida. Venga, vamos a ver. Publi.
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0: Bueno, pues nosotros aquí continuamos ya en la recta final de hoy y venga, vamos con otro temita. Aún nos dará tiempo a escuchar un par de temitas. Después nos tendremos que ir con los signos del horóscopo para hoy, ¿verdad? Que hay que saber qué nos depara la suerte en este día 6 de octubre de 2026. Pues venga, vamos con Fonseca, te mando flores. Yo le mando flores a todas nuestras oyentes.

Bueno, pues bonito tema, de Fonseca. A mí me gusta ese de Fonseca que canta con Miguel Bosé, Bambú, Pero ahora vamos a escuchar a Alejandro Fernández con el tema Me hace tanto bien. Espero que os guste, Vamos un poquito de romanticismo, que hoy hemos estado muy poco románticos,

Bueno, después de escuchar este temita de Alejandro Fernández, vamos ya con los signos del horóscopo para hoy, a ver qué nos depara la suerte. ¡Vamos!

Bueno, pues como siempre empezamos por Aries. A ver, querido Aries, la salud, ay, el dulce que te lleva por la perdición, ¿eh? Hay que tener cuidado con el dulce. Luego en el trabajo no se deja abatir usted por las dificultades, hay que luchar. Y en el amor, serenidad en el plano afectivo, ¿eh? Tauro, que la salud, prudencia a la hora de sentarse a la mesa, ¿eh? Luego en el trabajo, la jornada muy movida y cargadita de trabajo, pero hay que seguir y hay que tirar para adelante, ¿eh? Y en el amor, aventura amorosa sin consecuencias, vaya. Géminis tiene que evitar la contaminación, ¿vale, querido Géminis? Para que su salud funcione bien. Luego en el trabajo, vigile las zancadillas traicioneras y no se fíe de las supuestas buenas intenciones. Y en el amor, pues un encuentro romántico muy agradable, ¿eh? Podría tener usted hoy, Géminis. Bueno, vamos con Cáncer, que tiene una salud estupenda, no hay problemas de salud. En el trabajo será, pues el trabajo sí será extenuante y lleno de responsabilidades. Y en el amor, pues no tenga complejos, ¿eh? No hay que sentir complejos. Leo, que tiene que hacer una vida más sana y ordenada, ¿eh? Querido Leo, parece ser que el orden no va con usted. Luego en el trabajo dará la justa importancia, pues a los problemas, tendrá que dar la justa importancia a los problemas y eso demostrará pues su equilibrio. Y en el amor, tranquilidad, que todo marcha bien. Virgo, pues esos esfuerzos que haces pues te va a repercutir en la salud. Hay que tener cuidado, pues sobre todo pues con la espalda, los riñones, pues todo eso a la hora de hacer esfuerzos de sobrecarga, ¿vale? En el trabajo aprovecha el día para planear pues sus estrategias, que le van a salir bien, ¿eh? Es usted un estratega, querido Virgo. Y luego en el amor, muestres un poquito más solidario con su pareja, venga, que es usted un poco individualista, ¿eh? Venga, pondremos un tema musical, después nos llega Libra, Escorpio, Sagitario, Capricornio, Acuario y Piscis, mi querido Piscis, ¿eh? Pues venga, temita musical que vamos a poner, a ver qué tengo yo por aquí, Amorate, aprender a quererte. Venga, otro temita romántico, ya que hemos estado poco románticos esta mañana, vamos allá.

0: Bueno, pues vamos ya con la segunda tanda de los signos del horóscopo para hoy. Ahora le toca a Libra, que está usted con un gran poder regenerador ahí en su salud, ¿eh? Luego en el trabajo, buenos acontecimientos. Hoy podrá ser un día que económicamente le va a ir muy bien. Y en el amor, tiene que ocuparse un poquito más de la familia, pues la tiene un poquito abandonada. Es que tanto trabajo, hay que buscar un poquito de tiempo para los asuntos familiares, ¿vale, Libra? Que si no, esto le puede pasar factura. Escorpio, la salud solo está regular, querido Escorpio, hay que cuidarse un poquito más. Luego en el trabajo debe aprender a distinguir la fantasía de la realidad, ¿eh? Y en el amor, despierte, ¿eh? Que está usted soñando, pero despierto, o sea que no, que las cosas no van por buen camino, Escorpio. Sagitario, ese dolor de encías, hay que cuidar mucho la boca, Sagitario. En el trabajo, las perspectivas de trabajo, pues mira, son francamente buenas. Eso te va a ir muy bien el día de hoy. También puedes tener buenos beneficios. Y en el amor, cumpla lo prometido, ¿eh? Que no caiga. Que se cumple, o sea, o que se promete, hay que cumplirlo, ¿vale? Y si no, no haberlo prometido. Capricornio. Estás por ahí con algunos trastornos, el tema de la salud, sobre todo trastornos alimentarios. Cuida la alimentación. Luego en el trabajo se perfilan cambios ventajosos para usted. También económicamente le va a ir bien. Y en el amor sus relaciones amorosas pues son un poquito complicadas, ¿eh? Cambie de forma de parecer, ¿vale? Acuario. Ay, Acuario, esos dolores musculares no te dejan vivir, ¿eh? Igual tienes que aplicar alguna cremita de estas musculares para que todo pueda ir mejor. En el trabajo recibirá felicitaciones de todo el mundo porque lo está haciendo francamente bien, ¿eh? Y en el amor puede que algún amigo pues le dé algún disgusto. Ay, los amigos. Piscis, ay querido Piscis, la salud solo la tienes que regular, también te tienes que cuidar, dar largos paseos por el campo tira bien. En el trabajo prepares a luchar duro si no quiere que le pisen el terreno, ¿eh? Y en el amor, si tiene usted hijos, pues van a demandar tiempo y ocio, tiempo de diversión. Bueno, pues estos han sido los signos del horóscopo para hoy. Bueno, pues nada, ya estamos en la recta final. ¿Qué tal si vamos a escuchar un temita bien bonito, eh? ¿De quién? De Bertino Osborne. Chao, chao, bambina. Pues venga, vamos allá con el gran Bertín. Yo me voy a decir chao, chao también, ¿eh?
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Bueno, yo digo chao, chao y hacer hasta mañana no, hasta jueves, porque mucho lo dudo que mañana pueda llegar a tiempo, que ya os he contado esta mañana esa cita que era para ser hoy, me la ha cambiado para mañana. Seo felices, sigo en nuestra sintonía, que llega Alejandro muy prontito. Chao, hasta jueves.

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2: Aquí la tenemos, esa vieja radio, pero que funciona de maravilla. Bueno, hemos tenido algún pequeño problemilla ahora para la conexión, pero ya estamos aquí preparadísimos para ofrecerte una nueva mañana de música, de información, de entretenimiento. O sea que no lo vamos a demorar más. Vamos a coger nuestro primer vuelo de esta mañana de martes 6 de octubre. Y empezamos a contarte cositas que seguro que serán muy interesantes. De verdad, ya lo verás.
3: Hoy será, será, será, será mi primer día y mañana también. Y
2: el... Vamos a saludar en primer lugar a todos los que hoy cumplís años.

Hoy es 6 de octubre. Hoy cumple años Fito Cabrales, vocalista de Fito y Fitipaldis, que cumple 60 años. El torero Paco Ojeda, que cumple 72. Además, también hoy celebra el aniversario de boda Nuria Roca con Juan.

además un día como el de hoy nació, vamos a echar la vista atrás, nació Juana II de Navarra, también conocida a veces como Juana de Francia. Pudo gobernar Francia, Juana de Navarra, pero no fue posible, pues porque sus familiares franceses hicieron lo imposible para que no gobernara. En Francia no había reinado hasta entonces ninguna mujer. Sus derechos reales sobre el trono de Francia nunca fueron reconocidos por sus tíos, a diferencia de lo ocurrido en Navarra, donde fue coronada junto a su marido Felipe III de Navarra, 1329. Quédate con Juana II de Navarra o Juana de Francia, que nació en Confiance, en Francia, el 28 de enero de 1311. Y falleció el 6 de octubre de 1349. Por eso hoy te traíamos la figura legendaria de Juana de Navarra o Juana de Francia, para algunos.

0: Y en el Santoral, nosotros vamos a saludar a los Brunos. Si hay algún Bruno escuchándonos, hoy martes 6 de octubre celebramos las festividades de San Bruno, Santa María Francisca, San Ságar y San Pardulfo.
1: Será.
0: Y ahora el tiempo y las temperaturas. Vamos a repasar los datos del tiempo. 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Ya han cambiado, ¿eh? Las temperaturas han bajado un poquito y hoy no hace ese sol que hacía ayer en nuestra provincia. Pues venga, vamos a repasar esos datos del tiempo y de las temperaturas aquí en la sintonía de Hit Radio.
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0: Vamos a saludar a Isabel. Isabel Escribano. Hola, Isabel, buenas tardes.
3: Buenas tardes. Esta tarde en Huesca van a predominar los cielos muy nubosos con chubascos y tormentas en el Pirineo, extendiéndose a otras zonas. Podrían ser localmente fuertes o muy fuertes y persistentes y con granizo, con aviso naranja de nivel de peligro importante en el centro de Huesca y en el Pirineo ostense por acumulados en una hora de hasta 30 litros por metro cuadrado. Las temperaturas van a variar, pocos salvo ligeros descensos en el Pirineo, con máximas de 20 grados en Benasque, 24 en Huesca, 26 grados en Monzón y 27 en Fraga. El viento soplará flojo, variable tendiendo a sureste flojo. Mañana volverán las nubes con chubascos y tormentas localmente fuertes y persistentes en el Pirineo, con acumulados en una hora de hasta 20 litros por metro cuadrado. En el resto se esperan de forma más débil y dispersa y las temperaturas irán en descenso. Las de la noche oscilarán entre los 6 grados de Benasque y los 15 de Fraga. Las del día irán de los 18 grados de Benasque a los 26 de Fraga. Es una información de AEMET.
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0: Este próximo 29 de noviembre los españoles están llamados a las urnas para votar en unas elecciones generales que Pedro Sánchez adelantó ayer el lunes, aproximadamente 8 meses antes de lo previsto. En las últimas semanas, los españoles han efectuado protestas en diversas ciudades para exigir soluciones al gobierno sobre la arraigada crisis habitacional en medio de la indignación por el desahucio de la anciana Mari Carmen. Bueno, pues Pedro Sánchez ha retocado sus decretos y promete préstamos de hasta 50.000 euros sin intereses para la compra de la primera vivienda. Pedro Sánchez, que comparece tras la reunión del Consejo de Ministros para presentar ese decreto de vivienda. El Partido Popular Génova se desmarca de Ayuso y ve garantista el voto por correo, mientras ella se reafirma, todo el mundo tiene que ir a la urna. Y más noticias, por ejemplo, vamos a comentar que en cuanto a otros asuntos de la actualidad, aunque hoy con todo lo que está sucediendo en nuestro país es ya suficiente. Por ejemplo, los sindicatos celebran manifestaciones de apoyo a los estudiantes en una jornada de alto riesgo en toda Francia. Y comentar que en el deporte hoy tenemos Nations League, y es que juega la selección española en Croacia, donde se hizo futbolista Dani Olmo. Por otra parte, también vamos a comentar que Alcaraz vuelve a ser campeón en Tokio, gana al Ejeca y confirma que ya está de vuelta. Por cierto, que en estos momentos Pedro Sánchez está compareciendo, como ya hemos dicho, tras la reunión del Consejo de Ministros para presentar ese decreto de vivienda. Vamos a ver si podemos escuchar a Pedro Sánchez en esta comparecencia. ¿Le tenemos?
1: Por supuesto, también en el ámbito de la vivienda. Pero necesitamos una mayoría más rotunda, más contundente, si queremos llegar más lejos, si queremos llegar antes en la respuesta a la crisis de la vivienda. Y respecto a la segunda de las preguntas, mire, evidentemente la...
0: Bueno, pues ahí está contestando a las preguntas. Recordemos que Sánchez ha retocado sus decretos y promete préstamos de hasta 50.000 euros sin intereses para la compra de la primera vivienda. Noticias de última hora que van llegando aquí a nuestra redacción. La 1 y 25 minutos. Seguimos en la sintonía de Hit Radio. Nos quedada nuestra frase o cita célebre, que no nos queremos quedar sin ella.

Vamos con una de esas frases que siempre nos gusta recordar. Ayer me parece que escuchamos a Lao Tse. ¿Te acuerdas quién dijo haz el amor y no la guerra? Pues fue el cantante y pacificador John Lennon. Y Jacinto Benavente escribió: lo peor que hacen los malos es obligarnos a dudar de los buenos.

0: Venga, que enseguida nos vamos hasta Audioamat, porque enseguida va a estar con nosotros Jordi Cañabate para hablarnos de audición, para hablarnos de nuestros oídos. Eso será enseguida, pero antes, ¿qué te parece si disfrutamos aquí de la mejor música? Que esta mañana, bueno, hemos ido sobraos, ¿eh?, de la mejor música aquí en la sintonía de Hit Radio. Ayer escuchamos a Manuel Carrasco con una de sus canciones. Nos volvéis a pedir otra canción de Manu Carrasco. Eso, ayer escuchábamos a Manu con Camilo, con ese salitre. Hoy vamos a escucharle con esta canción, Qué bonito es querer. Con Manuel Carrasco llegaremos a nuestra desconexión para la publicidad. Luego nos vamos ya con Jordi Cañabate.
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0: Estas y muchas otras canciones vas a poder escuchar aquí en la sintonía de Hit Radio siempre y cuando tú quieras. Hacemos una pausa muy rápida, volvemos a estar otra vez aquí junto a ti.
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0: Esta mañana vamos a hablar de la pérdida de audición. Dicen que escuchar es un arte y que muchas veces oímos mucho, pero escuchamos poco. Sin embargo, hay ocasiones en las que no es cuestión de atención, sino de una buena audición. A partir de los 50 es habitual que nuestro oído empiece poco a poco a perder sensibilidad y muchas veces ni siquiera somos conscientes de ello. Hoy queremos hablar de salud auditiva, de prevención, de cómo pequeños gestos pueden ayudarnos a seguir disfrutando de conversaciones, de música y de todos esos sonidos que forman parte de nuestra vida. Hoy nos acompaña aquí en los estudios de Hit Radio Jordi Cañabate, audiólogo con una empresa que tiene en Monzón, que ya la habéis podido escuchar aquí en la radio. Jordi, bienvenido.
1: Muchas gracias, muy bien hallado, que se dice, ¿verdad?
0: Bueno, pues cuántas ganas tenía de que estuvieras con nosotros. Hemos hablado muchas veces contigo desde el lado de concejal del Ayuntamiento de Estadilla, pero hoy vamos a hablar de tu profesión, de audiólogo.
1: Eso es. Hoy mi profesión y mi pasión es la audiología, la salud auditiva, y sí, tengo el centro auditivo, la clínica auditiva en Monzón, se llama Audio Amat, y nos dedicamos a que la gente pueda escuchar y a entender cada día mejor.
0: Audiomat, vamos a recordar, ¿dónde está? ¿Qué hay que hacer para llegar a Audiomat?
1: Estamos en la Avenida del Pilar, número 8, al lado del Colegio Santana, justo al lado, y bueno, ahí estamos.
0: Bueno, pues en una calle muy céntrica de Monzón, semipeatonal, Audio Amat. Jordi, vamos a empezar afinando el oído, y nunca mejor dicho, porque ¿a partir de qué momento debemos sospechar que no escuchamos igual que antes?
1: Más que sospechar, lo sospecha más lo que es tu entorno, tu familia, tus amigos. ¿Cuándo se puede llegar a detectar? Hay una señal muy, muy clara. Cuando subimos el volumen de la televisión, la familia dice, oye, pues baja el volumen, que la tienes muy alta. Ahí ya empiezas a sospechar. Otra señal muy evidente, cuando alguien contesta algo que no tiene nada que ver con lo que le han preguntado. No sé, hay anécdotas graciosas, ¿no? Dice, que me debes 500 euros. Sí, sí, ya, sí, sí, vale, vale. Y es mentira. Y dice, oye, ¿sabes lo que te he preguntado? Que me debes 500 euros. Ah, no, no, no, no, eso no. Entonces, cuando hay estas pequeñas señales, cuando, sobre todo, hay una que me dice mucho y me repite mucho la gente, ahora vienen épocas de estar en sobremesas con familia, navidades, cuando hay una persona que tiene pérdida auditiva, la ves que están hablando todo el mundo en la sobremesa y esa persona que tiene pérdida auditiva, ese familiar, pues está mirando a otro sitio, está mirando en la televisión, o sonríe pues porque no se está enterando de nada, y es cuando existe la famosa frase de que es, mira, me estoy aislando de todo el mundo. Eso es lo peor de todo, porque una persona que se aísla de sus amigos y de su familia, de sus nietos, de sus hijos, pues es que pierdes mucha cosa y no se puede llegar a perder. Luego hablaremos cómo puede llegar a afectar la pérdida auditiva, pero estos son los síntomas más claros. Yo los definiría, uno, cuando uno sube la televisión, dos, cuando te tienen que hacer repetir muchas cosas, y tres, cuando respondes algo que no tiene nada que ver.
0: Bueno, pues esas son señales muy identificativas, sobre todo, no subas tanto la televisión, que esa es clave, ¿no? Cuando...
1: Muy clave.
0: Sí, sí, no pongas la tele tan alta o no pongas la radio tan alta. Bueno, ya empezamos a tener alguna que otra cana, Jordi. Tú no. A partir de los 50, ¿es normal perder audición?
1: Muy normal. Es además, hay un ejemplo que explico yo mucho.

0: las consultas, el oído, la cadena osicular, que todos conoceréis, que es el yunque, el martillo y el estribo, pues son unos huesecillos que no paran de trabajar desde el día que nacemos hasta que nos vamos. Siempre están trabajando. Hay un desgaste. Tú estás durmiendo y todos los cinco sentidos que tenemos, del gusto, el tacto, pues no los tienes activados. Pero el oído, la cadena osicular está trabajando. No los oyes, porque estás dormido, evidentemente, pero los huesecillos se están moviendo. Es igual que una rodilla, imagínate que estuviera moviéndose la rodilla siempre, 24 horas al día. Llegaría un momento a los 50 años que tendrías un desgaste. Ya los hay, sin hacer deporte, hay gente que tiene un desgaste en la rodilla, pues con los huesecillos pasa lo mismo. Pero es que los huesecillos no paran de trabajar, desde el día que nacemos hasta que nos vamos. Entonces, sí, hay un pequeño desgaste y eso afecta a la audición.
1: Claro, esto que nos estás contando yo no había recabado en ello. Porque, claro, es que oír estamos oyendo siempre. Incluso cuando dormimos, también estamos oyendo.
0: También. Lo que uno no lo detecta porque está dormido, pero sí que está trabajando el oído. El roce de la sábana o cualquier gesto o cualquier sonido que haya, tú estás dormido y estás en coma profundo, pero el oído lo detecta. Los huesecillos están trabajando. Luego la señal no llega al cerebro porque estás dormido, pero los huesecillos están trabajando. Entonces sí, ya llega a una edad, pues cuando hay un desgaste a los 50, que es cuando se recomienda hacer una revisión, y nosotros en Audiomat hacemos revisiones gratuitas a todo el mundo que venga. No cuesta nada venir, oye, a ver cómo tengo el oído. Ya de entrada, pues con lo que hacemos es miramos el conducto auditivo. Pues que no tengas cera, que esté el conducto limpio, el tímpano que esté bien. Y luego con la clásica audiometría vemos qué tipo de pérdida puede tener el paciente o no tiene pérdida. O puede tener un poquito de pérdida, pero eso no quiere decir que necesite audífonos. Puede ser una pérdida muy leve en unas frecuencias muy agudas que no se hace falta adaptar. Y así vamos controlando, porque año a año hacemos revisiones a ese mismo paciente y vemos si se va manteniendo esa pérdida o va empeorando.
1: Pues muy curioso todo lo que nos estás contando. Vamos a hablar de otro asunto. Yo, por ejemplo, trabajo en la radio. Yo siempre estoy con los cascos encima, con los auriculares. Hay mucha gente que trabaja en ambientes ruidosos, incluso nos pueden afectar medicamentos al oído. Hay muchos factores también, no solo el de la edad, que pueden acelerar, ¿no?, una pérdida auditiva.
0: Sí, hay fármacos, penicilina, todo lo que acaba en ina, es curioso, afecta al nervio auditivo, ¿vale? La aspirina, por ejemplo, antes se tomaba porque sí. Me he levantado así un poco aspirina. Pues todo lo que acaba en ina afecta. Con una buena toma, no, evidentemente, pero el abuso de fármacos cuando no debería tener ese abuso puede llegar a afectar al nervio auditivo. Por ejemplo, en tu profesión, que llevas pues más de 3 o 4 horas los auriculares al día puestos, pues puede llegar a afectar a ciertos años, ¿no? Hay una ley que se dice que es la ley 60-60, que es muy curiosa, porque dice más de 60 minutos y más de 60 decibelios ya es perjudicial para el oído. Yo siempre digo que, a ver, todo controlado no pasa nada. Si tú estás a un volumen de 40 decibelios que oyes bien, puedes trabajar sin problemas. Pero sí que hace falta algún descanso. Como el deportista, no puede estar corriendo 4 horas sin parar a su velocidad máxima. Tiene que hacer parones, tiene que descansar para entrenar. Pues más o menos es lo mismo. El oído pues necesita pues no tanto trabajo en exceso, sino más controlado. Y hay muy profesiones pues que evidentemente el que está en una fábrica, en una cadena, con mucho ruido, llevan protección auditiva. Ahora ya es como necesario 100%, o sea, que tengan protección auditiva, ya lo pone la misma empresa. Pero hay profesiones, fíjate, muy curiosas, que no llevan protección auditiva y machaca mucho el oído. Hay una, por ejemplo, los cocineros de restaurantes. Tienen el extractor justo encima de los fogones. El ruido ese del extractor, que es un sonido grave, pues 7 horas al día, va machacando esas células ciliadas que tenemos en la cóclea y hacen perder la audición. O sea, fíjate. Y no son sonidos fuertes, sino son sonidos constantes, a la misma ganancia todo el rato, y machacan mucho el oído. Entonces, imagínate, en tu profesión, que con auriculares y muy fuertes de volumen pueden llegar a machacar mucho más.
1: Bueno, pues hay que tener los cascos, pero bajitos, no a unos decibelios altos.
0: Correcto, eso es, a un volumen correcto, todo eso controlado, bien. Y luego, sobre todo, gente que está expuesta a sonidos muy fuertes en el trabajo, en su día a día, no cuesta nada venir a hacerse una revisión. Bueno, es que literalmente no cuesta nada. Yo, nosotros encantados, hacer la audiometría, ver los oídos, en la pantalla puedes ver tu conducto auditivo por videotoscopio, veremos la audiometría, yo te la explicaré, y si está con pérdida, pero de momento no se hace falta adaptar, no te preocupes que no hace falta adaptar. Y si hace falta adaptar audífonos, pues yo te lo diré con toda normalidad, porque es una mejora para que no afecte, sobre todo al día de mañana, el sistema cognitivo, que es muy importante.
1: Fíjate que estamos acostumbrados a ir al dentista periódicamente, a una revisión, al óptico o al oculista, pero eso de ir al audiometrista, como que dices, bueno, más adelante, ya iré dentro de un tiempo.
0: Claro, el decir, yo no estoy sordo, yo escucho bien, yo ¿para qué voy a ir ahí? Hay un estigma muy muy potente todavía, el que lleva audífonos es el sordo, no es el que tiene pérdida auditiva, que no tiene nada que ver. Al sordo no se le puede hacer nada, es igual que al ciego, no le pongas gafas. ¿A quién se le pone gafas? Al que tiene pérdida de visión, al que tiene problemas, a la gente que tiene pérdida auditiva, pues se le pone audífonos, al sordo no. Entonces, está este estigma hecho, que es, lleva toda la vida, que la gente tiene, es muy reacia a venir a hacer una revisión. Es muy importante hacer una revisión auditiva para controlar, que no vaya más, que no se pierda el entendimiento, que el entendimiento cuesta mucho recuperar, el volumen no, está perdido, pero el entender podemos mejorarlo. Sobre todo, muy importante, la escucha tiene que ser de forma natural, no tienes que forzar la escucha. Mucha gente que tiene pérdida auditiva, y ahora me estarán escuchando, o algún familiar lo estará escuchando lo que voy a decir ahora, y es muy importante, cuando llega al final del día, tiene dolor de cabeza, le duele la cabeza, le molesta el, porque está cansado de todo el día de hacer un esfuerzo para escuchar. La escucha tiene que ser de forma natural, no forzada. Con los audífonos se transforma en una escucha natural y mejora muchísimo su estabilidad, su día a día, su dolor de cabeza, y evitamos que tenga un deterioro cognitivo. El no hacer trabajar parte del cerebro lo estás atrofiando, y entonces pues es normal. Es como que alguien que está en la cama tumbado un mes, al día siguiente le dices, venga, a correr, se va a caer. Pues hay que hacer trabajar el cerebro como tiene que trabajar, y el oído también. Es muy importante, sí, hacerse una revisión.
1: Sí, ya vamos a hablar de los audífonos ya para finalizar esta pequeña entrevista, pero aquellas personas que van alargando el pasar por la consulta, el ir a Audiamat en este caso, ¿pueden tener consecuencias graves irreparables?
0: A ver, irreparables. Podemos mejorar el entendimiento con los audífonos. Recuperarlo al 100%, no hay nada. El que diga que con los audífonos escucharás como hace cuando tenías 15 años, huye, corre, porque no es verdad. Es una prótesis auditiva. Lo que hace una prótesis auditiva es una ayuda. mejorar. Pero sí, lo que realmente llegamos a los 6 meses, por ejemplo, es que vemos que mejora en el entendimiento. ¿Por qué? Porque ha tenido durante esos 6 meses una buena audición, ha recuperado esa memoria auditiva de las palabras que sonaban, pero les faltaba esa nitidez y no las entendían, y ahora han mejorado esa nitidez y las vuelven a recuperar a esa memoria auditiva. Es un poco complejo, pero es muy divertido. Ves al final de los 6 meses como la gente dice, jo, es que ahora pongo la tele mucho más baja. Yo, mira, pongo un ejemplo muy claro. Yo, por ejemplo, pues tengo tripa, soy grande y yo me apunto a un gimnasio. Y a los 6 meses, pues pierdo la tripa, me quedo cachas y digo, ¡buah, ya está! A partir de ahora me voy a comer bocadillos de panceta todos los días, porque ya he adelgazado y tal. Vas a volver. La gente que lleva audífonos ya ha mejorado, dice, ya no me hace falta llevar audífonos, porque ya he mejorado, ya no me los pongo más. Volverás, incluso a más. Yo no los he prohibido, pero sí que los sé por el peso. Pero que quiero decirte que hace su trabajo el audífono poco a poco, pero la gente mejora muchísimo. El paciente, pero no solo el paciente mejora muchísimo. Mejora el entorno, su familia.
1: Claro, y los audífonos, que es que antes eran pues muy grandes, pero ahora son pequeñísimos, casi pasan desapercibidos.
0: Sí, la tecnología avanza muchísimo. Starkey, que es una gran marca de audífonos, que yo tengo el placer de trabajar con esta marca, lucha mucho por la tecnología. Piensa que el micrófono y los auriculares son los mismos micrófonos y auriculares de una empresa de telefonía móvil muy conocida de una manzana, y son los mismos que llevan los astronautas. El mismo micrófono y el mismo auricular. Luchan por la tecnología, que cada día sean mejores. Cada año ganan, ya llevan 4 años seguidos ganando a la mejor tecnología en dispositivos electrónicos. Fíjate, en todo lo que sea sanidad. Yo te voy a explicar el primer audífono que hubo digital, no me acuerdo el año, no sé si fue en el 38 o 40, no me acuerdo. Llevaba 3 transistores. 3. Si yo te digo que me digas un número al azar, o tú que creas, ¿cuántos transistores puede llevar el último audífono que hay al mercado?
1: El último. Antes llevaba 3. Pues llevará 1. Con 1 ya hace la función.
0: 24 millones de transistores. De 3 a 24 millones de transistores.
1: Madre mía. ¿Y cómo cabe?
0: Pues son 3 capas como papel de fumar, y en cada capa puede haber 10 millones de transistores. Cada audífono ahora, el último que ha salido al mercado, te puede hacer en una hora 84 millones de mediciones. Si no me equivoco, cada segundo son 22.222 mediciones por segundo del entorno sonoro. Entonces, siempre está trabajando. Detector de caídas, una persona mayor, un deportista, está en el monte corriendo con bicicleta, cae y pierde conocimiento, detecta que es una caída y manda un aviso con la ubicación a la persona. O una persona mayor que está en casa y se desmaya, pues lo mismo, puede avisar a un familiar, oye, se ha desmayado y está en casa. Desde eso hasta traductor de idiomas, tú puedes hablar con un chino o japonés y te lo traduce al español dentro de los audífonos. Hasta eso te hace.
1: Madre mía. Esta es otra película, que nos la tienes que contar otro día.
0: Sí, aquí para la última tecnología podemos hablar de muchas características que tienen, sí.
1: Pues Jordi Cañabate, muchas gracias por acercarte y por ayudarnos a escuchar un poco mejor este tema, que muchas veces la gente lo desconoce. Igual que cuidamos el corazón y vamos al cardiólogo, igual que cuidamos nuestra alimentación y vamos a un dietista, hay que cuidar el oído, ¿no? Jordi, muchas gracias y nos escuchamos pronto.
0: Y nos entendemos, porque escuchamos y entender, que es lo principal. Y como digo yo, en Audiomat, como sale en la cuña, oye, vive.

Qué bonita, ahí estaba esa canción de los Ronaldos. Pero hoy cumplía 60 tacos y he dicho, antes de llegar a las 2, tenemos que escuchar a Fito y Fitipaldis. Pues bien, Fito hoy cumple 60 añazos. Vamos a felicitarle, ¿no? La verdad que todos los días no se cumplen 60 años.

0: Bueno, pues Adolfo Fito Cabrales, que nació en Bilbao hace hoy 60 años, en 1966. También me parece que hoy es el cumpleaños de Paco González, periodista deportivo. Bueno, pues felicidades también a Paco.
1: La Torre Picasso.
0: Bueno, este es un grupo que nos tiene enganchados por la voz, por la calidad, por la propuesta musical. Esta es la Torre Picasso de Arde Bogotá.
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Bueno, pues esta no es La Salvación, Los Perros. Algunas de las canciones, algunas de esas obras de arte de Art de Bogotá. Pero esta canción también tiene lo suyo, es una poderosa metáfora sobre las presiones de la vida adulta, el peso de la rutina y la lucha por destruir las barreras que impiden la libertad personal. Una canción que dura 8 minutos, que fue publicada como sencillo independiente tras el éxito del álbum Cowboys de la A3.

0: Bueno, pues 8 minutos desafiando los formatos estándar de la radio. Ya sabes que aquí las canciones de más de 4 minutos ya son eternas. Bueno, pues esta dura 8 minutos. Vamos a hacer una pequeña pausa, luego seguimos y ya nos vamos a repasar los sonidos, las noticias de este martes 6 de octubre. Hacemos una pausa muy rapidita y enseguida regresamos.
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0: Bueno, pues aquí estamos compartiendo contigo este martes 6 de octubre. Un martes que nos ha traído sonidos informativos que los vamos a ir contando y comentando aquí en la sintonía de Hit Radio. Y en cuanto a la música, también nos presenta novedades en esta jornada de hoy y canciones que siempre nos gusta a nosotros recordar. Por cierto que mañana estará con nosotros Paul Corredoira. Mañana desvelaremos cuál o qué canción ha sido la canción del verano de Hit Radio. Eso mañana con el Paul Corredoira. Bueno, todavía no lo hemos publicado en todas las redes sociales. En algunos sitios sí que ya ha podido salir el veredicto. Pero bueno, por aquí está el asunto, ¿eh? Yo no...

Oye, qué declaración de amor esta de La Graciosa. Uno de los temas de este verano. Mañana sabremos la canción del verano de Hit Radio. Mañana con Paul. Que el hombre está tan atareado, tiene tantas cosas, que al final me dice, a ver si busco un gap. Yo digo, pero eso del gap, ¿qué significa? Bueno, mañana se lo preguntaremos también a él. Yo le he dicho, ¿eso gap, que es un programa de glúteos, abdomen y piernas? No es eso, no es eso. Porque vas a un gimnasio y te dicen, ¿qué quieres, un gap? Un programa intensivo. ¡Ay, Dios mío! ¿Qué sería de nosotros sin estos momentos? Venga, mañana estará con nosotros Paul Corredoira. Vamos a ir ya finalizando, ¿eh? Y hemos dicho, vamos a poner una canción nueva. Ayer estrenábamos, por ejemplo, lo nuevo de Maruán y tuve suerte. Hoy vamos a escuchar esta canción de Lori Meyers con los que finalizamos. Esto se llama Tus Amigos. Quiero que seáis todos, todos los que estáis ahora escuchando la radio, amigos. Amigos y difusores también de cultura, que en definitiva es lo que hacemos aquí en la radio.

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0: Buenas tardes, bienvenidos. Tiempo de información en la sintonía de Hit Radio. Vamos a repasar en titulares algunos de los asuntos más destacados.
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0: Los embajadores de la Unión Europea que están visitando a Aragón conocen el Parque Tecnológico Hualca, su evolución y sus posibilidades. Además, también la Diputación Provincial espera terminar 2027 con 3.000 kilómetros de caminos mejorados. El Ayuntamiento de Huesca cerrará el Parque Miguel Servet a las 6 de esta tarde por aviso de fuertes lluvias. No nos vamos a mover de Huesca para comentar también en otro orden de cosas que Ricardo Oliván hablará sobre las ordenanzas fiscales del Ayuntamiento de Huesca. Se han presentado esas ordenanzas fiscales con congelación tributaria. Y también queremos comentar otros aspectos, porque en cuanto a otras noticias sobrevenidas, en cuanto a la Diputación Provincial de Huesca, hemos comentado que prevé mejorar 3.000 kilómetros de caminos, aumentando esa inversión en un 32%. Se investiga la muerte de cientos de truchas en el río Ésera, en concreto en Sahún, y hablaremos de la detención tras rociar con gasolina un vehículo y prenderle fuego. Y además, el deporte, que no puede faltar también en esta cita. Comenzamos.
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0: Vamos a comenzar y lo vamos a hacer precisamente hablando de esas ordenanzas fiscales que hemos comentado y que hemos adelantado también al respecto. Se han presentado ese proyecto de ordenanzas fiscales. El equipo de gobierno del ayuntamiento ha congelado los tributos locales en su propuesta de ordenanzas fiscales 2027. El objetivo de la propuesta es mantener la línea de contención de la presión fiscal sobre los orcenses en un contexto, además, de subida generalizada de precios. Esta mañana se celebraba la reunión de la Comisión Informativa de Hacienda y Especial de Cuentas, en la que el primer teniente de alcalde y responsable del área, Ricardo Oliván, ha presentado a los grupos políticos la propuesta de ordenanzas fiscales para el próximo ejercicio. Vamos a escuchar a Ricardo Oliván. A ver si tenemos el audio de Ricardo Oliván, que lo teníamos por aquí. Vamos a ver si recuperamos ese audio para escucharlo. Y aquí le tenemos. Vamos a escuchar a Ricardo Oliván con esas ordenanzas fiscales.
2: Las únicas modificaciones que se plantean para entrar en vigor para el año que viene tienen que ver con aspectos meramente técnicos relacionados con la redacción, articulado de diferentes ordenanzas y dos pequeñas actualizaciones, pequeños incrementos en tasas como la de instalaciones deportivas, utilización de instalaciones deportivas y la del abono de derechos de examen en las pruebas que convoca el ayuntamiento. A esto hay que añadir que durante el presente mandato se han aplicado diferentes rebajas en figuras tributarias importantes, como el IBI, que se redujo en un 3%, tanto en la parte urbana como en la parte rústica, o la eliminación de la plusvalía, además de una reducción continua en todos los ejercicios de las principales figuras tributarias que tienen que ver con la actividad económica, así como el impuesto de vehículos de tracción mecánica. Todo ello conjuntamente supone una reducción fiscal acumulada hasta la fecha de más de 1.200.000 euros. Es decir, es un dinero que se mantiene en el bolsillo de los ciudadanos.
0: El grupo de Vox ha tachado de continuista y poco ambiciosa la propuesta de ordenanzas fiscales del equipo de gobierno. Ha cargado contra la propuesta de modificación de las ordenanzas fiscales presentada al considerar que carece de medidas que supongan un alivio económico para los vecinos y se limita a introducir ajustes técnicos y administrativos.
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0: Vamos a continuar, lo vamos a hacer en la Diputación, porque tras el éxito de la convocatoria de 2025, que permitió arreglar más de 1.800 kilómetros de caminos, la DPH incrementa este año la dotación, que pasa de 3 a 4 millones de euros, con el objetivo de llegar a mejorar 3.000 kilómetros en total. Este plan, destinado a apoyar al sector primario del Alto Aragón, modifica además sus criterios de reparto para tener en cuenta la realidad territorial de cada municipio y beneficiar especialmente a aquellos que tienen mayor actividad agrícola y ganadera. Vamos a escuchar al presidente de la Diputación Provincial de Huesca, Isaac Claver.
3: Ayudar al sector primario dentro de nuestras competencias, dentro de nuestras posibilidades, poner en marcha un plan de caminos desde cero, que sabíamos que no era una tarea sencilla y que lo estuvimos tratando precisamente y exponiéndoselo a las organizaciones agrarias en Bellver hace aproximadamente un año y medio. Y desde ese momento hasta este podemos decir que se han invertido 6 millones de euros, que hay 4 millones más que ya están publicados en el boletín oficial de la provincia de Huesca y que en un futuro cercano, porque daremos un periodo de ejecución desde el 1 de enero de 2027 hasta el 31 de diciembre de 2027, al finalizar el 2027, cuando echemos la vista atrás, habremos invertido 10 millones de euros y probablemente estemos en la cifra de los 3.000 kilómetros mejorados en nuestra provincia.
0: La Diputación Provincial pone en marcha la línea 2 de este plan extraordinario de impulso provincial, que está dotada con 4 millones de euros destinados a inversiones específicas de mejora y acondicionamiento de caminos municipales. Un plan cuyo objetivo es garantizar la conectividad rural y el acceso a explotaciones agrícolas, ganaderas y forestales, mejorando así la competitividad del sector primario y ayudando a fijar población en nuestros pueblos.
3: En esta nueva edición, con 4 millones de euros de presupuesto, todos los ayuntamientos de la provincia ven incrementada su partida. Y que además, en esta nueva edición del plan de caminos, incorporamos tres criterios esenciales. En primer lugar, el número de explotaciones ganaderas que tiene ese municipio. En segundo lugar, la superficie total del municipio. Y en tercer lugar, damos un paso más y llegamos a concretar la superficie cultivable que tiene ese municipio. Con estos tres factores hacemos un reparto que obviamente financia más caminos, más inversión en los términos municipales que son más eminentemente agrícolas y ganaderos.
0: Vamos a abrir una sección de sucesos. Un desprendimiento de piedras y tierra obligó a cortar la noche del domingo la carretera autonómica A132 en las proximidades de Murillo de Gallo. Este cierre se sumó al que sufre esa misma carretera unos kilómetros más arriba entre el embalse de La Peña y Bailo por las obras de reparación de la vía. El corte por el desprendimiento se produjo en el punto kilómetro 42 a las 11:30 y el paso quedó ininterrumpido hasta ayer por la tarde. También, por otra parte, también un trabajador de la gasolinera de Villanúa vivió el pasado sábado 26 de diciembre una situación de gran tensión cuando un hombre vertió gasolina bajo su vehículo y posteriormente le prendió fuego con una terraza llena de clientes a escasos metros del lugar. El incidente obligó a intervenir a efectivos de la Guardia Civil y a los bomberos, que acudieron al establecimiento para controlar la situación y evitar que las llamas pudieran propagarse. El vehículo siniestrado era una furgoneta del trabajador de la gasolinera, confirmaron ayer fuentes consultadas por esta redacción. Según informó la Guardia Civil, efectivos del puesto de Canfrán procedió a la detención inmediata del posible autor de los hechos. El arrestado fue posteriormente puesto a disposición judicial. Y también vamos a comentar que en Sahún, en el río Ésera, aparecieron cientos de peces muertos. Y eso llamó poderosamente la atención en ese tramo comprendido entre los puentes de Linsoles y la cola del embalse de Sahún. El SEPRONA de la Guardia Civil investiga las causas del suceso, por el que se han interesado también los técnicos de medio ambiente del Gobierno de Aragón y de la Confederación Hidrográfica del Ebro. El alcalde de Sahún, José Luis Rufat, que fue quien presentó la denuncia, mostró su preocupación y su confianza en que se conozcan las causas. Desde la Guardia Civil confirmaron que el Seprona de Grau se desplazó hasta el lugar de los hechos para recoger muestras y está todo en investigación. Confirmaron, por tanto, centenares de truchas muertas en un tramo del río Ésera a su paso por el municipio de Sahún. Y el ayuntamiento de Angués ha reclamado una solución urgente para la basura acumulada en las orillas del río Alcanadre. El servicio de recogida se paralizó durante este verano. No se han colocado contenedores y tras la temporada turística, ahora en la ribera se pueden encontrar toneladas de plásticos y de basura que advierten que podría acabar cayendo al río ahora que comienza la temporada de lluvias. Tras informar a la Diputación Provincial, en estos momentos el Ayuntamiento está en contacto con la comarca del Somontano para tratar de sacar adelante un nuevo servicio de recogida de basuras y llevar a cabo una nueva planificación que impida que vuelva a ocurrir lo mismo. El río parte dos comarcas, La Hoya, más cerca de Angués, y el Somontano. La comarca de La Hoya hizo un servicio de recogida durante muchos años hasta este verano, en el que alegó motivos para no poder seguir realizándolo. El terreno pertenece a la Confederación Hidrográfica del Ebro, que asimismo explican desde el ayuntamiento que les ha transmitido que la limpieza no forma parte de sus competencias. Y también vamos a comentar en cuanto al medio ambiente, al medio natural, que esta mañana ha tenido lugar la puesta en libertad de varios milanos. En este caso ha sido el presidente del gobierno de Aragón, Jorge Azcón, quien ha participado en esta suelta de milanos que ha tenido lugar esta mañana. Aragón libera así 9 milanos reales criados en la Alfranca.
4: Están involucradas en este programa de recuperación de una especie en extinción, como es el milano real, que ha conseguido que aproximadamente 175 pollos de milano real se hayan podido criar en este centro de recuperación de la Alfancra, del gobierno de Aragón, y de ellos aproximadamente 165 se han podido poner en libertad. Hoy se han soltado 9 milanos reales, que se unen al magnífico trabajo que se lleva haciendo desde el año 2011, en el que se empezaron a soltar a los primeros milanos.
0: El director general del Medio Natural, Óscar Fallanás, destacaba que este seguimiento permite evaluar los resultados de las actuaciones y mejorar progresivamente las técnicas de conservación.
5: En la suelta de 2026 de 11 milanos criados en el centro de recuperación de la Alfranca. Tenemos un programa que lleva ya más de 10 años, está muy consolidado y bueno, reforzamos las poblaciones de milano, especie en peligro de extinción según el catálogo nacional, y reforzamos las poblaciones en Aragón. Hay ejemplares soltados aquí que están criando en el Jalón, que eran poblaciones que no había, y bueno, y compensamos un poco la siniestralidad que tienen estas aves con algunas infraestructuras eléctricas y energéticas. De hecho, tenemos un convenio con Endesa y ha formado parte también de la suelta, que hacen una aportación económica para el programa de cría. No sé si tenéis alguna pregunta.
6: Sí, bueno, un poco la particularidad, no es una especie en peligro de extinción, se están recuperando más, ¿cuántos se han recuperado? ¿Cómo se están adaptando al medio natural?
5: Los soltamos y con un transmisor y con unas anillas de seguimiento, y les hacemos un seguimiento, y efectivamente se ha comprobado que anidan, que crían y que continúan con,

0: hoy en titulares, y es que ante el aviso lanzado por AEMET por lluvias desde las 2 de la tarde de hoy martes, el Ayuntamiento de Huesca ha activado el Plan de Emergencias de Protección Civil en fase de alerta. Debido a esta, se prevé que las lluvias más intensas se produzcan con cantidades de unos 30 litros por metro cuadrado entre las 8 y la media noche. Como prevención, se va a cerrar el Parque Miguel Servet. El cierre será efectivo a partir de las 6 de esta tarde. Y antes de entrar en la crónica deportiva, también vamos a comentar en otro orden de cosas que la Guardia Civil de Tráfico de Huesca investiga a un hombre de 29 años del Cinca Medio por un presunto delito contra la seguridad vial después de que acudiera conduciendo a un curso de sensibilización y reeducación vial que debía realizar para recuperar los puntos de su permiso de conducir. El conductor tenía el carné sin vigencia tras haber agotado la totalidad de los puntos y además dio positivo en anfetaminas en las pruebas de detección de drogas. Y ya para finalizar, también vamos a comentarles en otro orden de cosas en cuanto a la cultura que se está desarrollando la 26 muestra de cine realizado por mujeres. El film de Petra Biondina Volpe se completó con un coloquio con cuatro profesionales de enfermería. La muestra de cine acogerá la proyección de Sucia, ópera prima documental de Bárbara Mestanza y Mar Pujolar, que contará con la presencia de los directores. Bárbara Mestanza presenta hoy en Huesca Sucia, ese documental que hemos comentado. Y también le recordamos, además de los actos de la muestra de cine realizado por mujeres, que en el marco del séptimo Festival de Mujeres Rurales de Aragón, celebrado en Tierra Antona este pasado fin de semana, el arte y la creatividad encontró un espacio de encuentro intergeneracional gracias al taller de modelado organizado por Mari Tricas. Dejamos la información local, comarcal, provincial. Nos queda hablar ahora de deporte.
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0: Seguimos hablando de otros asuntos que tienen que ver con el mundo del deporte. Recordemos que la Sociedad Deportiva Huesca ganó su último partido. El Huesca necesitaba una tarde como la del domingo en el Alcaraz con un triunfo para recuperar parte de la confianza que se había perdido en las semanas anteriores. Y un delantero, un nombre propio, Luismi, dio un paso al frente con una asistencia y dos goles en los dos últimos duelos. Han dado un golpe sobre la mesa. Vamos a escuchar al delantero.
4: Sí, ya teníamos ganas de volver a casa, de esa victoria en casa y que la gente esté contenta con el trabajo que hemos hecho. Y bueno, pues es un paso grande, pero

0: hay que ir tranquilos. Sí, es muy especial, es muy especial. Al final, sí que es verdad que desde el inicio de temporada no había entrado aquí en el estadio y tenía esas ganas de poder demostrar quién soy y qué puedo dar al equipo, y muy contento porque con eso hemos conseguido 3 puntos.
1: Luismi, confía en que la Sociedad Deportiva Huesca demuestre a partir de ahora un nivel mucho más competitivo. Y el calendario del Huesca ofrece ahora una nueva oportunidad para comprobar si la reacción tiene continuidad en otro compromiso a domicilio en Murcia contra el Águilas. Y la novedad de la vuelta otra vez a los entrenamientos ha sido la vuelta de Quique Fornos, que ya empieza a trabajar con el grupo, aunque todavía está en fase de recuperación. El día 13 de agosto, en un amistoso contra el Nastic, sufrió una lesión en el ligamento colateral medial de la rodilla derecha que le ha tenido en el dique seco. Es uno de los fichajes importantes para esta temporada y Raúl Jardiel todavía no ha podido contar con él. A partir de ahora será uno más para ocupar la posición de central. Y recordemos que el Huesca se medirá a la Peña Sport de Tafalla en la primera ronda de esta competición. Los de Jardiel visitarán Tafalla entre el 27 y el 29 de este mes de octubre. También vamos a recordar que la Unión Deportiva Arbastro quiere lograr la victoria este próximo fin de semana en Logroño, después de que el Barbastro no pasara el empate con el Utebo este pasado domingo. Al término del partido hablaba con nosotros el lateral Fran.
2: Bueno, ha sido un partido igualado en el que nosotros no hemos empezado bien, ni con la intensidad, ni en la toma de decisiones tampoco hemos estado lo suficientemente acertados. Nos han marcado un gol tras una pérdida y luego hemos sabido reaccionar, pero está claro que tenemos que mejorar.
3: Bueno, la verdad que fueron los primeros 17 minutos que el Utebo sí que estuvo mejor que nosotros, luego ya se equilibró el partido y luego la segunda fue nuestra, ¿no? La segunda mitad tuvimos las oportunidades más claras, ellos salían a la contra y, bueno, pues una de esas llegó su gol. En la segunda estuvo mejor el Barbastro.
2: Sí, creo que en el vestuario, bueno, ajustamos ciertas cosas con el míster, creo que salimos con otro aire al partido. Creo que fuimos protagonistas la segunda parte de las mejores jugadas, pero la realidad es que no nos ha dado para ganar el partido. Entonces, nos vamos jodidos. Queríamos ganar el partido desde el pitido inicial y no ha podido ser. Y ahora habrá que pensar en corregir los errores y en llegar en las mejores condiciones para afrontar el siguiente partido.
1: Fran Rodríguez, que se unió en la recta final de la pretemporada, este defensa, veterano de 31 años, con pasado en el fútbol profesional por equipos como el Calahorra, Unionistas, Ceuta o la Unión Deportiva Logroñés. Por cierto, que cruel derrota de la Peña Franca Somonplac. Las franqueras sufrieron una remontada en los últimos minutos, en el 87 y en el 89. Y hablando de fútbol, os recordamos que la selección española de fútbol juega hoy a las 9:45 ante Croacia. Los de Luis de la Fuente disputan el cuarto partido de esta fase inicial a partir de las 9:45. De momento, aquí lo dejamos. Vamos a conocer la previsión meteorológica para este martes 6 de octubre.
2: Intentar ir allá.
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1: Repasamos esos datos del tiempo y de las temperaturas. Ya nos está esperando Isabel Escribano. Hola, Isabel, buenas tardes.
5: Buenas tardes. Esta tarde en Huesca van a predominar los cielos muy nubosos con chubascos y tormentas en el Pirineo, extendiéndose a otras zonas. Podrían ser localmente fuertes o muy fuertes y persistentes y con granizo, con aviso naranja de nivel de peligro importante en el centro de Huesca y en el Pirineo ostense por acumulados en una hora de hasta 30 litros por metro cuadrado. Las temperaturas van a variar, poco salvo ligeros descensos en el Pirineo, con máximas de 20 grados en Benasque, 24 en Huesca, 26 grados en Monzón y 27 en Fraga. El viento soplará flojo flojo variable tendiendo a sureste flojo. Mañana volverán las nubes con chubascos y tormentas localmente fuertes y persistentes en el Pirineo, con acumulados en una hora de hasta 20 litros por metro cuadrado. En el resto se esperan de forma más débil y dispersa, y las temperaturas irán en descenso. Las de la noche oscilarán entre los 6 grados de Benasque y los 15 de Fraga. Las del día irán de los 18 grados de Benasque a los 26 de Fraga. Es una información de AEMET.
1: Gracias, Escribano, gracias por estar con nosotros. No tenemos tiempo para más. A partir de ya les dejamos con una buena selección musical y nosotros regresaremos pasadas las 3:30 de la tarde. Hasta ese momento, que pasen una feliz jornada. Buenas tardes.
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Buenas tardes, bienvenidos. Aquí comienza el Fuera de Juego. Por delante tenemos las horas centrales del día de este martes 6 de octubre. Que nadie toque el mando, que nadie cambie de emisora, porque en Huesca ya está todo preparado. Empieza el Fuera de Juego. Fútbol, deporte y toda la actualidad de una provincia que no sabe vivir sin competición.

Bueno, ya sabéis que hoy juega la selección española, lo hará a partir de las 9:45 y lo va a hacer en Croacia. Ha hablado para los medios de comunicación también croatas Dani Olmo, que dona el 2% de su salario a la ciudad de Vukovar, una de las más devastadas en la guerra de los Balcanes, desde que se marchó en 2020. El egarense, ya se sabe, se marchó del Barça siendo un niño hacia un destino sospechoso por aquel entonces. Lejos de irse a otro gran equipo europeo, siguiendo los pasos de otro futbolista, se eligió un lugar exótico, Zagreb, el Dinamo. Y desde ahí construyó una carrera que hoy le trae aquí como un ídolo.

0: Bueno, pues desde 2020 dona el 2% de su sueldo cada año a las instituciones de la ciudad de Vukovar, al oeste del país, pegada a la frontera con Serbia, la más afectada por la guerra de los Balcanes. Y ahí encontró Dani Olmo la manera de devolverle a Croacia todo lo que ese país le ha dado. Eso es lo que ha comentado en la rueda de prensa, con el aplauso de todos los periodistas que estaban allá cubriendo la rueda de prensa multitudinaria de Dani Olmo. Por otra parte, hablando de tenis, Alcaraz vuelve a ser campeón en Tokio, le gana a Lecheca y confirma que ya está de vuelta. El español conquistó su tercer título del año, medio año después de su último trofeo, y deja atrás las dudas sobre su muñeca derecha. Por lo tanto, Alcaraz ya ganó en Tokio, en el ATP 500 de Tokio. Y hablando de tenis, Jannik Sinner, número uno del mundo, da por terminada la temporada por una lesión en una rodilla. La dolencia en la rodilla derecha ya le obligó a renunciar a los Masters 1000 de Toronto y Cincinnati, al Abierto de Estados Unidos y al ATP 500 de Pekín. Y una última noticia, el Getafe negocia con Dani Carvajal sin equipo desde su salida del Real Madrid. El lateral había exprimido sus opciones en otros clubes durante las últimas semanas y vería en estos momentos con buenos ojos seguir viviendo en Madrid y jugar con el Getafe. 3:00 p.m, 51 minutos. Vamos a repasar otros asuntos dentro de la actualidad de esta jornada de hoy. Vamos a repasar las portadas de la prensa deportiva.
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0: Vea, repasamos la prensa deportiva rápidamente. En el Marca aparece Lamine Yamal. 9:45, Croacia-España dice, el balón es suyo. Vuelve a liderar una selección pletórica que quiere alargar su racha en Croacia. Además, Mbappé vuelve tras su especial recuperación. Messi disputa su último partido con la albiceleste. Y también Alcaraz a revalidar hoy el título en el Open de Tokio. Pues válgame que lo logró. Es el nuevo campeón del ATP 500 de Tokio. En el AS, la portada en este caso es para un piloto de motocicletas. Se trata de Jorge Martín. Dice, hace un año tenía 24 huesos rotos y ahora lidero el mundial. Un día culpé a Mark de un esguince que sufrí y en la siguiente carrera tiré a su hermano. En esto hay cosas inevitables. Ser favorito solo alimenta el ego, dice Jorge Martín. Además, en la portada dice, el deporte es un poder blando que une. AR celebra su tercer congreso de deporte en positivo. Dice Pipa York, que un día fue Robert Millar. Ahora soy mejor persona. Y habla Blanca Hervás, cuatrocentista. Me salvó mi nivel mental. Y además, España juega en territorio de Dani Olmo. Premio para Arda Güler. El Madrid prolongará su contrato hasta el 2031. Y también dice, última noche con Messi. La albiceleste despide con emoción a su ídolo en un duelo ante Benin, a partir de la 1:00 p.m. Y nos toca repasar el mundo deportivo y el sport. En el mundo deportivo, fotografía de Rafinha y dice: Barça blindado. Deco ha asegurado la permanencia de piezas clave de la plantilla para mantener el nivel de excelencia en el futuro. Los próximos en renovar serían Rafinha, Bernal y Spar, mientras que Lamine, Pedri y Cubarsí lo hicieron el curso pasado. Habla también de la selección española, dice: el pase a cuartos a tiro, la roja con más rotaciones sellará su clasificación si gana o empata a un rival herido por el 0-7 de Inglaterra. Y en la parte inferior, Alonso podría correr el Dakar 2027 de la mono de Aston Martin, baile final de Messi con la albiceleste, la Euroliga decide en cómo si acepta la oferta de la NBA y Alcaraz expone su corona en la final ante el Lecheca. Esto es lo que dice el mundo deportivo y acabamos con el Sport. Los últimos titulares, dice la pareja del año y aparecen Cubarsí y Lamine Yamal. Dice Cubarsí y Lamine son los grandes candidatos al Golden Boy y al Balón de Oro respectivamente. Ambos serán titulares ante Croacia en el último compromiso del paro. Y tres titulares más en el Sport: polémico regreso de Mbappé a los entrenamientos. El español se estrenará ante el Sestao River en la Copa del Rey y Alcaraz a por su primer título tras la lesión. Finalista en Tokio, pues ya sabes que al final lo consiguió. Continuamos aquí en la sintonía de Hit Radio. Bienvenidos.
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0: Bueno, vamos a hablar de la Sociedad Deportiva Huesca, que hoy ha comenzado la preparación del partido contra el Águilas con una buena noticia, la presencia de Quique Fornos, que ya empieza a trabajar con el grupo, aunque todavía está en fase de recuperación. El día 13 de agosto, en un amistoso contra el Nastic, sufrió una lesión en el ligamento colateral medial de la rodilla derecha que le ha tenido en el dique seco hasta el día de hoy, que ha vuelto a los entrenamientos con el resto de compañeros. Era y es uno de los fichajes más importantes para esta temporada y Raúl Jardiel todavía no ha podido contar con él. A partir de ahora será uno más para la posición de central. Y otro jugador que ha habido que esperar, pero lució el pasado fin de semana con una asistencia y dos goles en los dos últimos duelos, ha dado un golpe sobre la mesa el extremeño Luismi Redondo, que ha necesitado menos de dos partidos para demostrar que puede ser un jugador diferencial. Pasaba por la zona mixta y esto es lo que decía Luismi Redondo después de el triunfo de la Sociedad Deportiva Huesca este pasado fin de semana en casa ante el Europa.
1: Sí, sí, ya teníamos ganas de volver a casa, de esa victoria en casa y que la gente esté contenta con el trabajo que hemos hecho y bueno, pues es un paso grande, pero hay que ir tranquilos. Sí, es muy especial, especial. Al final sí que es verdad que desde el inicio de temporada no había entrado aquí en el estadio y tenía esas ganas de poder demostrar quién soy y que puedo dar al equipo y muy contento porque con eso hemos conseguido 3 puntos. Muy bueno, al final todos sabemos cómo es la categoría, tenemos que adaptarnos al máximo a ella y cada partido no va a ser fácil de llevarte los 3 puntos, así que todo el equipo ha hecho un trabajo espectacular y muy contento.
0: Bueno, pues eran las palabras de el futbolista de la Sociedad Deportiva Huesca, natural de Plasencia, un jugador que vino del Cartagena, allí anotó 5 goles, pues en el Huesca lleva 2 en tan solo un partido. Vamos a ver si es el jugador de referencia, ese ariete, ese jugador que necesita la Sociedad Deportiva Huesca para hacer gol. Un calendario que ofrece ahora una nueva oportunidad para comprobar si la reacción tiene continuidad en otro compromiso a domicilio, ya que jugará en Águilas, en Murcia, el equipo azulgrana, que puede suponer una gran oportunidad para ratificar esas buenas sensaciones. Murcia y después Alcorcón serán las siguientes salidas del Huesca y de manera consecutiva. 2 grandes pruebas de fuego para ver realmente cuál es el actual nivel del Huesca de Jardiel a domicilio, que ya sabemos que fuera de casa siempre es complicado ganar en cualquiera de las categorías. Hemos hablado de la Sociedad Deportiva Huesca, yo creo que hemos comentado ya más o menos todo lo que queríamos contar a nuestros oyentes relativa a la última hora. O sea que vamos a ver qué pasa en el próximo partido. No estará por sanción Salva Ruiz, por lo que Jardiel se verá obligado a tener que retocar la defensa, una zona que se había consolidado en los últimos partidos. Bueno, pues la Sociedad Deportiva Huesca suma y sigue en su intento de acabar lo más arriba posible en la categoría. Vamos a recordar que en Primera Federación el líder es el Real Zaragoza, con 15 puntos, merced a 5 victorias y un empate, y un partido perdido. 13 puntos lleva el Villarreal, que ha ganado 4, empata 1 y ha perdido otro. Le siguen Alcorcón, Murcia, Jaén, Hércules, Antequera, Ibiza y el Huesca, que ocupa la 9ª posición con 9 puntos, empatado con el Antequera y con el Ibiza. Peleando por no descender, el Rayo Majadahonda 17º con 4, el Europa 18º también con 4, con tan solo 2 puntos el Club Deportivo Teruel y cierra la clasificación en la Juventud de Torremolinos con un puntito. Seguimos.
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0: Pues vamos a continuar aquí en la sintonía de Hit Radio. Enseguida ya tenemos aquí a Chema Bastida, que nos va a hacer buena compañía a lo largo y ancho de este programa de hoy. Y lo vamos a hacer escuchando esta versión. La verdad que me gusta más cantando David Bisbal que no el actual seleccionador nacional, Luis de la Fuente, que le encanta a Julio Iglesias y le encantaba esta canción, Quijote.

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1: Bueno, pues esta es la canción, el Quijote de Julio Iglesias, versionado ahora. No solo versiona este tema de Julio Iglesias, sino de algunos de los mejores cantantes de nuestro país, que con la voz de David Bisbal pues suenan muy bien. Bueno, vamos a saludar ya a Chema Bastida, que lo debemos de tener ya al otro lado del hilo telefónico. Hola, Chema, buenas tardes.
2: ¿Qué tal, Ballesteros? Buenas tardes.
1: Buenas tardes.
2: ¿Qué musical está?
1: El Quijote.
2: Pero yo pensaba, ¿estábamos en programa de música o estamos en programa de deportes?
1: El Quijote, el Quijote, que le encantaba, esta canción le encantaba a Luis de la Fuente, incluso la cantó en alguna celebración, y ahora la canta David Bisbal. O sea que, digo, esta es una buena oportunidad para ponerla, ¿no?
2: Por supuesto, por supuesto. David Bisbal me gusta, ¿eh?
1: Sí, ¿no?
2: Sí, sí, sí, sí, sí. Chaval de la nada que ha conseguido llegar a lo más alto, siempre de admirar, ¿no? Almeriense.
1: Sí, sí,
2: en
1: sí.
2: En este
1: sí.
2: sentido, siempre, siempre en este sentido, gusta, ¿no? Que la gente sea capaz, ¿no?, de mejorar sin ayudas, en este caso, ¿no? Como ha sido el amigo Bisbal. O sea que, bienvenido.
1: Bueno, pues David Bisbal, que triunfa ahora versionando algunos de los temas infalibles de algún clásico, como es el caso de Julio Iglesias con esa canción, con Quijote. Bueno, por aquí tenía yo los rivales de los equipos aragoneses en la Copa del Rey. Qué contentos están en Calatayud, ¿eh? Que se llamaba San Íñigo, el campo, ¿verdad?
2: San Íñigo, el campo, sí, sí, sí.
1: San Íñigo, es que hace ya tanto tiempo que no lo piso. El Atlético Calatayud se va a medir a los Osasuna.
2: Oye, pues, además, un rival importante, ¿no? En este caso, el equipo Pamplónica, que indudablemente pues va a traer a mucha gente de la comarca, de la propia Calatayud y demás, en un partido histórico para el conjunto bilbilitano, que quiere coquetear con la tercera división, que este año ha hecho una gran plantilla, y que de la mano de Luis Leal y sobre todo encabezados por amigo Mingotes, pues intentan devolver al fútbol bilbilitano a la tercera federación. Tuvieron muy cerquita, porque si el Atlético Monzón hubiera superado al Porreres, hubiera permitió la carambola de que el Calatayud hubiera jugado en tercera división. No pudo ser. El año pasado también se quedaron en puertas, juega la Copa del Rey, e indudablemente una inyección importantísima en lo deportivo, pero no te cuento ni en lo económico, lo que supone derechos de televisión, más aparte la taquilla del partido, ¿no? Por eso te digo que es un hecho importante para la comarca de Calatayud, para la población y sobre todo para el deporte bilbilitano, que urge, ¿no?, que vuelva a rememorar viejos tiempos, ¿no?, como fue ese pasado por la tercera división antigua.
1: Uh-huh. Bueno, pues es la única localidad, Calatayud, que supera los 20.000 habitantes, que no es capital de provincia, y bueno, es raro que Calatayud, con el potencial futbolístico y económico que tiene, que no tenga equipo en tercera división. Pues ahora, gracias a este nuevo proyecto, con Eduardo Mingotes a la cabeza, que hubiera podido renovar, ¿eh?, por la Unión Deportiva Rostro, pero prefirió quedarse en su casa.
2: Es que el amor también influye, Ballesteros. El amor también influye, ¿eh?
1: Sí, el amor. Ha sido papá y eso se notó ya. El último año estaba...
2: Claro, claro. Y luego, te voy a decir una cosa. Calatayud no hay tradición futbolística, como puede haber aquí en el Alto Aragón, en muchas poblaciones. ¿Vale? Siempre los mismos, en Calatayud, ¿eh?, al fútbol, ¿sabes? Mm. Entonces, quieras o no, pues todo influye en esas situaciones, ¿no? Es evidente que pues ahora, pues si el equipo logra engancharse en la tercera, pues sí que irá más gente, pero tampoco será para tirar cohetes, ¿sabes? Mm.
1: Vamos a recordar el resto de emparejamientos, además del Calatayud. El Cuarte de Chus Herrero se medirá en su campo al Girona, por lo tanto buen partido también para los de Cuarte. El Utebo se medirá al Sabadell, o sea, buen partido también para los de Javi Suárez. El Huesca jugará contra la Peña Sport de Tafalla y el Real Zaragoza con el Tudelano. Nos queda el Calamocha, que recibirá en el nuevo Jumaya al Europa, rival de la competición de Liga para el Zaragoza, Teruel y Huesca, en cuyo campo perdía este fin de semana por 3-1. Calamocha, Europa,
2: bueno, ¿eh? Sí.
1: ¿Ves lo que tiene quedarse primero de la tercera división?
2: Habla del Tudelano, el Tudelano de Raúl Floría, el montisonense. Tan que se frotan las manos en Tudela, ¿eh?
1: Sí, ¿sabes? El nuevo... Zaragoza, sí, sí. Oye, pero no jugó Floria, ¿eh? No. El otro día contra el Barça, ¿eh?
2: Joder, es que no te enteras, Ballesteros, que estaba lesionado. No te preocupas por los del Monzón.
1: Oye, chico, pues para eso estás tú. Cuéntamelo, que está lesionado. No lo vi en la alineación y digo, pues no...
2: Claro, claro, no. Raúl está lesionado, es titular en el Tudelano, en segunda ref. Titular. ¿Sabes? O sea, que el chaval está que se sale. Le pegó un viaje el amigo Rotellar cuando se enfrentó con el Calamocha y desde entonces no pudo ser, estaba en el banquillo y no se podía casi ni mover, ¿sabes? Por eso no fue de la partida. A él le hubiera encantado haber jugado frente al Barça, ¿sabes? Porque también dicen que un Barça espectacular el que jugó el otro día ante el Tudelano. Yo creo que se ponen por delante, pero al final acaban cediendo ante la calidad, ¿no?, del conjunto del Barça B.
1: Marcó Soto para el Tudelano en la primera mitad y en 15 minutos en la segunda solventaron el partido los jugadores de Beletti. Ya que hemos empezado, vamos a seguir hablando de la segunda ref, porque la Unión Deportiva Arbastro empataba a 1 contra el Utebo. Buen partido de fútbol que se vio en el Municipal de los Deportes. Mereció algo más la Unión Deportiva Barbastro, pero al final, entre los errores a la hora de la finalización y el portero Nono, pues impidieron que la victoria se quedara en casa.
2: Bueno, otro empate más. No ganas, pero tampoco pierdes, ¿no? Pero claro, ¿qué objetivo? Hombre, pues salvar, ¿no?, con tanto empate, pero realmente yo creo que la gente esperaba más, ¿no?, sobre todo visto lo que fue la pretemporada, ¿no?, de los de Iván Martínez, viendo jugadores que eran importantes, caso de Iker Gil, ¿no?, caso pues de Carbonell y demás, pero claro, ahora cuando llega la competición de verdad, las cosas cambian, ¿eh? Ballesteros, cuando hay 3 puntos por medio, aquí no hay rival pequeño, ¿sabes? Aquí se lucha, se pelea, cada acción, cada pase, cada jugada lleva un sello. Es evidente que el Barbastro, es que en todos los partidos ha tenido que remontar, ¿no?, un marcador adverso.
1: Pues se ha abonado, ¿eh? Se ha abonado
2: a la remontada.
1: Sí. Le pasó con el Girona, no pudo con el Barcelona y le pasó también con el Utebo.
2: Claro. Entonces, a ver cuándo lleves el marcador favorable, a ver qué eres capaz de hacer, ¿no? En este sentido, toca, ¿sabes? Toca. Entonces, tú has jugado en Náxara, en Nájera, perdón, en Náxara, y has jugado ahora en casa contra el Utebo. No sé cuál era en la ruta de Iván Martínez la puntuación que hubiera esperado de estos dos partidos. Pues el Barcelona B es lógico perder, ¿vale?
1: Pues hombre, lo lógico hubiera sido ganar en Nájera. Lo lógico, que en el fútbol la lógica no existe. Era ganar en Nájera y, hombre, e intentar ganar al Utebo. Recordemos que el Utebo lleva haciendo 4 playoffs de ascenso a primera red.
2: Sí.
1: Ojo con el Utebo, aunque ha habido muchos cambios, pero tiene jugadores buenísimos. El Utebo, que no se han querido marchar de Utebo. Hablo de Aparicio, hablo de...
2: Porque les pagan bien.
1: ¿Eh?
2: Pues ya. Alejandro, el dinero. Olvídate de los colores y de los escudos. El dinero. Han hecho que no se movieran. ¿Me entiendes?
1: Pero bueno, decían que estaba tan mal, que estaba a punto de la desaparición, y se han quedado muchísimos de los jugadores que formaban parte del proyecto Lutebo la próxima temporada.
2: Ya te comenté que los patrocinadores adelantaron, me parece, me dijeron 3 o 4 años, las cuotas. ¿Sabes? O sea que, cuidado con estas situaciones. Hemos visto al lobo muy cerca con el Tarazona. Cuidado, cuidado con los presupuestos, que luego son difíciles, de cumplimentar. O tienes, pues, o tienes alguna acción de una Copa del Rey que eres capaz de conseguir, una taquilla importante, ¿sabes? Pues es que si no, ya me dirás tú, la gente que va a los campos, Alejandro. Es que no puedes, con las taquillas no puedes subsistir.
1: Pues mira,
2: un arbitraje son 1.800 euros. ¿Sabes?
1: El otro día jugó casi solo el Logroñés en el último partido que jugaba en casa. No sé si dijeron que había 117 personas.
2: Pero el Logroñés Promesas, la Sociedad Deportiva Logroñés,
1: no,
2: equipo.
1: El Logroñés Promesas. El Logroñés Promesas, el último partido, que además fue un festival de goles, que marcaron 6 goles, decía que solamente había 117 personas en el Logroñés Promesas o Lot.
2: Jodo. Perdón por la expresión, pues ya me dirás tú qué quieres hacer con eso, ¿sabes? Por eso mismo, es que al final las cuentas son fáciles de hacer, pero luego difíciles de cumplimentar, ¿vale? Por eso mismo cuesta mucho, la gente no lo valora, ¿no? La situación de los equipos en las categorías, en este sentido que la Unión Deportiva del Rastro esté cuarta temporada continuada, ¿no?
1: Sí.
2: En segunda red.
1: Cuarta temporada, efectivamente.
2: Hay que luchar mucho para conseguirlo, para cuadrar el presupuesto. Alejandro, si te toca el Barça, pues enseguida lo puedes cuadrar, ¿vale? Tengo un equipo de estos, pues vale. Pero si no, ya me dirás tú la cantidad de que tienes que mover, ¿no? Y hacer y deshacer en este sentido. Pero bueno.
1: Bueno, pues el Rastro lo ha hecho muy bien y va por la cuarta temporada y ahora tratando de permanecer esa quinta campaña. El próximo partido va a ser contra la Unión Deportiva Logroñés Promesas o el equipo B. Me pasaban que saca una promoción la Unión Deportiva Arbastro, aprovechando que es el puente del Pilar, ha sacado una promoción, espera que te la voy a cantar ahora. Salida el día 7 a las 7:30 de la mañana desde la estación de autobuses y vuelta a las 6. Precio ida y vuelta, 25 euros. Y el límite para inscribirse es este viernes. O sea que eso es lo que comentamos. El Barbastro juega el sábado, me parece, el domingo a las 12 de la mañana.
2: ¿Y salir de aquí a las?
1: 7:30.
2: Joder. Casi me voy de noche por ahí y luego me voy a dormir al autobús, ¿no? ¿Eh?
1: Pues que esas cosas ya no se hacen, Chema.
2: Ya no se hacen.
1: Pues eso se hacía antes cuando eras colega del autobusero, pero ahora, ahora no dejan dormir en los autobuses, maño.
2: No, vale. Hace mucho que no voy en autobús, ¿qué quieres que le haga, Alejandro?
1: Bueno, pues ya lo saben los aficionados de la Unión Deportiva Albastro. 25 euros, ida y vuelta, salida a las 7:30. No entra la entrada, no creo que sea muy cara para ver este equipo filial de la Unión Deportiva Logroñés. Y para hablar de la Unión Deportiva Barbastro pasó por los micrófonos de la HIT Fran Rodríguez. Un jugador ya con experiencia, 31 años, que venía al final ya del mercado para perfilarse por ese lateral derecho. ¿Y quieres escuchar a Fran lo que nos contaba?
2: Pues me parece genial. Vamos a ver qué nos contaba. ¿Qué nos decía los micrófonos de Giradio?
1: Pues esto es lo que decía Fran Rodríguez una vez terminado el partido, allá atendiendo a los micrófonos de Giradio.
3: Bueno, vamos a hablar con Fran. Fran, empate a 1 con el Lutebo. ¿Cómo se ha visto desde el verde? Bueno, ha sido un partido igualado en el que nosotros no hemos empezado bien, ni con la intensidad, ni bueno, ni en la toma de decisiones tampoco hemos estado lo suficientemente acertados. Nos han marcado un gol tras una pérdida y luego hemos sabido reaccionar, pero está claro que tenemos que mejorar.
4: Bueno, la verdad que fueron los primeros 17 minutos que Lutebo sí que estuvo mejor que nosotros, luego ya se equilibró el partido y luego la segunda fue nuestra, ¿no? La segunda mitad tuvimos las oportunidades más claras, ellos salían a la contra y bueno, pues una de esas llegó su gol. En la segunda estuvo mejor el Barbastro.
3: Sí, creo que en el vestuario, bueno, ajustamos ciertas cosas con el míster, creo que salimos con otro aire al partido. Creo que fuimos protagonistas de la segunda parte de las mejores jugadas, pero la realidad es que no nos ha dado para ganar el partido. Entonces, nos vamos jodidos. Queríamos ganar el partido desde el pitido inicial y no ha podido ser. Y ahora habrá que pensar en corregir los errores y en llegar en las mejores condiciones para afrontar el siguiente partido.
4: Frank, ¿qué os ha dicho el míster al final, que os ha reunido en el centro del campo?
3: No, que hay que seguir, al final esto es muy largo y que tenemos que hacer autocrítica pues para mejorar y conseguir los 3 puntos en cada partido, que es el objetivo.
4: Bueno, el Lutebo es un equipo muy serio, lleva jugando playoffs de ascenso de las últimas temporadas y se ha visto, ¿no? Un equipo muy ordenado, muy organizado y que sabe que juega.
3: Sí, el Lutebo ya es un equipo que está contrastado en la categoría, de hecho los últimos años lleva haciendo muy buenas campañas, metiéndose en playoffs y este año, aunque no haya empezado a lo mejor lo bien que ellos quisieran, es un equipo que su objetivo es estar arriba, como estos últimos años. Entonces sabíamos que el partido iba a ser complicado, que nos iban a poner las cosas difíciles y así ha sido.
4: Para el próximo partido, La Rioja, Logroño, equipo filial, a ver cómo nos va, ¿no?, ese desplazamiento a La Rioja.
3: Sí, ahora otro rival complicado, diferente al Lutebo, que tendremos que analizar y bueno, afrontar la semana de la mejor manera e intentar ir allí a ganar.
4: Y ya te voy a preguntar por ti, ¿cómo estás?, ¿cómo te encuentras?, ¿cómo estás viendo esa adaptación a tu nuevo equipo?
3: Bien, el míster me está dando toda la confianza del mundo. Bueno, yo voy intentando ayudar al equipo cada minuto que juego. Y bueno, al final todos tenemos que poner de nuestra parte pues para que el equipo sea lo más competitivo posible.
4: Gracias, Fran, suerte.
3: Gracias.
1: Este era Fran Rodríguez, jugador con una dilatada experiencia en el fútbol español, que ha jugado pues varias temporadas consecutivas en Primera Ref, con casi 70 partidos. Tuvo una, al final, Chema, me cachis la mar. Yo ya la veía dentro, ¿eh? Tuvo dos muy claras, sí. El Barbastro al final.
2: Sí. Bueno, pues sí, al final pues cuesta. Pero bueno, lo importante es eso, ¿no? Que no se perdió. Pero a mí me ha gustado cómo ha hablado, ¿eh? Claro. Y sincero, ¿eh? Ha dicho que hubo cosas que no le gustaron y lo saben reconocer, ¿no? En este sentido, no pone paños calientes a la situación. En este sentido, ahora le llega la hora de la verdad. Y por cierto, Ballesteros, dígale a los oyentes los 5 últimos del grupo segundo de Segunda Ref.
1: Los 5 últimos, pues vamos allá con la clasificación.
2: Diga.
1: El Reur jugaría el play-out y descenderían el Logroñés Promesas, próximo rival del Barbastro, Calamocha, Sociedad Deportiva Logroñés, Náxara y Arnedo.
2: ¿Cuántas veces hemos dicho que los riojanos es el chollo?
1: Bueno, pues 4 riojanos y 1 aragonés.
2: Sí, es aragonés, claro, normal, ¿sabes? Normal, ¿no?
1: Ahora la pregunta para los aficionados de la Unión Deportiva Barbastro es, ¿firmaríamos ya al final esta clasificación? ¿Firmarían los aficionados del Barbastro esa permanencia por los pelos esta temporada o no? ¿O los aficionados del Barbastro consideran y confían que este año el equipo puede estar bastante más arriba?
2: ¿Copa del Rey? ¿Pediría usted?
1: Bien, me gustaría la Copa del Rey. Yo creo que además puede el Barbastro optar a ser el quinto, ¿verdad? El quinto que no sea...
2: Hombre, ¿qué quinto? Osasuna B, Barcelona B no la pueden jugar y Español B tampoco.
1: Pues eso, el quinto no filial.
2: Hostia, pues si el octavo la juega...
1: Pues no estaría mal. Mira, ahora el octavo lugar lo ocupa el Tudelano.
2: ¿Ves? Pues a eso me refiero, que se ha gastado perritas el Barbastro, ¿eh? Este año también. que ha hecho su esfuerzo para traer jugadores y demás. Entonces, aquí el problema del Barbastro tiene un nombre y se llama el Verde Tapiz, el campo de fútbol. Y mientras no se arregle, porque no sabes dónde vas a jugar, ¿sabes?
1: Bueno, pues vamos a ver si el próximo partido que es contra el Manresa en casa, está ya muy bien el campo, ¿eh? Te soy sincero, yo le vi que había como rebrotado y estaba muy bien el campo desde fuera. Luego fui dentro y está bastante mejor que hace un mes. Pero, según el entrenador, todavía le falta otro mes más.
2: Bueno.
1: Eso es lo que ha dicho.
2: La obra de nunca acabar parece a la Sagrada Familia, el campo del Barbastro, ¿eh?
1: Pero vamos,
2: campo de césped,
1: ¿eh? Yo ya te digo que el otro día lo vi muy, pero que muy bien. Y tiene,
2: bueno, pues a ver.
1: Tiene buena pinta para poder ya jugar. Si lloviera un poquito, ahora que dan lluvia, hoy a partir de las 8 de la tarde, tiene que llover un poquito y yo creo que como no se pisa y por ahí, le va a venir muy bien.
2: Ese es el tema, que no se pisa. Luego hay que ver la evolución cuando estás jugando, ¿vale? Sobre el terreno de juego.
1: Claro, luego ya verás, el primer partido y resulta que caerá un aguacero antes y lo
2: Hostia,
1: destrozas.
2: No seas gafé, Alejandro, no seas gafé.
1: Es que los campos naturales son una pena, y más este que es viejo, que no drena bien, que se acumula el agua, es que...
2: Hombre, pues dinero se ha gastado el ayuntamiento en el campo, ¿eh? De intentar mejorarlo.
1: Claro.
2: Todos los años, ¿no?
1: Sí, bueno. Pero tú ya sabes cómo son estas cosas. Por eso se ponen los campos de césped artificial, porque te olvidas del mantenimiento, que es carísimo. Es carísimo el mantenimiento del césped natural.
2: Mira lo que le pasó al Tarazona, ¿no? Que cuando ascendió a primera ref, lo primero que tuvieron que hacer es cambiar el modelo del terreno de juego, de césped artificial a césped natural, ¿sabes? O sea que... Ya, pues sí, le costó unos dineros y mira dónde está ahora el Tarazona, ¿no? O el mismo Cornellá, que en primera ref también lo obligaron a tener césped natural, su campo era de césped artificial, y se tuvo que ir a jugar a Palamos y al Prat, pues no tenía.
1: Lo de Tarazona me da mucha rabia, ¿eh? Me da mucha rabia lo del Tarazona, porque después de haberlo hecho también, una pena porque
2: sí, pero,
1: el cambio de superficie, todo ese dinero que se invirtió primero para colocar el césped artificial, después para volverlo al natural, una pena.
2: También lo tienes, Alejandro, también lo tienes muy cerquita, ¿eh? Una situación, el Lleida, ¿no? Un histórico, ha jugado en primera división, en segunda división, y mira ahora dónde está, en cuarta catalana, ¿no? Está...
1: Sí, en la última categoría. Jugando en campos de tierra.
2: por eso, ¿sabes? O sea, que son las cosas del fútbol. Por eso te comentaba antes el tema deportivo y el tema económico, ¿no? Que suelen ir siempre de la mano, ¿vale? Y es muy importante, ¿no? En este sentido. Porque yo me imagino que ahora en Tarazona estarán echando en falta lo que no tienen. ¿Sabes? El ver pasar por el municipal a esos equipos, y ahora que prácticamente no lo tienes, han arrancado con el fútbol base, pero es ajeno, ¿no? al Club Deportivo Tarazona, ¿sabes? En fin.
1: Bueno, me dio mucha pena.
2: Así hay que apoyar.
1: La verdad, la desaparición del Tarazona. ¿Pero tú te acuerdas del Lleida en primera división? ¿Tú te acuerdas?
2: Hombre, por supuesto, yo lo he visto en la Romareda, el Lleida en primera división. Y empataron a dos.
1: Eres muy mayor, Chema, ¿eh? Eres ya muy mayor.
2: Hombre, que lo sé. Hombre, y usted que es un pipio lo que... Pero a mí me va a andar cerca, ¿eh?
1: Yo casi no me acuerdo.
2: Cuidado, ¿eh?
1: Yo casi no me acuerdo de...
2: Yo sí.
1: De
2: yo
1: cuando Lleida estaba en
2: primera. Yo recuerdo. Sí, señor. Sí.
1: O sea, me acuerdo, pero que hace tanto tiempo. Parece que fue la temporada... 93-94. Me dice por aquí un oyente. 93-94.
2: ¿Sí? 33 años ya. De eso. Pues lo ves, y parece que fue ayer, ¿eh? Esa situación. Por cierto, le preguntaste a Javi Suárez.
1: Sí.
2: Por el por el cabezazo.
1: ¡Hombre!
2: Que supuso el gol. Sí, ¿qué te dijo?
1: ¿Lo quieres escuchar?
2: Venga, pónmelo. A ver qué te dijo.
1: Y ya hablamos. Ponme
2: ese corte solo.
1: Solo eso. Sí, solo eso.
2: Venga, ponme ese corte,
1: Espera, a ver si lo encuentro. Solo esa parte final, ¿eh?
2: Venga, ponlo. Vamos a ver qué nos dijo Javi Suárez.
5: A saber en qué espacios tiene que aparecer y hacer daño.
1: Aquí le preguntaba por Carbonell, ¿eh? Que cómo había visto a Carbonell.
5: Busca último pase, siempre busca jugada para avanzar y tiene muy buen pie. Tiene talento. Entonces, al final, esos jugadores son determinantes en ataque. Sí que es verdad, pues bueno, pues que quizá lo hemos podido buscar un poquito menos al jugar por dentro. Si hubiera jugado por fuera, lo habríamos buscado más para que se hubiera tenido que desgastar en defensa. Pero bueno, ha estado más protegido. Pero a ver, nadie va a descubrir a Luis. Tiene talento y si él quiere, es para jugar en una categoría bastante más superior que esta.
6: ¿Deis por bueno el empate en malos, no?
5: Esto no es darlo por bueno o por malo, es lo que tenemos. Al final, tal como ha ido el partido, podríamos haber perdido, porque al final ellos han tenido llegadas y sobre todo han tenido muchos corners. Podríamos haber ganado si hubiéramos aprovechado una de estas últimas. Muchas veces te cae de cara y puedes marcar, pero al final te tienes que conformar con el empate porque es lo que hay. Yo doy por buena la victoria. Pero bueno, al final, ahora mismo es lo que tenemos.
6: ¿Y hubieras preferido jugar en el campo de césped natural, donde ya has jugado como jugador, o te viene bien jugar en el césped natural?
5: Bueno, este es muy similar al nuestro. A mí particularmente me gustan más los campos de césped natural y más este, que además me trae buenos recuerdos. Pero bueno, yo creo que eso al final, nosotros estamos todos los días jugando y entrenando en un campo como este, o sea que no es excusa ni muchísimo menos.
6: ¿Por qué te trae buenos recuerdos?
5: Porque aquí con el Huesca ganamos 0-1 y marqué yo gol de cabeza en el derbi de derbi del año 2000, la temporada 2006-2007, creo que fue, eso es. Nosotros con el Huesca quedamos segundos y el Barbastro, es verdad, aunque empezó bien, al final acabó cayendo.
6: Manolo
5: Villanova, entrenador nuestro, David Navarro, entrenador del Barbastro, Iván Martínez, jugador del Barbastro.
1: Bueno, pues eran las palabras de Javi Suárez, acordaba perfectamente, ¿eh?
2: Bueno, joder, tampoco marcó muchos goles, ¿cómo te vas a acordar, no? Y además, cuando sucede un hecho de esto, ¿no?, que conlleva el descenso de categoría, pues más todavía, ¿no? Se acentúa más todavía, si cabe esa acción y esa situación, ¿sabes? La que... Bueno, la ley del fútbol. Ballesteros.
1: Bueno, pues mira, 20 años después, el jugador de la Unión Deportiva Barbastro en aquella época, Iván Martínez, es el entrenador, y Javi Suárez, que marcó ese gol para el Huesca, es el entrenador del Utebo. Vamos a cambiar de asunto, ¿vale? Vamos a hablar de la tercera R. Prepárate ya todo lo que nos quieras contar acerca de la tercera, acerca del Atlético de Monzón, ¿vale? Y ya hasta el final. Me das un minuto, ¿verdad?
2: Por supuesto que sí, ya lo sabes que sí, campeón.
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1: Venga, pues vamos a continuar, Chema, porque en tercera división, me estaba mirando ayer yo cómo está la clasificación. Fíjate cómo está la clasificación, que tú antes me preguntabas por la segunda. Primero, Deportivo Aragón, que subiría de categoría. Jugaría en el

0: Sí, sí,
1: con
0: sí.
1: ese
0: Pues
1: señor.
0: Canijo lo han echado. Canijo ya lo han echado
1: ¿Del
0: del equipo.
1: Calamocha?
0: No, del Calamocha no, al hijo.
1: Al hijo
0: Al
1: de
0: hijo
1: ese
0: de ese
1: señor.
0: señor. De ese señor, sí. Ya lo han echado del equipo por malo. Si es que es normal, si es que es normal.
1: Oye, por cierto, ¿sabes?
0: Lo utilizaron.
1: Que es que
0: Y entonces
1: no
0: ahora.
1: sé quién es, no sé quién es el hijo de ese señor, no sé.
0: Pues yo sí que lo sé,
1: Pues
0: yo sí que lo
1: dilo,
0: sé.
1: ¿cómo se
0: Es
1: llama?
0: que no tengo ni idea de cómo se llama, si no me interesa. Es el que montó todo el espectáculo aquí en Monzón.
1: Pero escucha,
0: Pues tiró
1: si
0: la denuncia.
1: sí, pero si me dices que han echado a su
0: Y
1: hijo,
0: luego.
1: bien sabrás cómo se llama su hijo.
0: Que no tengo ni idea. Era muy malo, que era juvenil. Y
1: Ah, que era juvenil.
0: lo subieron, claro, porque, claro, el papá pues, movió hilos para que pasara todo esto cuando fuimos allí a jugar en cuartes, ¿sabes? Y ahora, claro, pues adiós, muy buenas, ya no te necesito, pues ala, el niño, pues a jugar al teto, yo qué sé.
1: Pero este fue el juvenil aquel que jugó a
0: No,
1: fútbol
0: no, no,
1: sala.
0: no, no, no, no, no.
1: No.
0: No, este no, no, no,
1: Ah,
0: este
1: era
0: no es,
1: otro.
0: este no le pagó ni, este no le pagó ni un tren cruzado. Pero claro, como el papá tenía poder para hacer y deshacer, pues eso. Y me lo han contado esta semana. ¿Y ves lo que es el karma, Alejandro? ¿Te das cuenta de las situaciones y demás, sabes? O sea, ya no diera tanto al Monzón este señor.
1: Bueno, que no lo sé, Chema. El cuarto que ocupa puesto de playoff, que ganó el último partido con 2 goles de Tapia, que me dicen que
0: Sí.
1: estuvo también negociando con el Atlético de Monzón, Tapia.
0: Sí, pero por lo visto no lo quisieron en Monzón, no sé. No sé lo que pasó. Hubiera venido muy bien, ¿eh? El uruguayo.
1: Pues ¿sabes quién es uno de los mejores jugadores de la Unión Deportiva Rostro esta temporada?
0: ¿No?
1: Diego Tena.
0: No, no.
1: Diego Tena. Diego
0: Jugó en
1: Tena, que el
0: el
1: año pasado
0: cuarte.
1: jugó en el Cuarte. Para mí, el jugador sorpresa de la Unión Deportiva Arbastro, oye, es un jugadorazo, rápido, habilidoso, se va de todos. Una
0: Mira,
1: barbaridad, Diego Tena, ¿eh? Nos está
0: pues nada, si lo
1: encantando.
0: disfrutaréis, pues venga, venga a disfrutar del jugador ahí en Barbastro.
1: Sea que
0: Me alegro de
1: tenía muy
0: ello.
1: buen equipo el Cuarte, ¿eh? Y
0: Sí, señor,
1: estuvimos ahí,
0: sí, señor.
1: en Cachis la Mar, a 4 minutos del ascenso.
0: Sí, señor. Y lo perdimos, como siempre.
1: Bueno, a ver, cuéntame, contra el Huesca
0: Venga.
1: B, ¿cómo te fuiste del campo?
0: Me fui contento porque vi otra acción, otra situación del Atlético Monzón. Que yo lo digo, ¿eh? Yo lo digo. Si me gusta el equipo, lo digo. Y si no me gusta, te lo tengo que decir. Yo no puedo decir que si una cosa es blanca, decir que es gris. Estaría faltándome el respeto a mí mismo y a los oyentes, ¿no? En este sentido. Y el otro día sí que me gustó el Monzón. Vi mejoría en jugadores, sobre todo en Gaby Santos. Lo vi diferente en este sentido, ¿sabes? Lo vi mejorado. Me encantó Koulibaly de lateral derecho. Impresionante el esfuerzo del jugador. Quique Rausell. ¿Cómo está? ¿Cómo está Quique Rausell, amigo? ¿Sabes? Vi otro Monzón. Vi otro Monzón. Tengo una cosa, no echen falta a Pablo, ¿eh? Bernárdez. No lo echen falta, ¿eh? ¿Sabes? En este sentido. Y claro, ahora me gustará verlo el próximo fin de semana frente al Deportivo Aragón, frente al líder. A ver qué es capaz de hacer el conjunto montisonense. De momento no le vi nada al nuevo fichaje, al lateral izquierdo, el Atlético Monzón.
1: Bueno, un chaval joven que estaba haciendo la pretemporada con el Atlético Monzón y al final, pues como no había lateral izquierdo propio, pues se lo han quedado.
0: ¿Te lo quedas por quedar o porque te lo quedas a este? ¿Sabes? Bueno, el tiempo dará y quitará razones, ¿no? En este sentido y en este aspecto, ¿sabes? Pero es lo que te he comentado alguna vez. Y todos nos hemos hecho la misma pregunta, el otro día lo hacíamos. ¿Lucas no lo hubiera hecho mejor? Por cierto, que ya está jugando en el Ontiñena, ¿eh?
1: ¿Ha fichado por Lontiñena?
0: Sí. Y el otro día debió de hacer un partidazo, ¿eh?
1: Pues habrá sido esta última semana, ¿no?
0: Claro. Pero Ballesteros, ¿no lo sabías?
1: que no?

0: Que yo no sabía que se había ido al
1: Hombre, claro,
0: tiello.
1: el amigo Ballesteros, como solamente se mueve de segunda red por arriba, pues
0: Sí.
1: claro, normal. Los que
0: No, pues
1: pisamos cotas
0: estuve.
1: más bajas.
0: A ver, yo estuve hablando con su padre y me dijo que no tenía equipo. Lo vi en una semana cambiado, pues el domingo no tenía equipo. El domingo. Si ya
1: Pues
0: jugó
1: si
0: al
1: todavía
0: siguiente
1: jugó.
0: domingo, pues.
1: Si todavía jugó con el Ontinyena.
0: Pues muy bien.
1: Y ya te digo que muy bien, ¿eh? Muy bien. Pero bueno, el Monzón, que ya te digo, ha conseguido otra nueva victoria. Pero también, ¿dónde se han producido esas victorias? En el Isidro Calderón. Has jugado de 5 partidos, has jugado 4, ¿no? En el Isidro Calderón. Robres, Fraga, Almudévar y Huesca B. Has conseguido 10 puntos de 12, perfecto, ¿vale? Y cuidado con el Fraga. Los de David Jiménez a mí me encantan. Hicieron un partidazo en Monzón defensivamente, ¿sabes? Lo hicieron perfecto, ¿no? En Caspe podías perder, pues se perdió y ya está, ¿vale? Pero yo ya te digo, ahora sí que veo otra actitud en el equipo.
0: Bueno, pues ya se llevan más partidos, ya se van conociendo más, ya empiezan a asociarse y eso es lo hace la liga y tampoco está mal empezar así un poco dubitativo para ir creciendo, ¿no? Que no sea al revés, que al principio empiece muy fuerte y luego te falte fuelle. Te gustó mucho Gaby Santos y lo
1: Sí.
0: cogiste al
1: Me
0: final
1: gustó,
0: del
1: me gustó.
0: partido. Vamos a escuchar a Gaby Santos,
1: Correcto.
0: ¿no?
1: Venga, pues a ver qué nos dijo.
2: Sí, muy importante. Al final el equipo lo necesitaba, ya ha encajado una buena racha de victorias y bueno, sí, da mucha confianza al equipo.
3: Y también para ti, me imagino que lo personal también, ¿no? Porque poco a poco vas entrando en la dinámica.
2: Claro, al final es adaptarse al equipo, adaptarse a todo y al final los goles, eso siempre ayuda.
3: Oye, por cierto, le he preguntado, he entrevistado antes a Gaby, perdón, a Alex. No se has pasado, macho, que era para empujarla, ¿eh?
2: Wow,
3: Te lo va a decir en la residencia.
2: sí, además que estamos ahí todos los días y pues nada, ese momento no lo vi, pero no,
3: Eso
2: lo
3: es.
2: tenía que haber pasado. Bueno,
3: Gaby, eso es jugada
2: fue
3: de
2: muy
3: delantero.
2: rápido,
3: Es jugada de
2: sí, al
3: delantero,
2: final
3: ¿no?
2: hago el esfuerzo y estoy minuto 80 agotado, pero bueno, al final hay que mejorar estas cosas y sentí que he partido mucho antes.
3: Resultado justo.
2: Vamos, yo creo que hemos tenido bastante, pero también al final es un equipo, un filial muy duro, pero bueno, al final no hemos merecido la victoria, bien merecida.
3: ¿Cómo te encuentras?
2: Muy bien, cada vez mejor. Al final, al principio me ha costado un poquito adaptarse a los primeros partidos, pero ahora ya está arrancado.
3: Pero Gaby Santos es extremo, delantero, media punta.
2: Pues yo jugaba casi toda la vida de extremo, pero al final en algunos equipos que estaba me ponían delantero de media punta y al final me adapto a lo que pide el míster y bueno, al final sumando lo que pueda.
3: ¿Pero tú dónde mejor te encuentras?
2: Al final mi posición oficial es extremo,
3: Pero
2: pero
3: bueno, el caso es jugar, ¿no?
2: sí, al final donde sea juego y al final me adapto muy bien al estilo de
3: ¿Llevas dos
2: juego.
3: goles?
2: Sí.
3: ¿Cuántos prometes este año?
2: Pues al
3: Una
2: final
3: cifra, dime una cifra.
2: a
3: ¿Cuánto
2: mí.
3: querías llegar? ¿A cuánto querría llegar Gaby
2: Bueno, yo
3: Santos?
2: siempre quiero superar la temporada pasada. Al final de la temporada pasada, entre una cosa, la lesión y otra, al final hice muy pocos goles, hice tan solo 5 goles y al final superándome cada año.
3: Bueno, sabes que esta semana que viene vais a la Ciudad Deportiva del Real Zaragoza. El Deportivo Aragón es el equipo, en teoría, a batir. Es un campo diferente, es césped natural. Y hay que darlo todo, ¿no?
2: Al final, el fútbol es igual en todos los lados, sea en campo natural, sea aquí. Y bueno, al final ya has visto que contra un filial hemos dado la cara y daremos la cara con el equipo que venga.
3: Oye, le pregunto a Alex también por la afición. ¿Qué te parece?
2: Esto de otro mundo, ¿eh? He
3: Sí.
2: jugado ya en 3 teseras y no he visto ninguna afición como esta. Esto es
3: Además
2: una
3: que os
2: locura.
3: quiere la gente, ¿no?
2: Sí, al final nos hace sentir muy importante. Al final aquí en tercera es muy difícil encontrarte una afición así y eso nos da la vida, nos da muchos puntos.
3: Pues
2: Nuestro
3: nada.
2: jugador número 2.
0: El jugador número 12 decía Gaby Santos que opinaba de esa manera acerca de la afición espectacular, tildaba a la afición del Atlético de Monza. Bueno, pues mira, Gaby Santos, majo chaval, ¿eh? Gaby.
1: Sí, a mí me ha hecho callar, ¿eh? Yo he sido muy crítico con Gaby, lo reconozco, pero poco a poco veo que lo veo de otra forma. Lo veo integrado, lo veo con ganas, lo veo con ilusión y luego que tiene calidad también. Tiene calidad. Entonces, ya te digo que yo estaba equivocado, yo lo reconozco, y a mí es de los que me ha hecho cambiar en este sentido. A mí ahora sí que es ese jugador, ¿no?, que se necesita, pero yo creo que no es delantero, es extremo, Alejandro.
0: Sí.
1: Y luego con respecto, perdón, y Alejandro, con respecto a la afición, macho, es que el otro día había 800 espectadores, tú, 800 espectadores. Cuando me hablas de 150 y en Logroño, cuando vamos a Jumaya y hay 200, dices, pero macho, ¿qué hacemos nosotros en esta categoría, tío?
0: Claro.
1: ¿Qué hacemos nosotros aquí?
0: Hombre, que ya podíais haber estado hace 2 años, pero...
1: No. Y el año pasado también, mira.
0: Mira. Esto te lo dedican a ti.
1: Vale.
0: Dice, dedícale a Chema. Tanto que ha dado guerra con Gaby Santos.
1: Sí. No, perfecto.
0: ¿Ha visto?
1: Oye,
0: ¿ha visto?
1: Lo que me gusta, sí, señor, y lo que me gusta reconocer que me he equivocado, ¿vale? Lo que me gusta reconocer. Y por cierto, déjame saludar, joder, una cantidad de gente, Alejandro, que nos escucha. Hostia, pero impresionante, ¿eh? Para Óscar, el de Pomar, ¿sabes quién te digo? Que fuera portero, presidente, bueno, de todo en Pomar, ¿sabes?
0: Sí. Óscar, un saludo si nos está escuchando. Vea, capítulo de saludos. Va, pero rápido, Chema, que venga, tenemos que seguir hablando.
1: Luego, Antonio Mendoza y Javier Murillo, expresidente del Atlético Monzón y del Binefar, también estaban por allí. Bueno, en fin, aquel hombre, ¿te acuerdas? Nunca me acuerdo su nombre, joder, que nos escuchó desde París. Sí. ¿Te acuerdas?
0: Fernando, me parece
1: también
0: que se llama.
1: Vino a saludarnos. Sí, vino a saludarnos también, ostras. O sea que, de verdad, la gente que nos sigue, ¿no? Y yo me alegro de ello, ¿eh?
0: Oye, pues muchísimas gracias a todos esos que nos seguís diariamente aquí en el Fuera de Juego. A ver, más cosas, que tú hablas de Coulibaly, ya cerramos, el asunto de esta semana. Coulibaly. Yo creo que Coulibaly ha sido otro de los aciertos de este Atlético de Monzón.
1: Sí, señor.
0: Un despliegue físico, un tío que tanto en el eje de la defensa como en el lateral lo da todo. Bueno, lo da todo, que hasta el otro día le abrió la ceja a Eudal en el partido contra la Sociedad Deportiva Huesca. Un auténtico portento este chaval, Coulibaly.
1: Sí, uno. Yo es que, a ver, si en general se ha acertado en jugadores. Poco a poco van demostrando, ¿no? Ya te digo, la portería muy bien cubierta con los dos porteros. Por esto jugó el otro día el chiquillo, la Aleix. ¿Aleix se llama?
0: Sí.
1: ¿El portero? Uh-huh. Vale. Bien.
0: Alex.
1: No hay ningún... Alex, vale. Aleix es el central.
0: Aleix
1: que también habla con nosotros.
0: Aleix Ruiz, el central. Y...
1: Muy bien.
0: Y Alex
1: muy bien,
0: Peiri,
1: Aleix Ruiz, también
0: el portero.
1: Sí, vale. Muy bien. Coulibaly, pues como te digo, también... Javito, Turellaya, si está muy Gaby Santos en este sentido.
0: Tony de la Fuente.
1: Tony de la Fuente, por supuesto. Donde me chirría, pues es Alarcón. El chico está en el Montenegro, el otro día marcó, pero.
0: ¿A ti te chirría que no haya fichado el Monzón un jugador de 30 goles? Y eso va a ser imposible.
1: Un delantero centro. Y eso que. Qué lástima se ha admitido otra vez, joder, macho. Hostia, qué mala suerte tiene esta criatura, ¿no?
0: Pues sí, la verdad que sí, mira.
1: Lesionado.
0: Quería primero escuchar un poquito a Coulibaly y luego hablamos de Samitier, vale, y hablamos del, vale, Real Zaragoza. 5 minutos tenemos.
4: Era lo que tocaba, mira, un equipo como el Huesca, que es un equipo duro, un filial, pues toca ponerse las pilas y pues mira.
3: Has empezado de lateral izquierdo, has acabado de lateral derecho, pero... Has hecho la banda, el carril del 8 lo has hecho tuyo, ¿eh?
4: Bueno, es que a mí jugar de lateral me encanta, te digo, porque tal y como subir, bajar, atacar, defender, pues es un aspecto que me gusta bastante.
3: Bueno, un partido que por fin el Monzón ha estado tranquilo, ¿no?
4: Sí.
3: Ser marcador al final.
4: Claro, sobre todo en la primera parte yo creo que hemos estado mucho más superiores que el Huesca. Luego en la segunda parte ya se han igualado los dos equipos y tal, hemos metido el segundo, ya nos han empezado a bombardear en los últimos momentos, pero bueno, es lo que toca, ¿no? Contra un filial como Huesca B, pues hay que saber atacar y defender.
3: Oye, ¿y tu fondo físico cómo lo haces?
4: O sea, pues no sé cómo decirte, ¿eh? Yo doy lo máximo posible y más sobre todo para ayudar al equipo. aunque esté cansado, siempre para ayudar al equipo.
3: La gente la ha reconocido, ¿eh?
4: Bueno, claro, hay que meterse las pilas y tal, y pues mira, yo doy lo máximo siempre.
3: Más, la jugada del segundo gol es casi obra tuya, ¿no? En el segundo, robas el balón, juegas pared y al final...
4: Bueno,
3: pues
4: sí, pero también es trabajo del equipo, te digo, cuando vamos todos a una, pues es lo que hay.
3: El equipo va de menos a más, se está notando sobre
4: sí,
3: el terreno de juego,
4: ¿no?
3: Sí, se
4: está notando. Joder, empezamos la liga contra el Caspe, un partido bastante flojo y se ha notado la evolución del equipo bastante. Ahora somos más que una piña ahora mismo.
0: Las palabras de Koulibaly, somos más que una piña, decía el jugador de color, que es una auténtica pantera en el campo. Madre mía, lo que corre, los kilómetros que hace este hombre.
1: Sí, sí, sí, ya te digo. Algunos oyentes y aficionados me decían, oye, yo lo comparo con Koné, más que el uno por una banda izquierda y este por la banda derecha, ¿sabes? De ese tipo de futbolista que lo das todo, que no le puedes pedir más.
0: ¿Cómo te gustaría, cómo te gustaría a ti tener a Koulibaly en una banda y en la otra Koné, ¿eh?
1: Ya con joder, por supuesto, por supuesto. Pero bueno, oye, nos tenemos que conformar con lo que tenemos. Poco a poco, como te digo, vamos mejorando, que lo sepan todos estos que luego me dicen cosas en el campo y demás, ¿no? Pero la realidad, Alejandro, si yo lo veo blanco, tengo que decir que es blanco. Que estoy equivocado, a lo mejor, vale, puedes, pero es así. Es así. Yo ahora estoy viendo otro monzón, ¿vale? Entonces, es lo que queremos. Es lo que queremos. Que no sé si nos dará para ser campeones, ¿vale? No lo sé. Por cierto, luego salió el crío y Udal, muy bien, ¿eh? Un mano a mano, que se lo pegó perfectamente el guardameta, un remate al larguero, pero sobre todo lo que hizo entre líneas y que fijó a los dos centrales, ¿eh?, de la Sociedad Deportiva Huesca B. Oye.
0: Allá ya un buen futbolista, un buen delantero, ya lo verás. Pero bueno, que yo te quería preguntar por Samitier. ¿Qué pasa con Samitier? A ver.
1: Pues eso, en un encontronazo, ¡pum!, se notó, no sé si es el hombro, clavícula, qué fue, pero que se tuvo que retirar. Pues es que esta criatura, macho, es que le pasa todo a él, ¿eh? Además, un golpe fortuito, ¿sabes? Que no es decir, es un choque. No, no, es un golpe fortuito sin querer. Y lo golpearon y ya se notó el mismo. Y Mariani no hizo el cambio porque ya estábamos en tiempo de descuento en la primera parte para no perder una ventana. Con buen criterio, pues lo mandó a la ducha y ya el descanso, pues ya salió Udal, ¿no? Pero me refiero a ese tema, ¿sabes, Alejandro? Qué mala suerte tiene Raúl. Qué mala suerte tiene esta criaturita.
0: Pues la verdad que sí. A ver si es simplemente un susto y se recupera, porque ahora que iba cada día más, ahora esto no tiene que ser un nuevo parón en su camino. Y el próximo domingo, Ciudad Deportiva, Real Zaragoza, ¿qué te parece ese partido? Nos vamos a encontrar al líder de la categoría.
1: Sí, hombre, si ganamos y depende de los resultados nos podemos poner líderes, Alejandro. Llegaremos en la Ciudad Deportiva, ¿eh? Tampoco se nos da tan mal, ¿eh?, la Ciudad Deportiva, en ese sentido. El equipo de Diego Serrano, ¿te acuerdas de Diego Serrano?
0: Claro.
1: ¿Cuánto hace que le dimos aquel premio al jugador más regular?
0: Pues era Mendoza, presidente del Atlético de Monzón.
1: Se lo dimos a Romario, del Monzón se lo dimos a Romario,
0: sí.
1: ¿Te acuerdas?
0: Sí, sí, pues eso. Porque le digo que los dos vinieron a la cena, bueno, vinieron los tres, ¿no? Mendoza...
1: Sí.
0: Vino
1: Torres.
0: Sí, sí. Vino Torres y vino Diego Serrano.
1: Diego y Romario.
0: Sí. Bueno, va, lío. El Deportivo Aragón. Dime. ¿Se le puede ganar al Deportivo Aragón o no?
1: Claro que se le puede ganar. Claro que se le puede ganar. Si el Monzón actúa defensivamente como está haciendo en estos últimos partidos, portería cero. Y la va a tener el Monzón, ¿eh? La va a tener el Monzón. El Deportivo Aragón basa toda su fortaleza en la profesionalidad de sus jugadores, date cuenta que algunos de ellos están entrando con el primer equipo. Vamos a ver lo que pasa si se iban a Tobajas, jugador muy importante para el Deportivo Aragón, se lo puede llevar Ibai Gómez en su desplazamiento hasta Madrid para enfrentarse al Atlético madrileño. Entonces puede cambiar un poquito la situación. El guardameta también está siendo en marcha con el primer equipo, pues la lesión de Westerveld. Vamos a ver si está recuperado el guardameta holandés para enfrentarse al Atlético de Madrid. Por eso digo que puede cambiar un poco en ese aspecto, ¿no? El once de Diego Serrano. Pero el Mozones está capacitado para vencer ahora a cualquier equipo.
0: El Deportivo Aragón ha ganado todos los partidos, el último en Fraga, 0-2, y en el último, en el 92, marcó de penalti el Fraga, y solo llevó un empate en Caspe, 1-1. Además, todo victorias, ¿eh? El Deportivo
1: Aragón. Sí. Han empezado muy fuerte, ¿eh? Uh-huh. Han empezado muy fuerte, ¿sabes? Los de Diego Serrano, pero que son vencibles, ¿eh?
0: Vale, son vencibles, nos quedamos con eso. Y luego el Binéfar, o sea que Binéfar, el derbi en Monzón, que será también otro partidazo. Chema, la próxima semana no tendremos programa, ¿vale? Que nos vamos de vacaciones.
1: Bueno, oye, pues que lo paséis muy bien. ¿Qué te vas con Alejandra y con...?
0: Sí, unos días, ¿no? Sí, unos días con ellos, sí.
1: Bueno, pues venga, hay que disfrutar, hay que pasárselo bien. Toca... reunión familiar, ponerse las pilas, pero ¿y Alejandra no tiene clase?
0: No, porque lo apañamos para que todo les coincida. Vale. Querido, que nos vamos con la música que te han dedicado, venga. Antes.
1: Vale, pues venga, pónmela, me alegro. Oye, y lo que me gusta, de verdad, que me reconozcan, que me equivoco. Encantado de decirme, en este caso reconocer que me he equivocado. Ojalá me siga equivocando más.
0: Venga, que tengo a Josemi, que me está esperando Josemi. Adiós.
1: Un abrazo, chao, chao. Hasta luego.

0: ¿Cómo sois, eh? ¿Cómo sois? Y si no queréis taza, taza y media. Bueno, pues ganó el Atlético de Monzón. Le ganó con un buen partido de Gaby Santos. Y ahora vamos hasta... nos quedamos en Barbastro porque ahí nos está esperando Josemi Blanco, el entrenador del Atlético de Monzón. Hola, Josemi, buenas tardes.
1: Buenas, Alejandro, ¿qué tal?
0: Pues muy bien, aquí repasando lo que fue la jornada. Nástic de Manresa 3, Monzón 2. ¿Cómo fue ese partido allá en tierras catalanas?
2: Bueno, pues partido competido donde, bueno, pues... conseguimos adelantarnos por dos veces, pero bueno, la verdad que sobre todo la segunda parte ellos sí que fueron superiores y bueno, tuvieron ocasiones, pero bueno, creo que el equipo compitió y bueno, estuvimos a punto de llevarnos un punto, pero sí que es cierto que a falta de pocos minutos pues nos hicieron el 3-2 y bueno, pues nos vinimos sin puntos, pero bueno, con las sensaciones otra vez de que bueno, pues que el equipo hasta ahora está compitiendo y está dando la cara.
0: Pues la verdad que sí, está jugando muy bien este Atlético de Monzón en un grupo tremendo. Se suspendieron varios partidos, se suspendió por ejemplo el Girona-Verena, la DAM contra el Racing de Zaragoza. ¿No tuvisteis vosotros problemas con la lluvia?
2: Bueno, sí que cuando llegamos estaba lloviendo y claro, como fue a nivel de Cataluña lo de la alerta roja, así que cuando estábamos calentando, pues vino el delegado y dijo, oye, que dicen que se suspende el partido, pero bueno. Sí que es verdad que la zona de Manresa, la lluvia, es decir, se podía jugar y bueno, los dos equipos nos juntamos y decidimos jugarlo porque bueno, pues se podía jugar.
0: Bueno, pues se pudo jugar el partido y he visto por ahí que han operado Menem, ¿no?
2: Sí, bueno, Eric en un torneo en pretemporada que hicimos en Zaragoza, pues bueno, en una acción... en un salto, bueno, pues se notó un pequeño giro en la rodilla y bueno, pues al final después de varias pruebas, pues bueno, tenía los ligamentos, el ligamento cruzados y bueno, pues la verdad que ha sido rápido porque hoy, bueno, ayer ya lo operaron y bueno, pues esperemos que tenga una buena recuperación e intentar, bueno, pues que se recupere y que vuelva a jugar a fútbol porque la verdad que fue el año pasado un jugador muy importante y este año, bueno, pues no vamos a poder disponer de él.
0: Cachilamar, qué mala suerte, pero estas cosas en el fútbol pasan. Estamos en la clasificación 11º, con 4 puntos. Que acabe ya la liga, ¿no? Dicen por ahí, que acabe ya la liga.
2: Bueno, a ver, al final son 30 partidos, vamos a tener que jugar contra todos, así que bueno, pues lo que hemos hablado alguna vez, ¿no? Tenemos que saber que estamos en la máxima categoría de juveniles, que el nivel, la verdad que es muy alto, pero como te digo, a la vez creo que lo estamos compitiendo, lo estamos disfrutando y bueno, pues al final de temporada será, veremos, no sé, de qué somos capaz de hasta dónde llegar, pero bueno, la verdad que como dices, ahora mismo estaríamos fuera de esos puestos de descenso, pero bueno, todavía queda mucho intentar, bueno, pues seguir mejorando y seguir compitiendo como hemos hasta ahora y sobre todo disfrutando, que creo que lo estamos disfrutando.
0: Bueno, pues es una gozada ver al Atlético de Monzón en esa 11ª posición. El primer aragonés es el Real Zaragoza, que es 10º. Y los 4 primeros, pues son catalanes. El Español de Barcelona, Barça, Sabadell, porque estos ya no son B, y el Nástic de Manresa. Repito, Español, Barça, Sabadell, Manresa. Los 4 primeros en esta clasificación. ¿Y la próxima jornada contra quién jugáis?
2: Pues con el Sabadell, tercer clasificado.
0: Bueno, sí, pues sí, sí. El Sabadell, que será el rival del Atlético de Monzón. ¿El partido cuándo va a ser?
2: Pues jugamos el sábado a las 5 en Monzón, en Isidro. Así que bueno, pues animamos desde aquí, ¿no? Que la gente... baja apoyar, que la verdad que los dos partidos que hemos jugado en casa ha habido mucha gente, ha habido buen ambiente y bueno, también el equipo creo que ha hecho dos muy buenos partidos en casa, así que animamos a que la gente se anime.
0: Bueno, ¿alguna alta, alguna baja, alguna cosa que nos quieras comentar antes de ese partido?
2: Bueno, pues en principio que los que empezamos sí que había un chico que fichó y que estaba lesionado y ya está empezando a entrenar. Todavía le quedan algunas semanas, pero bueno, seguimos un poco los que comenzamos y, como te digo, contentos con todos ellos.
0: El Sabadell, que va a ser el próximo rival del Atlético de Monzón, pues es un equipazo, pero bueno, a ver si le podemos echar el diente al equipo arlequinado, un clásico también del fútbol catalán y nacional. No sé, ¿destacarías algo de ese Sabadell, algún futbolista, algo que tú sepas y que nosotros ignoremos?
2: Bueno, pues como has dicho, es un equipo que ha empezado muy bien, bueno, pues va a tercer clasificado, y bueno, sí que es verdad que hay un jugador que en estas primeras jornadas ha metido, creo que son 4 o 5 goles, Omar Boiro, un chico que, bueno, pues lo que hemos visto, mucha potencia, fuerza, o sea que debe ser un muy buen jugador. Y bueno, lo que te digo, esta categoría, todos los rivales son exigentes, pero bueno, nosotros aquí en Monzón y en nuestro campo tenemos que intentar, bueno, pues hacernos fuertes y competir como te digo, como hemos hecho estos dos partidos.
0: Pues llegará, por lo tanto, la quinta jornada. En cuanto a los aragoneses, el Zaragoza se medirá el sábado 10 de octubre, Fiestas del Pilar, al Monte Carlo, o sea, duelo zaragozano. El Racing jugará frente al Barça, el Monzón lo hará ante el Sabadell y la Sociedad Deportiva Huesca ante el San Andreu. Esos van a ser los partidos de los equipos aragoneses en esta próxima jornada. Pues Josemi, muchísimas gracias por estar con nosotros. Suerte, a ver si el sábado llenamos esas gradas del Isidro Calderón para que llegue la primera derrota del Sabadell y que sea en Monzón, ¿vale?
2: Vale, Alejandro, muchas gracias.
0: Cuídate, adiós.
2: Hasta luego,
0: el Sabadell, que no ha perdido todavía. 2 victorias, 2 empates, es tercero en la clasificación, que lidera un gran español que ha ganado los 4 partidos. Menuda cantera, ¿eh?, tienen los pericos. Bueno, pues nosotros nos vamos a marchar. Madre mía, qué tarde ya, como siempre. Nosotros nos despedimos y lo hacemos de la mejor manera posible, claro.

0: goles, deporte, protagonistas, polémica. ¿Cómo somos, eh? ¿Cómo somos? Y la provincia de Huesca jugando aquí en los micrófonos de Hit Radio. ¡Nos vamos! En Huesca el deporte no para. Y nosotros tampoco. Esto es el Fuera de Juego. Mañana más deporte a la misma hora. No te lo pierdas. Adiós.
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0: Muy buenas tardes, noches, amigas y amigos. Seguimos en Hit Radio. Buenas noches si nos estáis escuchando el martes a las 9. Buenas tardes si lo hacéis el viernes a las 7. Bienvenidos y bienvenidas, tanto si nos habéis sintonizado desde nuestra emisora en Huesca, desde El Grado y la zona oriental de la provincia, desde Benasque, desde la web hitradiofm.es, desde la plataforma de audios iVoox o desde Spotify. No os habéis equivocado. Somos
1: Pequeños.

Programa número 223 y primero de esta octava temporada, en la que seguimos compartiendo este proyecto educativo que nació en 2019 para colaborar con muchos centros de todo Aragón y apoyar sus proyectos de radio escolar. En este primer programa tenemos dos entrevistas realizadas en el Instituto Ramón y Cajal de Huesca, dos más que nos llegan desde el Colegio María Moliner de Fraga y las tradicionales recomendaciones de las bibliotecas municipales que nos comentan los libros que han recibido y las actividades que han organizado. Adelante, Cristina e Inés.

0: Hola, soy la voz muy sosa, pero que muy sosa, de la sección bibliográfica de Pequeños Periodistas. Bienvenidos a nuestra selección de libros.
1: ¿Cuántas historias por descubrir?
2: Si no se habla de mi libro, me levanto ahora mismo y me voy.
3: Un libro de terror, pero que dé miedo, pero no demasiado.
4: Llevo escribiendo desde que tengo 8 años.
5: Hemos publicado más de 10.000 títulos distintos.
6: Libros, pues, muy adictivos, que tuvieran un ritmo atrapante.
7: Voy a hablaros de los 5 libros que más me han aportado.
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13: 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Además, a partir del 15 de octubre comenzará la actividad Pasa que pasará, en la que contaremos cuentos a las familias y a los más pequeños los jueves a las 6 de la tarde. Recordad, el 15 de octubre es cuando comenzaremos con esta actividad. 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
14: Hola, hola, pequeños lectores. Volvemos con nuestras novedades en el mes de octubre. Para los más pequeñitos tenemos Magimagen, El gran tofeo, Montañas o El cuento que nunca acaba. Pero si eres más mayorcito y ya sabes leer, tenemos títulos tan sorprendentes como Sigan a esa rana, Fernando Furioso, La bruja en la torre o La cronagenda. Pero si eres una mente curiosa y te gustan leer libros que te den información sobre diferentes temas, tenemos el libro de las habilidades olvidadas, que es la inteligencia artificial. Y además un cómic súper divertido como Las pastoras guerreras y un videojuego de Asterix y Obelix en Babilón. Pero si además quieres celebrar con nosotros este 24 de octubre el Día de las Bibliotecas, acércate a celebrar con nosotras con todas las actividades que hemos preparado. Y en la Biblioteca Antonio Durán cumplimos 21 años juntos. Acércate a comprobar todo lo que hemos preparado para vosotros. ¡Un beso!
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16: La primera entrevista del Instituto Ramón y Cajal la ha realizado el alumnado de segundo de la ESO a Rubén Corrella, un músico multiinstrumentista que todo el mundo conoce como Bonce, que acaba de abrir su escuela de música y que destaca por su actividad como baterista. Nos hace una pequeña demostración con la batería del instituto antes de comenzar la conversación y nos interpreta al final su canción Baila.

0: Buenos días, estamos con Bonce, alias Rubén, un músico y que tiene varios grupos y este año ha creado una escuela de música. Somos Hugo, Marcos, Sara, Alba Vega, Julia, Sara y yo, Lisbeth, y estamos en segundo de la ESO. Este es nuestro segundo año en Pequeños Periodistas. Vamos a hacer varias entrevistas sobre músicos porque todos vamos al conservatorio. Lo hacemos estos días pues porque tenemos, aparte del conservatorio, después los horarios pues cambian un poco. La primera pregunta que te queríamos hacer es cómo se te ocurrió crear tu propia escuela de música.
1: Pues yo llevo dando clases desde los 15 años, más o menos. En los 16 entré ya en una especie de escuela en Almudévar y a partir de los 18 ya estuve en Flipo. Y bueno, fui dando clase de un poco de todo lo que había aprendido en el conservatorio y de todo lo que había aprendido por mi cuenta, de todo lo que había aprendido cada vez que me subía a un escenario a tocar con los distintos grupos con los que toco y el hecho de transmitir eso que sé, pues es súper reconfortante. Entonces, y una vez que llega un momento que ya has aprendido tanto que te puedes plantear hacerlo tú por tu cuenta, ya toda tu medida, ya eligiendo los alumnos exactamente qué es lo que quieres dar con tus horarios en tu espacio, pues todo es más fácil. Entonces, eso es lo que realmente quiero, conseguir eso.
2: ¿Y qué instrumentos vais a ofrecer?
1: Los que sé tocar, básicamente. Yo estudié percusión y es lo que más ganas tengo de dar, de hecho. Ofreceré piano, ofreceré guitarra, ofreceré ukelele, ofreceré canto. Ofreceré combo, que también es una de las cosas que más ganas tengo porque creo que cuando tocas con gente... O sea, estudiar en casa, vale, puede estar guay. En determinado momento quizás aburrido. Pero solo cuando tocas con gente es cuando realmente se disfruta más de la música.
3: Ya has dicho antes que has hecho conservatorio, pero exactamente ¿qué conservatorio fuiste? ¿Fuiste al de Huesca o te has formado en alguna escuela de música?
1: Sí, fui al de Huesca. Estuve 10 años haciendo percusión con una profesora que se llamaba Blanca Gascón. Y luego hice un par de años de canto con Tolo.
4: ¿Te gusta lo que has creado?
1: Sí. Sí, me gusta mucho. O sea, lo de las clases tiene que terminar de tomar la forma, porque de momento, de hecho, no he abierto todavía, abriré el 1 de octubre. Y está un poco el local ahí hecho un desastre. Pero bueno, en mi faceta musical, pues sí que con todos los grupos que he hecho y luego las canciones que he hecho propias, que he subido a YouTube, Spotify y demás, los videoclips, pues... Eso me ha dado mucha felicidad, así que sí, estoy muy contenta.
4: Porque has querido crear una escuela de música. ¿Cuál ha sido el proceso?
1: Pues hay dos motivos. Uno, porque adoro dar clase. Aportar tu conocimiento al resto de personas me parece una maravilla. Y encima, siendo como es la música, que es algo tan pasional y emocional, pues me parece algo mayor todavía. Y la realidad es que la salida de la música es muy difícil y ser profesor es de las más fáciles a nivel musical.
5: ¿Cuál es el instrumento que más difícil te resulta explicar?
1: Si realmente estoy a tope en esa clase, con mi cerebro 100%, no me cuesta ninguno más que otro. Quizás el tema que más difícil es de explicar es el tema de armonía, que casi siempre que intento dar piano intento dar clases de armonía a la vez, porque es ultra fundamental. La batería, quieras que no, se pilla rápido, no es muy difícil. La guitarra, a la que le eches un rápido, pues los dedos te van. Pero sí que es verdad que en cuanto te metes con cosas más teóricas, en, por ejemplo, instrumentos como el piano, pues eso se complica. No tanto a mí, porque a mí me encanta darlo, pero sí, entiendo que cueste más a la persona que lo está aprendiendo.
6: Y bueno, ¿nos puedes hablar un poco de los grupos que has tenido a lo largo de tu vida?
1: Sí, desde luego. Entré en la banda de música de Huesca muy, muy, muy joven y eso, haciendo percusión. Luego también estuve con la orquesta de mi padre, Miquelo, y también a la par creé un grupo de versiones con unos amigos míos, se llama Magnifier. Era pues versiones de rock y pop, principalmente en español, muy verbenero, muy de orquesta de pueblo. Pues luego esa formación pasó a ser un trío, ahora se llama Médico Vistero. He tocado en un grupo que se llama Raíces, de canciones propias. Tengo mi música propia como Gonce. Estoy en un trío también más de orquesta, que es donde en verano puedo sacar algo de dinero, porque en verano obviamente la academia cierra. Bueno, he tocado también en la Big Band de jazz, la batería. Y bueno, probablemente más cosas que ahora, como estoy recién levantado, pues no me acuerdo.
6: ¿Cuántos grupos has tocado?
1: Sí, en varios. Pues es que cuando sabes tocar más de un instrumento, pues te solicitan para más de una cosa.
2: ¿Cómo crees que, que empezaste a ser consciente de que de verdad te gustaba mucho la música? O sea, ¿a qué edad más o menos?
1: Vale, muy pronto. Porque ha estado siempre a mi alrededor. Yo creo que en cuanto ya era consciente de lo que significaba la música, no solo para mí, sino para mi entorno y para el mundo en general. Mi abuelo era director de rondallas, era profesor. Mi padre tiene una tienda de música en Huesca, todo el mundo lo conoce por eso. Y mi madre también bailaba, de hecho es cuando se conocieron mi padre y mi madre. Mi hermana tocaba el clarinete, mi hermana sí que hizo el conservatorio superior. Claro, he estado tan rodeado de la música en general que siempre he visto que no solo que era la única salida, sino que me era algo tan natural que no tenía ni que prácticamente esforzarme. He tenido la suerte de que me salía bastante solo, con lo cual.
7: ¿Qué actuaciones vas a tener este año?
1: Realmente me quedarán pocas. Tendré unas 3 en octubre, 2 en noviembre. Y en diciembre sí que están las fechas de navidades, tipo 25, 26, 31, que son cuando más jaleo hay en invierno. Pero sobre todo en verano, saben por ahí estas cositas.
0: Pues para despedirnos, dinos qué canción podemos escuchar y dónde.
1: Pues aquí un disco que se llama El Sanador y todas las canciones están en Spotify, están en YouTube, están en plataformas de audio y en el mismo YouTube hay 3 videoclips. Recomiendo que de ese disco la canción Baila, Baila, Baila es la más animática.
0: Muchísimas gracias.
1: Un placer.

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2: María José Sorolla, directora del Colegio María Moliner de Fraga, nos envía las dos entrevistas que ha hecho el alumnado de cuarto de primaria con motivo de las fiestas del Pilar, que se celebran por todo lo alto en la capital del Bajo Cinca. Las entrevistas tienen como protagonistas a los peñeros mayores, Esther y Óscar, y a los peñeros infantiles, Martina y Asier, que son alumnos del colegio.

0: Hola a todos y todas.
1: Hola a todos y totes.
2: Os hablan los alumnos y alumnas de cuarto de primaria del Colegio María Moliner.
3: Com ja sabeu, s'acosten les festes del Pilar i per això tenim amb nosaltres dos convidats molt especials.
4: Así es, las fiestas empiezan la semana que viene y por eso tenemos con nosotros a los peñeros mayores de este año.
5: ¿Sabeu quién son? Esperen que el fragatín se fragatine y los coneguin.
6: Yo también espero que al menos le suenen sus nombres, porque son los peñeros mayores de este año.
7: Y ahora que els tenim aquí, aprovecharemos para hacerle algunas preguntas.
8: Hola, es un placer que estéis aquí con nosotros y que nos hayáis podido atender.
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8: Para comenzar, ¿cómo os llamáis?
10: Òscar.
11: I Esther.
8: ¿Cuántos años teniu?
10: 28.
11: I jo 30.
8: ¿Us agrada viure a Fraga?
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8: ¿Os conocíais de antes?
10: Sí, somos muy amigos.
11: Sí, ya nos conocíamos.
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5: Os hacía ilusión ser penyeros mayores?
10: Muchísima.
11: Moltíssima.
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10: La mía es Sense Pressa y en el número me has pillado, no tengo ni idea.
11: Yo tampoco sé qué número soy, pero mi peña es Ana Fent.
8: ¿Cómo se escollen las peñas y las peñeres mayores?
11: Pues Junta de Fragatina fa una votació interna entre ells i elegís a un representant xic i a una representant xica.
8: ¿Os gusta ser peñeros mayores y por qué?
10: Pues muchísimo, porque al final es un honor y representas a toda la gente de tu pueblo y la gente te sigue con muchas ganas.
11: Sí, lo mateix, mos choque molt.
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11: 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Estaran tots, seran tots molt divertits.
8: És agotador ser penyer o penyera?
10: Muchísimo, y nuestros amigos lo han celebrado casi más que nosotros.
11: Sí, mucho, mucho.
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7: ¿Qué habéis pensado hacer estas fiestas de Pilar para los habitantes de Fraga?
11: Con Peña Fragatina hemos hecho un montón, bueno, han hecho un montón de actos y están todos los días están completos.
8: ¿Por qué existeixen les penyes?
11: Pues perquè així cada pandilla d'amics ens podem reunir nosaltres junts i fer els nostres sopars, els nostres dinars i passar-nos-ho bé junts.
8: ¿Por qué se celebran las fiestas del Pilar?
10: Pues porque el día 12 es el día del Pilar, en Aragón se celebra, en Zaragoza se celebra muchísimo y en sitios como en Fraga también tenemos 5 días de fiestas seguidos, a veces 4, y son las mejores fiestas de todos los lados.
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8: ¿Por qué la pañoleta es naranja?
10: Para que destaque con el blanco de los pantalones y la camiseta.
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6: ¿Se celebran de la misma forma las fiestas del Pilar de Zaragoza que las de Fraga?
10: Pues las de Fraga son un poco mejor porque estamos toda la gente junta, nos conocemos todos y podemos salir todos de fiesta. Y en Zaragoza, como es más grande, pues está cada uno por su lado y se juntan de noche.
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8: ¿Vais a participar en la carrera de los burros?
10: Sí, y la vamos a ganar también.
6: ¿Os agraden les galeres y participareu?
11: Sí, les galeres mos choquen molt i enguany participarem. Serà el nostre primer any participant a les galeres.
6: ¿Vais a ir a las ferietas? ¿Y a qué atracción os gustaría montar?
10: Pues iremos todos los días a las ferias y yo me montaré en los autos de choque, así que quien quiera pues que se atreva a chocar con unos peñeros mayores.
12: Us agrada tirar petardos?
11: Ah, jo no me choque gaire, fan molt ruido i me molesten una mica.
13: ¿Cuál es vuestra actividad favorita del Pilar?
10: Pues yo creo que aquí coincidimos los dos en que el chupinazo, el día del pregón de las fiestas, es el día más especial.
11: Sí.
14: Si poguéssiu afegir una cosa nova a les filetes de Fraga, ¿qué ya afegiríeu?
10: Pues yo cogería cualquiera de PortAventura que da vueltas y vueltas y la pondría en Fraga, pero todo el año.
15: ¿Qué les diríais a los niños y niñas que algún día quieran ser peñeros o peñeras?
11: Pues es que eso no, o sea, esto se, no sé, que seáis vosotros mismos y que hagáis, que vayáis a todo y participéis en todo.
16: Y per acabar, ¿quin record os agradaría guardar per sempre d'aquestes festes?
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11: Y luego hemos guardado pues, totes les fotos del record.
17: Hola de nuevo, ahora vamos a conocer un poco mejor a los peñeros infantiles de este año. Estamos muy contentos de tenerlos aquí con nosotros. ¿Estáis preparados para responder a nuestras preguntas?
18: Sí.
19: Sí.
18: Para empezar, ¿cómo os sentisteis cuando supisteis que ibais a ser peñeros infantiles?
19: Puede ser que muy sorprendido.
20: A mí me dio mucha ilusión.
18: ¿Qué es lo que más os gusta de ser peñeros infantiles?
19: Que tendremos descuento para cosas en general.
20: A mí pues que nos vea todo el mundo, toda Fraga, y que podamos ir a todas las cosas sin faltar en nada.
18: ¿Qué actividad de las fiestas tenéis más ganas de hacer?
19: El chupinazo.
20: Lo mismo digo.
18: Si pudierais añadir una cosa nueva a las fiestas, ¿qué añadiríais?
19: Una ferieta aún mejor.
20: Que haya más conciertos y más felicidad.
18: ¿Qué le diríais a otros niños y niñas que algún día quieran ser peñeros infantiles?
19: Que lo intenten tanto como puedan.
20: Que no dejen sus sueños y que lo sigan intentando.
15: Muchas gracias por responder a nuestras preguntas y estos han sido Martina y Asier. Hasta pronto.
10: Las fiestas del Pilar no empiezan el jueves que viene en el chupinazo. Empiezan un poquito antes, unos segundos antes, cuando los peñeros mayores en el balcón invitan a gritar a la gente de Fraga. Y ahora os vamos a decir lo que se suele cantar, a ver si os la sabéis, y la cantamos todos juntos. Vamos a empezar Esther y yo, y los que os sepáis la canción, nos seguís, ¿vale?

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2: La segunda entrevista del Instituto Ramón y Cajal viene motivada por las jornadas de participación ciudadana dedicadas a la juventud que tendrán lugar próximamente y que han llevado a Nuey, Kaila y Alicia a invitar a Pilar Martín, técnica de los Servicios Municipales de Igualdad y Diversidad, Participación Ciudadana y Cooperación.

0: Buenas noches, somos alumnas del Instituto Ramón y Cajal, somos Kaila, Alicia y Noé, y hoy venimos a entrevistar a Pilar Martín, técnica del Servicio Municipal de Igualdad y Diversidad, Participación y Ciudadana y Cooperación, con motivo de las jornadas con participación ciudadana dedicadas a la juventud.
1: Hola, buenas noches.
2: ¿Qué es participación ciudadana?
1: En realidad no hay una definición en la que todo el mundo se ponga de acuerdo, pero a mí me gusta pensar en que participación ciudadana, según viene la palabra del latín, parte, tienes que sentirte parte como ciudadana, es decir, como persona responsable y con derechos, tienes que sentirte parte de un proyecto social. Eso es participación ciudadana. Si conseguimos ese sentimiento en cada una de las personas y si cada una de las personas se siente integrante de ese proyecto social con su propio criterio, bajo su propia responsabilidad y con sus propios derechos, los proyectos sociales salen adelante desde un punto de vista inclusivo.
0: ¿En qué consiste tu trabajo?
1: Bueno, mi trabajo es una especie de locura cotidiana, porque como me habéis mencionado, trabajo en distintos servicios que a la vez tienen en común todo porque formo parte de todos ellos y soy la parte técnica. En cualquier caso, mi trabajo esta mañana ha comenzado, por ejemplo, preparando la mesa de intervenciones de las jornadas de participación ciudadana, donde se van a dar cita a distintos perfiles de personas jóvenes, teniendo en cuenta que esto de la juventud termina en torno a los 30 años, pero comienza más o menos cuando empiezas el instituto.
0: ¿Qué formación has tenido para trabajar en esta profesión?
1: A mí me gusta empezar y sobre todo poner en gran valor el hecho de que mi formación inicial es la del magisterio. Yo soy maestra, durante muchísimo tiempo ejercí directamente ese magisterio, pero además de eso, bueno, pues soy alguien entusiasta de la lengua española, por tanto hice filología, pero me interesa muchísimo como ciudadana desde muy pequeña las cuestiones de igualdad. Por tanto, también hice un máster en relación a la igualdad y a las políticas públicas. Pero lo que me interesa destacar es que la formación más necesaria empieza en la calle. En la calle y sobre todo en las cocinas, en las grandes conversaciones entre las familias cuando están juntas y pueden hablar de lo que ocurre en el día a día.
2: ¿Los jóvenes son ciudadanía? ¿Qué implicaciones tiene esto?
1: Los jóvenes, las jóvenes, sois ciudadanía porque desde el minuto uno se os está educando dentro de las familias, dentro de las comunidades educativas, se os está educando como personas responsables de vuestro trabajo, de vuestras ideas, de vuestros proyectos y sobre todo personas con derechos. No nos olvidemos de que la infancia tiene una Declaración Internacional de Derechos que insiste en este derecho de la ciudadanía desde las edades más tempranas. Por tanto, efectivamente, las y los jóvenes sois ciudadanas y ciudadanos con derechos y responsabilidades.
0: ¿Cómo funciona este servicio en Huesca?
1: Funciona gracias a una red muy extensa de la que, por ejemplo, forma parte este programa. Gracias, Juan Emilio, gracias, chicas, por invitarnos. Porque esa red es una red a veces informal, es decir, producto de las coincidencias en objetivos, y otra vez es una red mucho más formal, donde intervienen también distintas entidades ciudadanas, aparte de otros servicios municipales, como por ejemplo el Servicio de Infancia y Juventud, del que en calidad de participación ciudadana y jóvenes mostramos un camino muy, muy seguro desde el Plan de Infancia y Juventud, que es el que nos rige. Desde allí hay objetivos de participación ciudadana en los que intervenimos.
0: ¿Crees que los jóvenes de Huesca estamos siendo solidarios comparado con antes?
1: Creo que la especie humana no ha cambiado prácticamente desde los tiempos en los que Juan Luis Arzuaga está trabajando en paleontología. Y si en algo se caracteriza la especie humana es precisamente en eso, en su gran capacidad de empatía, de solidaridad y de cooperación. Por tanto, no creo que tenemos datos suficientes como para poder decir que efectivamente la juventud, como mínimo, es igual de solidaria, de empática y de cooperativa que otras juventudes en otros momentos, solo que con circunstancias diferentes y con tecnologías distintas.
2: ¿Hay posibilidades de voluntariado para jóvenes?
1: Sí, obviamente. Y además quiero insistir en esto porque creo que vais a visitar en breve también la feria de voluntariado de la ciudad. Y lo más importante que creo que tenemos que resaltar a lo mejor en esta entrevista es una perspectiva desde otro enfoque. Es decir, Las y los jóvenes tienen oportunidades de voluntariado en la medida en la que se reúnan, tengan ideas y creen sus propios proyectos sociales. Por eso, los laboratorios ciudadanos, como metodología, también es una base importante. El voluntariado no deja de ser más que un trabajo que ejerces de forma voluntaria para impulsar la sociedad hacia determinados parámetros, circunstancias o cambios. Eso es el voluntariado, y el voluntariado joven tiene muchas oportunidades, sobre todo de pensar en qué quiere trabajar, por qué quiere trabajar y con quiénes.
3: ¿Qué ámbitos necesitan más voluntariado ahora mismo en Huesca?
1: Contrariamente a lo que se puede suponer, prácticas de voluntariado hay en distintos sectores, pero el voluntariado no tenemos que considerarlo exclusivamente dirigido a lo asistencial, es decir, al apoyo concreto de personas con algún tipo de vulnerabilidad. El voluntariado es muy extenso, va desde los planteamientos medioambientales, los culturales, los proyectos ciudadanos, los deportivos, en fin, la cuestión es que hay sectores para no aburrir y seguramente para conectar con intereses muy distintos, como son los que puede tener la diversidad de la juventud.
0: ¿Tienes alguna anécdota que contarnos de tu trayecto?
1: Bueno, pues mira, yo destacaría por esto de la calle, hablaría de cuando tenía 9 años, estaba en quinto de GB, que es prácticamente lo que ahora sería quinto de primaria, y ante una situación francamente discriminatoria de una compañera nuestra que venía de Cuba, hacía muy, muy poco tiempo que estaba aquí. Tened en cuenta que yo tengo 61 años, cuando yo tenía 9 hace muchos años. Bueno, pues organizamos la primera manifestación en un aula de mi colegio y supongo que de los colegios de aquel Gijón en aquel momento. Un Gijón donde, haceros a la idea, todavía teníamos una dictadura igual que el resto del país. Así que la calle y las cocinas son la gran escuela de la participación ciudadana. Doy muchas gracias tanto a mis cocinas, es decir, a mi familia, como a mis calles para haberme mostrado un camino que creo que es interesante. Cada cual encontraréis el vuestro.
2: Pues muchas gracias, Pilar. Espero que te hayas sentido cómoda en esta entrevista. Y gracias por haber venido.
1: Bueno, muchísimas gracias a vosotras, equipo, a ti, Juan Emilio.

comenzará el 16 de octubre en Fundación Ibercaja Palacio Villahermosa, y en la que grabaremos cosas para el programa. Y otra es el Club Biblio Joven de la Biblioteca Durán Gudiol, en el que también habrá un espacio los viernes a las 4:30 para grabar asuntos variados para pequeños periodistas. Nos escuchamos la semana que viene, martes a las 9 de la noche, viernes a las 7 de la tarde o a cualquier hora, tanto en la plataforma de audios iVoox como en Spotify, en donde están archivados este y nuestros 222 programas anteriores. No lo olvidéis, somos...

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Hola, ¿qué tal? Bienvenidas, bienvenidos a una nueva edición de Perpetuum Mobile. El programa que cada vez que puede te trae una selección de otras músicas. Mi nombre es Jaume García y durante los próximos 120 minutos aproximadamente te voy a acompañar con una selección musical que espero que te guste. Episodio 291, episodio muy accidentado, por cierto. No os podéis ni imaginar en qué condiciones voy a grabar esto, pero bueno, yo tampoco me lo imagino. Haré lo que pueda. Espero que no se note la diferencia en el resultado final. Que sea un programa como los demás. Desde luego, técnicamente, no lo es ni por asomo, pero bueno. Quiero daros las gracias a todos los que vinisteis a Madrid el pasado día 1 de abril. A ese encuentro previo al concierto de Tangerine Dream. Quiero dar las gracias especialmente a mi anfitriona, Mar, y a su compañero, Oscar. Que vamos, no te pueden tratar mejor nadie en la vida. Pero también a las personas que vinisteis al encuentro que hicimos en la entrada principal del Museo Reina Sofía. Gracias a Elia, que me trajo además un kilo de miel de la Alcarria, que ahí estoy dándole una cucharada diaria. Un yogur con miel, ña. Topa adentro. Gracias a Guille, que hizo unos tejemanejes con el curro, que espero que le hayan salido bien. Gracias a Manuel, que es una persona que en los dos últimos años las ha pasado muy canutas en cuestión de salud y que decidió que la primera vez que salía de casa y que no era para ir al médico o al hospital en estos dos últimos años era para venir a esta reunión. Gracias por venir y por estar allí. Éramos pocos, pero es una cuestión que esto se soluciona rápido. Me decían, ¿no te parece, no te gustaría que hubiera más gente, que hubiera más oyentes? Y siempre yo digo lo mismo, esto no se trata de cantidad. Si quisiera tener cantidad, haría otro tipo de programa, con otro tipo de contenidos, porque podría hacer fácilmente uno de crímenes y tendría varios cientos de miles de oyentes, sino de calidad. Ahí está la clave. Por cierto, Rodrigo Leao ha sacado nuevo álbum. Ya sabía.

Ya sabía, es el título del tercer sencillo que ha aparecido de este álbum, que salió a la venta el pasado 25 de abril, que es el día de la Revolución de los Claveles, por si alguien no lo sabía. Portugal también tuvo una dictadura, la de Salazar, que convivió durante años con la española. Bueno, toda la dictadura portuguesa estuvo igual que la dictadura de Franco, o sea, coincidieron en el tiempo. Pero ellos, en lugar de dejar morir al dictador en la cama, pues salieron a la calle a pedir su libertad el 25 de abril. Y bueno, una historia que os invito a que busquéis y os informéis si no la conocéis, porque es muy, muy interesante. El álbum en el que aparece esta canción es O Rapaz da Montaña. Rodrigo Leao, bueno, pues vuelve a experimentar, a buscar, a crear música utilizando las voces como si fueran un instrumento más, y el resultado, entre otros, pues es este Ya Sabía. En el encuentro que hicimos en Madrid, por cierto, quiero recordaros que el próximo día 21 de mayo haremos el encuentro en Barcelona, en el Palau de la Música Catalana. A las 8:30, creo que es, actúa Hani Arrani. Bueno, pues el encuentro lo haremos a las 6 de la tarde, también frente a la puerta principal del Palau de la Música Catalana. Todas aquellas personas que quieran acercarse y conocerse entre ellos, darse los números de teléfono y, en fin, ampliar la red de conocidos que les gustan las otras músicas, pues serán bienvenidos, porque realmente yo creo que es interesante esto de poder hablar los unos con los otros. 21 de mayo, 6 de la tarde, en la entrada principal del Palau de la Música Catalana, en Barcelona. Yo sé al menos de una persona que vendrá. Bueno, ya seremos dos, Ángela y yo. Aunque no sé si Ángela vendrá, porque ella me dijo que de los dos conciertos que yo dije que habría en mayo en Barcelona interesantes, pues prefería ir al del 28 de mayo. Y ahí se vendrá. Y como ella vive en Lleida, pues no sé si hará el esfuerzo de ir las dos veces. Bueno, en fin, ella sabrá. Si la ve el día 21, nos conoceremos en persona. Si no, pues nada, otro día será. Por cierto, 6 de mayo, en Teatros del Canal, Rodrigo Leao en Madrid, presentando este álbum y supongo que temas de toda su discografía. 6 de mayo, Rodrigo Leao, de 2025. Claro, esto no es un programa de radio, esto es un podcast. Vete tú a saber cuándo lo estás escuchando. 6 de mayo de 2025, Rodrigo Leao en Teatros del Canal, presentando O Rapaz da Montaña, este último álbum, y bueno, temas de toda su discografía. Vamos a escuchar ahora un tema que, hablando con Mar y con Oscar, les dije... Tangerine Dream, porque fuimos al concierto de Tangerine Dream, lo recuerdo, que fue un concierto, la verdad, realmente espectacular. Tangerine Dream se copia a sí mismo a veces. No es solo que en las bandas sonoras de películas aprovechen material que ya tienen editados en otros discos y los meten ahí para ahorrarse trabajo, supongo, y también para ilustrar esas películas, para que formen parte de esa banda sonora, sino que son capaces de tomar su propia música y que les diga, o que les digan, quiero un tema como ese que aparece en Risky Business, en este caso. Y ellos dicen, así, pues nos autoplagiamos. En la banda sonora de 3 O'Clock High, que acaba de ser reeditada este 2025, una película, supongo que de estas de estudiantes de los años 80,
pues aparece Go to the Head of the Class, que es un autoplagio de Love on a Real Train, que es la pieza que la mayoría fue la que nos introdujo en el mundo de Tangerine Dream, al menos en mi caso, que formaba parte de la banda sonora de Rich Lewis. Pues Go to the Head of the Class, Tangerine Dream autoplagiándose.

que veáis, que en todas las casas se cocen habas. Bueno, pues seguimos escuchando música. Y ahora nos vamos a una interpretación en directo. De hecho, es un ensayo, porque podía poner la canción, la versión directa del disco, vaya. Pero no, prefiero que escuchéis a los músicos en su salsa. Y además, tratándose de este grupo de músicos, realmente, madre mía. En fin, Romany Gilmour. Con este apellido, supongo que ya alguno habrá levantado las orejas como los perretes, ¿no? ¿Qué? ¿Gilmour? Romany Gilmour tiene ahora 23 años recién cumplidos y tiene los ojos de su padre. ¿Quién es su padre? David Gilmour, guitarrista y ahora líder de Pink Floyd. David Gilmour editó el 6 de septiembre de 2024 un álbum titulado Lookin' Strange, y dentro de ese álbum hay una canción titulada Between Two Points, entre dos puntos, y su hija Romany participa cantando y tocando el arpa. ¿Cómo surge esta combinación? Bueno, David Gilmour tiene 6 o 7 hijos, no sé. He estado casado 2 veces y ha tenido hijos con sus dos parejas. Romany es, creo que, la más joven de todas. Y durante la pandemia, es decir, hace 5 años, se reunía toda la familia, de vivir en una casa bastante grande ahí en la campiña inglesa, y en uno de los graneros que tiene. Tienen sala de ensayo y allí pues hacían directos, streamings, para entretener a la gente que estaba encerrada en su casa y también para estar entretenidos ellos. Y todos los hijos de David, pues cada uno tocaba un instrumento y cantaba. Y a medida que fueron pasando las sesiones, se iban borrando del grupo los hijos de David Gilmour, hasta que solo quedaron él y su hija Romany, porque todos se dieron cuenta de que el talento lo tenía ella. De hecho, tiene una voz que a mí me estremece. Y bueno, también tiene la inmensa suerte de que su padre es David Gilmour, y esto, ya simplemente esto, le abrirá muchísimas puertas dentro del mundo de la música. Pero para poder apreciar esto, para poder apreciar también el grupo de músicos con el que colabora David Gilmour, estaban ensayando su gira de presentación de este álbum, y bueno, vamos a escuchar esta canción, este Between Two Points, interpretado en directo en estos ensayos que hacían en el granero de casa, el grupo que acompaña a David Gilmour y la voz y el arpa de Romany Gilmour. Esto es Between Two Points.

Bueno, y esto es un ensayo. Esto es un ensayo, madre mía. Qué barbaridad, qué lujo escuchar esto de esta manera, además. Es impresionante. La guitarra de David Gilmour y la voz y el arpa de su hija. Esto es una maravilla. Yo llevo escuchando esta canción, ni sé. Ya, y estoy enamorado completamente de Romani Gilmour, que aparte de que podría ser mi hija, está en otro país y en otro estrato social. Y bueno, pues, esos amores imposibles que tanto me gustan. Porque, ¿para qué tener amores normales como todo el mundo? Bueno, vamos a por otro artista británico. Este se ha puesto por nombre Bonobo, que ya sabéis que es un tipo de monos, es, que se parece mucho a los seres humanos, en el sentido de que su organización grupal, su forma de comportarse, incluso su forma de ser y actuar, se parece mucho a la de los seres humanos, es quizás el animal más cercano a nosotros. Bueno, pues Bonobo es el nombre de un DJ, músico, compositor y productor británico. Tiene ahora 49 años y su nombre real es Simon Green. Bueno, pues el bueno de Bonobo lleva editando álbumes desde el año 2000, que apareció su Animal Magic, hasta el último del que tengo noticia, es Fragments, que es del año 22. Bueno, pues Fragments apareció el 14 de enero de ese año, de 2022, y dentro de las canciones que forman este álbum hay una que interpreta junto con O'Flynn, otro artista, y que es quizás la que más éxito ha tenido de este álbum. Este trabajo que ahora no... Sí, he dicho que se titulaba Fragments. Bueno, vamos a escucharlo también en directo. Pero en esta ocasión no con O'Flynn, sino Bonobo, que ya veis que es un artista de música electrónica, DJ. Colabora con una intérprete que apareció hace pocos episodios del programa, llamada Anna Labbutt, organista, jovencísima, con un talento desbordante. Y vamos a escuchar a estos dos artistas interpretar en directo este Otomo en el Royal Albert Hall y con el órgano del Royal Albert Hall. Realmente esta actuación, bueno, es algo fuera de serie, absolutamente fuera de serie. Vamos a escucharlo para que podáis disfrutar de este Otomo interpretado por Bonobo y con Anna Labbutt al órgano, en directo, en concierto, en el Royal Albert Hall.

Qué combinación más espléndida entre la música electrónica y la música del órgano de Anna Lapwood. Bueno, el órgano no es de ella, es del Royal Albert Hall. Pero bueno, esto es realmente maravilloso. Bueno, ya que hemos metido el pie un par de veces en la música electrónica, vamos a seguir con, para mi gusto personal, el más grande de todos los compositores de música electrónica de todos los tiempos, Vangelis. Y vamos a recuperar un tema de Rosetta, un álbum aparecido el 23 de septiembre de 2016, tras 15 años de silencio discográfico por parte de Vangelis. ¿Qué fue lo que le impulsó después de editar el álbum Mitodea en el 2001? Pues editar este álbum Rosetta. Pues la operación o la exploración, mejor dicho, de un satélite. Un satélite, un cometa, llamado 67P/Churyumov-Gerasimenko. También el nombre es fácil de recordar. 67P/Churyumov-Gerasimenko. Madre de Dios. Es un cometa de los más grandes que van orbitando por el sistema solar. Traza una órbita de unos 6 años y medio entre la Tierra y Júpiter. Se desplaza a unos 100.000 kilómetros hora y se calcula que tiene unos 4.500 millones de años de antigüedad. Bueno, pues la Agencia Espacial Europea construyó un dispositivo, una sonda espacial, para estudiar este cometa. Y a esa operación se le llamó Operación Rosetta, en homenaje a la piedra Rosetta, que fue la que ayudó a descifrar el lenguaje de jeroglíficos de los antiguos egipcios. Bueno, pues efectivamente esta operación espacial, con dos etapas, una la de seguir al cometa, de hecho una de las partes del satélite sigue al cometa desde entonces en una operación permanente, y la otra era una sonda de superficie llamada Philae, que aterrizó justo encima de la superficie del cometa, pues para tomar datos. Vangelis convirtió esto en un álbum, Rosetta, un poco irregular para mi gusto. No se notaba que llevaba tiempo sin editar música, pero que contiene este

Bueno, es que uno no sabe al final ya ni qué apelativos poner a la música de Vangelis. En fin, Vangelis, ¿eh? Un genio, un genio. Qué lástima que los genios no sean eternos.

En fin, falleció por culpa del COVID, que se llevó tantas vidas por delante. Pues esta es para mí una de las muertes más dolorosas por culpa de la pandemia. Seguimos. Y lo hacemos con una banda sonora que recibió la nominación para los Globos de Oro. No la ganó. Como buena parte de las bandas sonoras compuestas por Hans Zimmer, es una banda sonora con texturas musicales realmente interesantes. De hecho, la banda sonora es bastante más interesante que la película y que la novela. Estoy hablando del Código Da Vinci, que es, bueno, un bestseller que entretiene, que te hace pasar churras por merinas, pero bueno, entretiene y ha gustado muchísimo, ha vendido, no sé si creo que son 100 millones de ejemplares en todo el planeta. Bueno, una barbaridad. Algo realmente espectacular. Un libro altamente vendido. La película la ha visto todo el mundo. Gusta muchísimo a la mayoría de la gente. Bueno, yo creo que es bastante mediocre, aunque su director Ron Howard a mí me gusta. Pero la banda sonora es realmente muy, muy interesante. Como buena parte de la obra de Hans Zimmer. Vamos a escuchar una pieza que yo escucho pues 5 o 6 veces cada semana, porque estoy obsesionado con esta pieza. Y creo que en el Perpetuum ha sonado 1 o 2 veces. Pues mira, esta será la segunda o tercera. Chevalier de San Real, Caballeros de San Real. Del final, vaya, de la banda sonora de El Código Da Vinci.

Bueno, a mí me pone siempre la piel de gallina esta pieza de Hans Zimmer, un compositor realmente dotado para la música y para crear texturas. Ya antes lo he pasado un poco por encima, pero en esta pieza hay una mezcla extraordinaria de orquesta, música electrónica y música vocal. Un coro. Y la verdad, juntar todas estas texturas para crear una atmósfera mística en este caso, realmente es un tour de force. Bueno, vamos ahora a la colaboración entre un músico marroquí, bueno, nacido en Marruecos, pero en realidad es francés, o al menos tiene la nacionalidad francesa, Armán Amar, y un músico armenio, Leon Minassian. Estos dos hombres han colaborado en más de una ocasión. Esto salió editado en marzo del año 2006. Es un álbum titulado Songs from a World Apart y es un álbum dedicado a todo lo que une a las diferentes culturas que hay en el planeta Tierra. Y bueno, y eso es lo que nos hace humanos. La verdad es que el álbum es impresionante precisamente por estos dos hombres, ¿no? Armán Amar es un compositor realmente con una forma de expresarse, con un sentimiento, con una humanidad, con un fondo realmente maravilloso. Y Levon Minassian es un intérprete de uno de los instrumentos pues más antiguos que se conocen, sino el más, el duduk, exceptuando, pues claro, tambores y percusiones, ¿no? Pero el duduk, que es un instrumento de viento, es una especie de clarinete, digo especie, ¿eh? Tiene más de 3.000 años de antigüedad. Está documentado, está datado con más de 3.000 años de antigüedad. Se conocen instrumentos más antiguos, pero en la actualidad no se conserva ninguno y no sabemos cómo sonaban, ni tampoco tenemos planos para poder reproducir cómo se construían. En cambio, el duduk sí, el duduk se lleva fabricando, se lleva haciendo y se lleva interpretando desde hace más de 3.000 años. Bueno, vamos a escuchar Im Airgoth Beuchitz, o como se pronuncie, que es una de las piezas de este Songs from a World Apart. Armán Amar, compositor, Levon Minassian, intérprete del duduk.

estos temas que te elevan el alma y te dejan el cuerpo hecho migas. Bueno, vamos a por un álbum del año 1975 que sigue siendo un disco, uno de los discos más vendidos hoy en día, en 2025. ¿Cómo un álbum puede estar vendiéndose continuamente durante 50 años? Bueno, primero porque es de un estilo musical muy determinado. Es jazz. Con lo cual tiene un público muy específico a los que les gusta un cierto tipo de música muy característica. Evidentemente no es un superventas como el Thriller de Michael Jackson o el Back in Black de los AC/DC. No venderá 70 millones de copias. Pero sigue vendiendo 50 años más tarde. Lo cual sigue reportando beneficios a la discográfica y a los familiares de su compositor, porque Claude Bolling, que es el compositor, falleció en el año 2020 a los 90 años y por lo tanto ha estado 45 años cobrando royalties de este disco. Claude Bolling es un gran compositor de bandas sonoras, un gran compositor de jazz, un pianista excelente de este tipo de música. Ha trabajado con los grandísimos músicos de jazz que hay en Francia en varias décadas y ha colaborado con músicos internacionales elaborando trabajos, vamos, maravillosos. También ha hecho bandas sonoras, por ejemplo Borsalino, que es una película del año 1970, es banda sonora de Claude Bolling, es una maravilla. California Suite, que es del 79, también es banda sonora suya. Y es el autor de una serie de álbumes, de conciertos para y de suites para un instrumento y un trío de jazz, en el que hay un piano. Trío de jazz, ya sabéis, normalmente, o el más habitual, es piano, contrabajo y batería. Bueno, pues en el 75 aparece suite para flauta y jazz piano, que es este álbum del que os estoy hablando, en el que el flautista es otro gran intérprete, probablemente el mejor flautista del siglo XX, Jean-Pierre Gampal, francés también. Una maravilla, este álbum es una maravilla. Vamos a escuchar una pieza. Es que estaba dudando. Jean-Pierre Gampal creo que es mitad irlandés, mitad francés, ahora que lo pienso. Pero bueno, ya hablaremos del otro día, no os preocupéis. Vamos a escuchar Intime de Claude Bolling y Jean-Pierre Gampal, compositor, pianista y flautista, el mejor del siglo XX. De eso sí que no hay duda. Intime, qué maravilla.

Qué maravilla, no me extraña que se siga vendiendo este álbum como rosquillas, ¿eh? Madre mía, qué talento los dos. Bueno, tengo que pedir disculpas porque el programa se hace sin guión. Yo no me escribo previamente lo que voy a decir. Improviso. ¿Por qué? Porque es la única manera que tengo de explicar algo que os resulte interesante, porque si leo no resulta interesante ni para vosotros ni para mí. Y entonces se me ha hecho un lío la cabeza porque he dicho Jean-Pierre Gampal no era irlandés, no, es que en aquella época, en el siglo XX, había muchos grandes flautistas, pero especialmente dos estaban en esa lucha cuerpo a cuerpo para ver cuál de los dos era mejor. Y uno era francés y el otro era irlandés. Y entonces en la cabeza se me ha hecho un lío. El francés es Jean-Pierre Gampal, que iba para médico, pero a los nazis les dio por ocupar París. Y entonces dejó la carrera en tercero. Y como su padre era profesor de flauta, pues dijo, bueno, pues voy a seguir con la flauta, ya que esto no, los que nos están ocupando no me lo puede quitar. Y se convirtió en el mejor flautista del siglo XX, con el permiso del irlandés que se me ha cruzado por la cabeza, que es Sir James Galway, que este sí que era irlandés, y es uno de los, bueno, en fin, algo glorioso. Entre los dos, Jean-Pierre Rampal y James Galway, pues está esa lucha por tener el... Bueno, ahora ya poco les importa, ¿no? Pero quiero decir que estaba en su momento entre los aficionados esa disputa a ver cuál de los dos era el mejor flautista del mundo. Bueno, voy a recordar otra vez una cosa. 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Y tengo que daros una noticia. Debido a las extraordinarias dificultades que tiene ser Jaume García, tengo una vida más rara que, en fin, es rara, rara de narices, pues he decidido montarme un estudio de grabación en casa. Algo sencillo, ¿eh? No os imaginéis que me voy a montar una emisora de radio. Primero porque no tengo la pasta y segundo porque no tengo el espacio para poder hacerlo. Pero de esta manera puedo asegurarme que cada semana tengáis un programa. Si no, es imposible. Hoy es 1 de mayo, Día del Trabajador. Quería venir a grabar el programa y he tenido que esperar a que acabaran los programas que se emitían en directo 1 de mayo. Que la gente dice, pues harán fiesta. No, no, siguen haciendo radio en directo. Y cuando acabe, voy a tener que hacer una pequeña siesta porque empiezo a trabajar a las 10 de la noche. Con lo cual os podéis imaginar mi estado zombie en este momento. Bueno, pues he de anunciar que ese dinero que estoy pidiendo para los patrocinios del programa van destinados a comprar los equipos de este estudio de grabación. Y lo que os quería decir es que ayer ya pedí el primero de los cinco aparatos que necesito para hacer ese equipo.
No es el más caro, pero vale 450 euros. No es barato. Y ya os digo que no es el más caro. Digamos que el micrófono puede que supere ese precio y una tarjeta, bueno, un aparato que sirve para conectar el ordenador con todos los periféricos, ese vale ya 600 y pico euros. Bueno, cuando lo tenga todo completado, porque para mi cumpleaños, que es en junio, me voy a regalar uno de estos aparatos, cuando lo tenga todo, supongo que a finales de 2025, principios de 2026, notaréis la diferencia tanto de sonido como de frecuencia del programa. Habrá más programas porque podré hacerlo tranquilamente en la habitación en la que vivo. Bueno, ya sabéis para qué sirve ese dinero y lo que espero poder conseguir con él. Dicho lo cual, os quiero recordar ahora sí que el miércoles 21 de mayo de este 2025, es decir, dentro de 20 días, los que queráis o podáis, porque claro, las 6 de la tarde es una mala hora para los que trabajan, a las 6 de la tarde, bueno, de 6 a 8 de la tarde estaremos enfrente, en la entrada principal del Palau de la Música Catalana, porque allí actúa Hani Arrani a las 8 y media, dentro del Guitar BCN 2025, ya sabéis, es un festival dedicado a la guitarra, y han llamado a una pianista, todo muy normal. Y bueno, yo voy a ir a ese concierto, entonces aprovechando que estaré en Barcelona, pues hacemos esta llamada a todas aquellas personas que quieran o puedan venir a Barcelona a conocerse entre ellas y a charlar un rato de nuestras cosas, de nuestras músicas y nuestras historias, pues allí nos tendréis, a mí y a más personas, espero. De 6 a 8 de la tarde enfrente de la puerta, en la puerta principal del Palau de la Música Catalana. Cuando lo hicimos en Madrid éramos 5, pero vino una vicepresidenta del gobierno, apareció Yolanda Díaz por allí y nos quedamos todos así como sorprendidos. No venía a la reunión, lamentablemente iba al Museo Reina Sofía, supongo que a inaugurar algo o a visitar alguna cosa. Pero sí, cosas que pasan, ¿eh? No sé a quién nos encontraremos en Barcelona, pero seguro que alguien pasará o algo pasará. Siempre pasan cosas interesantes cuando hacemos encuentros con oyentes. 21 de mayo a las 6 de la tarde en la puerta principal del Palau de la Música Catalana. Allí estaré. O sea que quien quiera añadirse, bienvenido será. Ya que viene Hani Arrani, vamos a escuchar a Hani Arrani con Dobrawa Czoser, que es una violonchelista con la que colabora habitualmente Hani Arrani y que hace 9 años editaron esta canción, esta composición, mejor dicho, que me parece realmente maravillosa, de un álbum de 2015 titulado Via la Flaga. Esto es Tak Tak Toja, Hani Arrani y Dobrawa Czoser.

Madre mía. Aquí tenían 23 o 24 años estas dos intérpretes. Y es composición de ellas, quiero decir, que no es algo que hayan adquirido por ahí o que se lo haya compuesto otra persona. Ahora Hani Arrani está haciendo algo completamente diferente, pero bueno. No me digáis que no es de una belleza realmente maravillosa. Hani Arrani y Dobrawa Xhosher. Madre mía, cuánto talento y qué poca gente conocemos a estas intérpretes tan, tan, tan interesantes. Bueno, vamos a por otro músico que estará en Barcelona, pero 7 días más tarde. Y me sabe muy mal no poder ir a ese concierto. No os lo podéis ni imaginar, pero así es la vida. Ben Lucas Boysen. Ben Lucas Boysen actúa el día 28 en la sala Razzmatazz como telonero de Kiasmos. Que ya sabéis que es ese dúo de música electrónica en el que, bueno, están dos buenos conocidos del programa. Uno de ellos, Olafur Arnalds, que es un genio de la música del siglo XXI. Bueno, pues yo me sabe muy mal no ir a ese concierto. Porque, claro, Kiasmos, su música me vuelve loco. Pero ver a dos tíos que están en un escenario quietos, como plantados, y estar de pie porque la sala Razzmatazz no tiene asientos, pues yo ya tengo una edad que parecen dos. Y anteriormente estaría Ben Lucas Boysen, que es realmente el artista que más me interesaba ir a ver. Bueno, otro día será. No pienso morirme sin ir a un concierto de Ben Lucas Boysen. O sea, eso que le quede bien clarito, que él no, que yo no puedo mochar sin ir a ver uno de sus conciertos. Antes de entregar la cuchara, antes de doblar el petate, antes de irme al patio de los muditos, tengo que ir a un concierto de Ben Lucas Boysen. Vamos a escuchar una de sus piezas que me vuelven loco, pero loco completamente. Esto se editó el 30 de junio del año 2017. Y esto se titula Golden Times One. ¿Por qué? Pues porque hay un Golden Times Two, una segunda parte. Golden Times, Ben Lucas Boysen.

Golden Times 1, porque hay un Golden Times 2. Ben Lucas Boysen, para mí un excelentísimo músico y productor de música electrónica de este siglo XXI. Bueno, vamos a por otro de los genios del siglo XXI, de la música de este siglo. Su nombre es Nils Fram y, bueno, pues que ya está todo dicho, ¿no? El año pasado, concretamente el 1 de marzo de 2024, sacó al mercado un álbum titulado Day, que tenía 6 composiciones de Nils Fram solo con el piano. Este álbum ha causado una sensación entre sus seguidores. Realmente es una barbaridad lo que es capaz de hacer este hombre, que sí, es uno de los grandes compositores de música electrónica de nuestro tiempo, pero como pianista, ¿qué queréis que os diga? Casi que es también uno de los más interesantes de este siglo. Bueno, pues como dejó tan buen sabor de boca este Day, dijo, bueno, haré una continuación, una segunda parte o algo por el estilo. Y la verdad es que está a punto de aparecer Night. Si el primero era el día, este es la noche. Aparecerá el próximo día 9 de mayo de este 2025 y son 5 piezas que se podrán comprar en un compact disc con

con un piano Klavinz M450. Que es un, realmente es una barbaridad. Ese piano es una maravilla, suena realmente genial. Vamos a escuchar la pieza que cierra este trabajo, este álbum de cinco piezas. Cantón, Nils Frahm.